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4: ¿Te acuerdan de mí?
5: No me falles.
6: En 1971, una compañía refresquera de cola cuyo eslogan era La Chispa de la Vida, lanzó un jingle que se volvió muy popular.
7: Quisiera

El comercial mostraba a una joven que empezaba a cantar esta canción mientras sostenía en la mano una botella de este refresco. Poco a poco se le iban uniendo otros jóvenes de diferentes razas y conforme se iba abriendo la toma veíamos a una gran cantidad de jóvenes cantando en una colina. En diciembre de este mismo año, este jingle volvió a salir, pero en un tono navideño. Ahora los jóvenes sostenían una vela y en la oscuridad de la noche, al alejarse la toma, veíamos que las velas formaban un enorme árbol de Navidad. ¿Y se acuerdan de las figuras del nacimiento que venían en las corcholatas?

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7: Son las 6:15.
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4: ¿Y tú qué tan bueno eres para los videojuegos?
5: ¿Sabes realmente cuál es su origen?
4: En 1952, Alexander S. Douglas desarrolló el llamado OXO, el cual era un juego basado en el tradicional gato que podías jugar contra la computadora. En 1959, William Higginbotham creó el Tennis for Two, un simulador de tenis de mesa. Este fue el primero en permitir que jugaran dos personas.
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6: En 1969 nació el Canal 8, el cual se encargó de transmitir programación original para toda la familia.
7: La alegría de Canal 8, cultura en televisión.
6: En este canal surgieron muchas de las grandes figuras que hoy son parte de la historia de la televisión mexicana, como es el caso...
8: Así...
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2: Son las 6:59.
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5: Hay que dejarlo claro. Los fuegos artificiales afectan a nuestras mascotas y lo ideal sería que no sucedieran. Seamos conscientes de que el oído humano capta entre 0 y 120 decibeles, mientras que los perros y gatos captan el triple. Esto sin contar la visión más aguda con la que cuentan y las luces pueden molestarles. ¿Qué hacer para superar el mal rato? Previamente juega con ellos para que se cansen y se sientan acompañados. Que muerda su juguete favorito le puede ayudar a calmar la ansiedad. Cierra puertas y ventanas y utiliza música calmada. Hay videos en YouTube que cumplen con esta función. Si por algo le toca estar solo, no lo amarres ni lo encierres en un espacio reducido. Nada mejor que estar en su lugar favorito. Si en otras ocasiones de plano se ha puesto muy mal, consulta con un veterinario si le puedes dar algún medicamento que lo relaje. O bien, hay un método llamado Telling Touch que consiste en ponerle vendas, sin apretar mucho, alrededor de su cuerpo para que sienta suavidad en su piel y se relaje. Temblorina, lloriqueos, gruñidos, baba en exceso o caminar o dar vueltas sin sentido pueden ser señales de miedo o ansiedad, por lo que hay que estar muy atentos. Sabemos que tronar cohetes y fuegos artificiales es muy divertido, pero piensen lo mal que la pueden pasar los animalitos.
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1: Son las 7:30.
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2: Son las 7:44.
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4: Son las 7:59 minutos.
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1: Son las 8:31.
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2: ¿Te acuerdan de mí?
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4: En 1982, el Instituto Nacional del Consumidor lanzó una campaña para promover el uso útil del aguinaldo para no malgastarlo. La frase promocional fue: regale afecto, no lo compre. Y esta se vio reforzada con el lanzamiento de una canción que definitivamente hizo que jamás olvidáramos ese mensaje. ¿La recordamos?

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1: Son las 8:45.
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3: Son las 8:59.
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5: Una de las primeras compañías de comida rápida que llegó a México en la década de los 70s fue ni más ni menos que Burger Boy.
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5: Y así sonaban sus grandes promociones.
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1: Son las 9:31.
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5: Vaya que las baterías recargables de litio nos han hecho la vida mucho más sencilla, ya que son las que tenemos en la mayoría de los dispositivos que utilizamos y además evitan que estemos compre y compre baterías desechables.
6: Se pone mejor. ¿Quieres comprar unas baterías?
5: Fue John Goodenough quien, tras varias investigaciones, llegó a la conclusión de que podía utilizar el óxido de litio para poder desarrollar las baterías recargables. Actualmente, John sigue trabajando y realizando investigaciones para mejorar las capacidades de carga de las baterías y evitar su degradación. Y de hecho, hace unos años presentó un prototipo de batería que utilizará menos energía y mantendrá carga por mucho más tiempo.
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8: Son las 9:43.
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5: Son las 10 en punto.
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2: El RUAC, Registro Único de Animales de Compañía, o conocido de manera informal como el CURP para las mascotas, ya es una obligación desde el 1 de abril en la Ciudad de México. El registro aplica tanto para perros y gatos, pero también incluye reptiles, loros, conejos y todos aquellos animales que se encuentran bajo el cuidado de un humano. Bajo la ley, ahora son considerados seres sintientes y en lugar de ser llamados animales domésticos, son etiquetados como animales de compañía. Las multas por no hacer el registro pueden ir de los 2,000 a los 3,000 pesos y o arresto de entre 24 y hasta 36 horas. Los beneficios del RUAC son el acceso a campañas gratuitas de vacunación, esterilización y desparasitación, atención médica en el Hospital Veterinario de la Ciudad de México y el apoyo para localizarlas en caso de robo o extravío. El registro se realiza en la página ruac.cdmx.gob.mx de forma gratuita. Solicitan tus datos como nombre completo, edad, dirección, género, escolaridad, teléfono y el tipo de vivienda. De tu animal de compañía necesitas fotografías de diferentes ángulos, información sobre su salud y rasgos característicos. Al finalizar, la plataforma te genera la clave RUAC. De esta manera, tenemos una nueva herramienta para mejorar la responsabilidad de tener un animal en casa.
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1: Son las 10 con 30 minutos.
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4: Lo sabemos. A veces.

0: Nos da flojera dedicar varios minutos de nuestro tiempo a cepillar a nuestro perro, pero los beneficios son muchos como para dejarlo pasar. Elimina el pelo muerto, la mugre y el polvo, lo cual evita la acumulación de bacterias y estimula la piel. Deshace los nudos, los cuales, sobre todo en razas de pelo largo, podrían causar heridas y dermatitis. Te permite detectar si tiene lesiones, irritaciones, bultos, cambios en la coloración de la piel o hasta parásitos como garrapatas o pulgas. Además, los beneficios también son estéticos y emocionales. Se estimula el crecimiento de pelo nuevo para que ande muy guapo o guapa, y el tiempo que pasan juntos refuerza la confianza y el cariño entre ambos. La frecuencia del cepillado debe ser diaria, o mínimo 2 o 3 veces por semana. Claro que esto puede variar dependiendo de la longitud y tipo de pelo, por lo cual es importante consultar con un veterinario hasta el tipo de cepillo que le va mejor. Como bien sabemos, los gatos se limpian por sí solos, pero no descartes darle su cepillada de vez en cuando, porque esto ayuda a prevenir las bolas de pelo que tragan a lamerse y permite alcanzar zonas a las que no llegan. Así como nos gusta arreglarnos y vernos bien, extendamos esta belleza y cuidado a nuestras mascotas.
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4: Son las 10:59.
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4: Chécate esto. Lego agarró sus ladrillitos, les metió un chip y ¡pum! Ahora brincan, suenan y hasta se portan mal si no los ves. Como los gremlins después de medianoche. Se llaman Smart Bricks. Y sí, son Lego, pero con sensores, luces, bocinitas y cero pantallas. Repito, sin pantallas. Como cuando jugábamos con He-Man y su castillo que se abría con una llave misteriosa. Bueno, con un clip sí se te perdía. Lo mejor, estos bloques no te piden Wi-Fi, ni aplicación, ni contrato con la NASA. Los construyes, los mueves y ellos reaccionan. Si chocas naves, suenan motores. Si el emperador se sienta, suena la marcha imperial. Literal, tu Lego ahora actúa como si tuviera guión. Y si ya tienes Legos viejos, tranquilo o tranquila, estos nuevos son compatibles. No es otro sistema, es la misma magia, pero con upgrade. Sígueme en luisgg.com y en los espacios informativos de W Radio.
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2: Son las 11:29.
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1: Son las 11:45.
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camina plácido entre el ruido y la prisa y piensa en la paz que se puede encontrar en el silencio. En cuanto sea posible y sin rendirte, mantén buenas relaciones con todas las personas. Enuncia tu verdad de una manera serena y clara. Y escucha a los demás, incluso al torpe e ignorante. También ellos tienen su propia historia. Esquiva a las personas ruidosas y agresivas, pues son un fastidio para el espíritu. Si te comparas con los demás, te volverás vano y amargado, pues siempre habrá personas más grandes y más pequeñas que tú.

Disfruta de tus éxitos lo mismo que de tus planes. Mantén el interés en tu propia carrera, por humilde que sea. Ella es un verdadero tesoro en el fortuito cambiar de los tiempos. Sé cauto en tus negocios, pues el mundo está lleno de engaños. Mas no dejes que esto te vuelva ciego para la virtud que existe. Hay muchas personas que se esfuerzan por alcanzar nobles ideales. La vida está llena de heroísmo. Sé sincero contigo mismo. En especial, no finjas el afecto y no seas cínico en el amor, pues en medio de todas las arideces y desengaños, es perenne como la hierba. Acata dócilmente el consejo de los años, abandonando con donaire las cosas de la juventud. Cultiva la firmeza del espíritu para que te proteja en las adversidades repentinas. Muchos temores nacen de la fatiga y la soledad. Sobre una sana disciplina, sé benigno contigo mismo. Tú eres una criatura del universo, no menos que las plantas y las estrellas. Tienes derecho a existir. Y sea que te resulte claro o no,

eso. Debes estar en paz con Dios, cualquiera que sea tu idea de Él, y sean cualesquiera tus trabajos y aspiraciones, conserva la paz con tu alma en la bulliciosa confusión de la vida. Aún con toda su farsa, penalidades y sueños fallidos, el mundo es todavía hermoso. Sé cauto,

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3: Uno de los grandes momentos musicales del 2024 fue la clausura de los Juegos Olímpicos en París. Como artista local tocó la banda francesa Phoenix y rumbo a los Juegos LA 2028, los Red Hot Chili Peppers abrieron camino para el próximo encuentro deportivo. Escuchas By The Way de los Red Hot Chili Peppers.

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5: Soy Melissa Mochulske y hoy les voy a contar el origen de las avalanchas a mi manera. Si hay un juguete que prevaleció por varias décadas en cientos de miles de cartitas de niños mexicanos a Santa Claus, el Niñito Dios y los Reyes Magos, es sin duda alguna la avalancha.
6: Querido Santa, a mis 36 años creo que ya merezco mi avalancha.
5: Uno de los juguetes clásicos que marcó a varias generaciones. Si no saben lo que es una avalancha, estoy hablando de una tabla con cuatro ruedas y un volante que permite direccionarla en la parte delantera.
7: Futuro piloto espacial, vamos a volar con la imaginación.
5: La avalancha es orgullosamente mexicana. Sus creadores fueron los hijos de don Jesús Pérez Lang, dueño de la fábrica Hierromex, la cual a finales de los años 30 tuvo gran auge, pues fabricaba diversos productos de metal como casetas, cortinas de

0: acero, botes de basura y postres. Pero fue en 1965 cuando nació la avalancha, gracias a que los hijos de Don Jesús pidieron ayuda a su papá para construir un carrito deslizable con una hoja gruesa de metal sobrante en la fábrica. Este, al ser un visionario de los negocios, la perfeccionó y fue así como por primera vez salió al mercado llamándose Supermóvil Avalancha. Este peculiar nombre surgió de la necesidad de atraer al mercado haciendo alusión a las características del vehículo. Según el diccionario de la Real Academia Española, la palabra avalancha es sinónimo de alud y ambas refieren a una masa grande, usualmente de nieve, que se desprende y precipita por una vertiente. Una analogía muy atinada que aplica perfectamente a la forma en la que funcionan estos carritos. Las avalanchas fueron evolucionando con los años hasta prácticamente desaparecer del mercado, mas no así de la memoria de millones de mexicanos. Soy Melissa Mochulske y esta fue la historia de las avalanchas a mi manera.
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4: Cada año es una tradición visitar previo a la Navidad las jugueterías para checar qué juguetes estarán en la lista de deseos para Santa Claus y los Reyes Magos. Y en las décadas de los 70 y 80, habían unas jugueterías que eran una tradición visitarlas. Por ejemplo, ¿se acuerdan de las jugueterías Ara? De las más visitadas se encontraba la de la Colonia Roma, porque a unos metros se podía visitar el gran Santa Claus que estaba en un aparador en la esquina de la tienda Sears sobre Insurgentes. Otro lugar para visitar era el Grupo Albert. ¿Se acuerdan?
5: Los juguetes que quieres.
6: Para Navidad y Reyes.
5: Están en Grupo Albert.
6: Ven a verlos con tus papás.
5: Y a Santa y a los Reyes, que los precios son de autoservicio.
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5: empiezan en Grupo Albert.
7: Grupo Albert, el autoservicio pastelero de México.
4: Pero sin duda alguna no podía faltar la visita a las jugueterías que montaban las tiendas de autoservicio en el estacionamiento, como el caso de la juguetería de la tienda gigante.
8: Que esta Navidad y Reyes, su felicidad sea gigante.
4: ¿O se acuerdan de la de Aurrera?
9: ¡Nadie tiene tantos juguetes como Juguetirama!
10: ¿Hay un Juguetirama en cada Aurrera?
11: ¡Todos los juguetes a precios Aurrera!

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5: Entre 1976 y 1981, Canal 5 transmitió los lunes a las 9 de la noche una serie de la cadena ABC que fue todo un suceso y catapultó la carrera de tres.
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7: De 1978 a 1987, el Canal 2 transmitió un programa que era presentado como
8: La Carabina de Ambrosio, un show cómico, mágico, musical.
7: Así es, a lo largo de 8 temporadas tuvimos la oportunidad de ver infinidad de sketch cómicos divididos en secciones y con grandes personajes. Durante estos 9 años, anfitriones como César Costa, Gualberto Castro, Tito Girón, Manolo Muñoz, Paco Stanley y Alejandro Suárez nos presentaban fabulosos sketches en donde participaban actores como Javier López Chabelo, Beto el Boticario, Benito Castro, Judith Velasco, Jorge Alberto Riancho, Moisés Suárez, quien daba vida a la pájara Peggy, directa desde Brasil, Gina Montes, entre muchos más. ¿Cómo olvidar secciones como La Escuelita, Mercado de Lágrimas, La Hora Chingüengüenchona o personajes como Vulgarcito, El Simpatías, El Padre Chispita, Pujitos, El Quinquín, El Tata, solo por mencionar algunos?
9: La Carabina de Ambrosio, en su cada vez más buscada sección Mercado de Lágrimas.
10: Ha llegado la hora cuchicuchi, ha llegado la hora chimenguenchona.
11: La palabra cansa. Esta noche les presento al bardo bohemio Paco Copa, mejor conocido como el poeta de los siete bares.
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15: Son las 7:05.
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8: Son las 7 con 15 minutos.
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3: Son las 7:22.

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6: A finales de los 70 y principios de los 80 apareció una serie de televisión protagonizada por una familia de granjeros. Ellos eran los Duke y vivían en el condado de Hazard. ¿Se acuerdan de ellos?
7: Just a good old boy.
8: Los Duke de Hazard.
9: Si hubieras sido jabalí, hubieras fallado.
10: Si hubieras sido jabalí, no hubiera estado en nuestro patio.
11: Estos son Bo y Luke Duke. Son primos. Luchan contra el sistema. Cualquier sistema. Este es el condado Hazard, donde nunca se sabe qué puede suceder.
6: Algo que se volvió característico y que fue todo un emblema de este programa fue el auto en el que se transportaban los primos Duke, un Dodge Charger 1969 de color naranja, con un número 1 pintado en la puerta, la bandera confederada en el techo y el letrero de General Lee pintado en los costados. ¡Ah! ¿Y cómo olvidar el claxon? Y su grito al brincar las colinas.
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1: Son las 7:37.
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5: En la década de los 70, la marca de juguetes Lili Ledy lanzó una pequeña muñeca que venía equipada con su carriola, su bañera y su cunita. Pero esta no era una muñeca común, ya que tenía una peculiaridad que la hizo una de las favoritas de todas las niñas. Esta pequeña muñeca...

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2: Son las 7:52.
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2: Son las 7:59.
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1: Hola, ¿qué tal? ¿Cómo están todos ustedes? Muy buenos días tengan. Bienvenidos a este informativo Así las cosas, buenas noticias Itácuaro, que es presentado por los CEPES UNAM, Centro Panamericano de Estudios Superiores, única institución educativa incorporada a la UNAM en esta región oriente de este bello y gran estado que es Michoacán. Nuestro país en México, y les damos la bienvenida a todos ustedes, transmitiendo completamente en vivo desde la heroica ciudad de Zitácuaro, que es la gran puerta oriente de este bello y gran estado que es Michoacán. Yo soy Alfonso Ibarra, quédense con nosotros entonces en este informativo, no sin antes, por supuesto, saludar al auditorio del 89.1 de FM, los 14 municipios donde llegamos a través de la frecuencia correcta. Así también en www.fantasiaradio891mx.com para todo el mundo y en la aplicación para celulares de Radio Garden. Así también ya estamos en la plataforma de Facebook Live. Recuerden que nos encuentran con Fantasía W Radio si es que quieren visualizar este informativo con todo lo que contiene el día de hoy. Y estos son los titulares de hoy lunes 27 de julio. Bueno, pues déjenme decirles que en noticias locales, tal y como lo habíamos platicado el viernes próximo pasado con el doctor Francisco Álvarez, bueno, pues le celebraron su onomástico de una manera muy original, ya que pues tuvieron la idea su familia, pues de convocar a las personas, a los niños, a los jóvenes, a los adultos que nacieron gracias a la colaboración del doctor Álvarez. Bueno, por supuesto que sí se juntó una buena cantidad de personas, de familias que se congregaron, se dieron cita en la casona de la estación para tomarse la foto y festejar al doctor en su cumpleaños. De una manera, reitero, original, donde, bueno, por supuesto que no se juntaron todos los que han venido a este mundo acompañado pues por el doctor Álvarez, pero sí fue una gran cantidad considerable que ya quisiera cualquier persona que reunir ese tipo de personas desinteresadamente y con mucho afecto para estar ahí con el doctor Álvarez. Bueno, precisamente la que sí estuvo ahí vamos a tomarse el video de Giselle, de su programa En un Café con Giselle. Precisamente estuvo ella ahí presente para dar testimonio. Así también el 9:30 tenemos programada la entrevista con el alcalde Tony Strauch, que entre otras cosas nos va a platicar acerca de su informe este próximo sábado 1 de agosto. Vamos a estar hablando tópicos y qué es lo que va a contener este informe en su segundo año de este segundo periodo, que más bien vendría siendo como un quinto año consecutivo. ¿Cómo llega? Todavía con ímpetu, llega con entusiasmo o llega ya debilitado. Vamos a estar a esto preguntándoles. Bueno, en noticias estatales buscan tipificar homicidio calificado a muertes por cirugías clandestinas. Esas cirugías que se realizan en clínicas patito, con médicos patito, porque luego muchas veces saben maquillar, sabrán poner uñas, pero hay muchos llamados cosmetólogos cosmatrias, creo, esa palabra, donde pues sabrán hacer peinados y otras cosas, pero luego se meten también a inyectar, porque desde botox hasta algunos, hasta cirugías. ¿Ven? ¿Cuántos casos no sabemos? Y recientemente, la semana pasada precisamente, dimos a conocer el caso de una influencer que fue a atenderse precisamente a una de esas clínicas y, bueno, ya no salió viva. debe cosmiatras, cosmiatras se llama, la palabra cosmiatras. Bueno, debe evitar ser partido de una familia en 2027. Sí, esto ya lo están diciendo por el apellido Valencia. Y muere motociclista tras caer de puente en Libramiento de Morelia. Conoce los protocolos de seguridad del teleférico de Uruapan. Esto por si llegan a ir a Uruapan, pero por si están en Morelia y de pronto ya está el teleférico, bueno, ya saber qué hacer si es que se quieren subir a esta nueva unidad de transporte colectivo. Últimos días para participar en la encuesta de egresados de la Universidad Michoacana. Celebran afros, ¿sí? Descendientes de africanos, pues, de descendencia afroamericana, ahora se le llama así, de el ticus, el ticuis de mangle, siembra en Mezcala, aquí en el estado. Asegura Fiscalía General del Estado 49 tragamonedas ilegales y detiene a un hombre en Uruapan. En noticias internacionales, bueno, pues policía abatió a principal sospechoso de ataque en marcha del orgullo LGBTQ+. Se prende eso en Berlín. Se prenden las alertas en América Latina por los futuros impactos del Niño. Graves incendios avanzan en Francia y España. España y Francia, de los más afectados por los incendios en la intensa ola de calor que azota a Europa. Y mire, trasciende en X, antes Twitter, más de 500 mil árboles fueron arrasados en Andalucía, allá en España, para poner celdas solares. 500 mil árboles se dice que fueron derribados. Luego no quieren tener esos calores, esas situaciones de sequía, situaciones torrenciales cuando llueve. No, bueno. Estados Unidos investiga un brote de ciclosporiasis vinculado a la lechuga mexicana. Crece la tensión diplomática. El gobierno de Brasil convocó al embajador argentino tras los dichos de Milei. Ya ve cómo es Milei. No se detiene al hablar. Tiene una verborrea que no. Está acostumbrado él a decir las cosas sin matiz alguno, ¿no? Y bueno, pues ya está ahora en un conflicto diplomático, ya que inclusive Lula pues también no se quedó callado, y ahora pues vamos a ver en qué situación quedan estos dos países, que se dice que por lo menos en lo económico van a continuar igual, pero pues también el señor Milei pues no tiene freno. Flavio Bolsonaro, ¿quién es Flavio Bolsonaro? Bueno, pues hijo de Jair Bolsonaro, el expresidente precisamente de Brasil, pues oficializa su candidatura por el Partido Liberal para las presidenciales en aquel país. Este drama, perdió a su madre en los terremotos de Venezuela y ahora busca reunirse con su hermana de 12 años. Profesiones en Francia se reventan frente a la ola de calor. Brote de varicela en Gaza se agrava por las precarias condiciones sanitarias. Neuroplasticidad, ¿cómo puede el cerebro aprender durante toda la vida? Informe desde París. Museo del Louvre reabre galería Apolo tras polémico robo de joyas. Francia prohíbe las redes sociales a menores de 15 años por sus efectos en la salud mental. Noticias nacionales. El cielo que vieron nuestros padres ya no existe. La basura espacial es el nuevo frente de lucha mental en la frontera México-Estados Unidos. Cobraba miles de pesos por el campamento de verano en el que murió Dafne, de 13 años. Nos obligaban a golpearnos y a drogarnos. ¿Por qué no lo dijeron antes? Tenía que ocurrir una muerte para que saliera la cloaca con todo lo que contenía adentro. El caso de los exámenes de la UNAM retrata que el éxito vale más que la verdad. Escandalazo en los exámenes de la UNAM, donde recurrieron a la inteligencia artificial para contestar los exámenes y ser admitidos en esta universidad. Escandalazo en la manera en que lo hicieron esos jóvenes con tal de pasar. Les prometieron un paraíso que se convirtió en pesadilla. Afectados denuncian estafa inmobiliaria en el sureste de México. Vale, más de 150 millones de menores de edad en México. Está mal este dato. No es ese porcentaje. Más de 15 millones de menores de edad en México tienen TDAH, el trastorno de déficit de atención, y que no tienen diagnóstico, o sea, no saben que lo tienen. Después hay que hablar que ante los diagnosticados. Procesan a Liliana por atropellamiento y muerto del perrito Rocky. Enfrentará prisión preventiva y la última. Como Up, la película Up. Crean supuesto collar que traduce ladridos y maullidos de las mascotas. Bueno, así las cosas. Quédese con nosotros. Damos inicio.

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1: Un día como hoy, 27 de julio del año 587 a.C., destrucción de Jerusalén y su templo por los ejércitos babilonios, incluido el consiguiente cautiverio, que durará hasta el 538 a.C., según el segundo libro de los Reyes. ...1768... el médico británico William Hibbert realiza en el Royal College of Physicians la descripción clásica de la angina de pecho.

1843, China queda abierta al comercio europeo. En 1866 se inaugura en Estados Unidos el primer cable telegráfico transatlántico. En 1908, el nuevo Shah de Persia disuelve el parlamento y suspende la constitución. En 1921, los científicos Frederick Rhein Banting y Charles Best logran aislar la hormona insulina que segrega el páncreas. En

0: 1936. Durante la Guerra Civil, llega a España el primer escuadrón de aviones italianos enviados por Benito Mussolini. ...1940... Bugs Bunny hace su debut oficial en la película Wild Hair.
1: ¿Eso es todo, amigos?
0: 1953... Estados Unidos, Corea del Norte y China firman un armisticio que termina con la Guerra de Corea. Corea del Sur solo queda como miembro observante al negarse a firmar el armisticio. 1974. En Estados Unidos, la Cámara de Representantes inicia un proceso contra el presidente Richard Nixon por su implicación en el escándalo Watergate. 1989. En Suecia, Christian Peterson es declarado culpable de asesinar al ex primer ministro Olof Palme y sentenciado a cadena perpetua. La sentencia se suspenderá 3 meses después. 1990. Bielorrusia se independiza de la Unión Soviética.

1996. En Atlanta, Estados Unidos, muere una persona y resultan heridas 111 tras un atentado terrorista durante la celebración de los Juegos Olímpicos.

pues las mañanitas que suenen en honor de las personas cumpleañeras, el día de su santo o algún otro acontecimiento en especial que vayan a celebrar justamente el día de hoy. El día de hoy, así es que mil felicidades. El día de hoy, 27 de julio, mil felicidades a los que lleven por nombre Pantaleón. Bueno, un fuerte abrazo y también a aquellos que vayan a celebrar algún otro acontecimiento. Un fuerte abrazo, mil felicidades hoy y siempre.

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1: El pronóstico del tiempo para esta heroica ciudad de Zitácuaro, 16 grados en estos momentos, para alcanzar una máxima de 22, por la noche descenso a 13. Bueno, tenemos la luna es luna llena, ya es luna llena con grandes destellos. La humedad está en 87, no, todavía sigue aquí, aparentemente sigue creciendo, aunque ya la vimos el día de ayer a todo lo que da esta luminosidad de esta luna llena. Bueno, pues déjeme decirles que tenemos probabilidad de lluvia para el día de hoy. La probabilidad de lluvia es de un 60%. Y pues por la tarde, más o menos entre 4 y 5 de la tarde, tenemos esta probabilidad de lluvia. Ya lo sabe usted, pronóstico del tiempo entonces para esta heroica ciudad de Zitácuaro en su zona urbana. 16 grados para alcanzar una máxima de 22, por la noche descenso a 13 con 60% de probabilidad de lluvia.

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1: Bueno, como les había dicho en los titulares y como tuvimos oportunidad de platicar en breve vía telefónica con el doctor Álvarez el pasado viernes, donde invitaba precisamente para la gente que quisiera irse a tomarse una foto con él y felicitarlo con motivo de su cumpleaños, pues se llevó a cabo esto en la casona, en la explanada de la casona de la estación, con un gran éxito. Y por supuesto que no se juntaron pues todos los chiquillos de aquel entonces, y desde 1982 hasta la fecha, todas las personas que ha traído o que ha ayudado precisamente a traer a este mundo este doctor, un doctor humanista en la extensión de la palabra. Ay, sí, para que vean, ay, sí, estoy de acuerdo con la palabrita esta que anda muy de moda. El doctor es una persona humanista que, independientemente de ser un profesional de la salud y tener como profesión esa misma, bueno, pero también es una gran persona donde siembra precisamente, cada quien sembramos lo que cosechamos, y él ha cosechado muchas amistades y mucha estimación por parte de la sociedad y por parte de gente que no había tenido oportunidad de tener el gusto de conocerlo, como lo tenemos muchos de nosotros. Vamos a escuchar precisamente en Giselle estuvo presente en esta celebración, y tenemos video que hizo Giselle. También vamos a mejorar un poquito el audio, ya que de pronto pues se nos va un poquito este mismo, pero vamos a escuchar. Esto fue lo que se vivió en esta celebración en esta fecha tan emblemática para el doctor Francisco Álvarez. Para las personas que nos están viendo a través de Facebook, están viendo en estos momentos cómo le están dando las mañanitas en un gran pastel que tiene ahí en una mesa, dispuesto a apagar la velita, posiblemente cortarlo, y ahí se encuentra en estos momentos rodeado de todas las personas que se dieron cita.
2: Créanme, aunque a veces la vida, el tiempo, la distancia nos va separando, para mí cada uno de ustedes es una alegría. Para mí no hay rutina en la medicina, siempre es una alegría, un gusto acompañar a estas madres, y puedo jurar sin equivocarme o decir sin equivocarme que cada uno de ustedes fue un hijo deseado, un hijo esperado, una hija querida. Y la vida nos está dando la razón a verlos juntos, ver las familias completas, y les agradezco infinitamente a la mamá, al papá, la disposición que tuvieron para confiarme en la llegada de sus hijos. Y a ustedes, niños, niñas, que ya algunos nos crecieron, les agradezco también su vida. Es lo más importante que tenemos, y dice el poeta, si nada nos salva de la muerte, por lo menos que el amor nos salve de la vida. Gracias.
3: Muy contento, Giselle, gracias también por venir. Efectivamente, hoy es un cumpleaños muy especial, y gracias a esta iniciativa que tuvo mi hijo, mi familia, de convocar a los niños que quisieran venir con sus papás a tomarse la foto. Y afortunadamente la convocatoria tuvo respuesta, y realmente es un gran motivo de satisfacción para mí, por los presentes y los ausentes, poder compartir este día de cumpleaños con estos niños, con estas niñas, que como decía, ya muchos ya nos crecieron, ya hemos tenido la oportunidad de ver una segunda generación, y realmente es muy, muy satisfactorio. Yo siempre considero que cada niño que llega es la esperanza de la humanidad que se renueva.
1: Y bueno, cierran el festejo con todos los jóvenes posando con el doctor Francisco Álvarez. Enhorabuena, doctor, y pues gran original cumpleaños.
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1: La Comisión de Justicia del Congreso de Michoacán mantiene en análisis una reforma al Código Penal del Estado que busca endurecer las sanciones contra quienes, sin contar con cédula profesional, practiquen procedimientos médicos, quirúrgicos y o estéticos invasivos que provoquen la muerte o lesiones graves de una persona. No sé si ya esté como ley, pero quizás ellas quieren ponerlo un poco más específico y más dirigido precisamente a estos mercachifles que aquí viene la otra cara de la moneda, de personas que ni siquiera han estudiado precisamente medicina y que si la estudiaron, bueno, pues son personas que los atrae únicamente el dinero y por la misma ambición llegan a hacer sus procedimientos con total desconocimiento o en condiciones totalmente deplorables donde ante una emergencia pues se les muere el paciente. La iniciativa emanada de Morena plantea cerrar un vacío legal que, según su exposición de motivos, permite que falsos médicos o personas que usurpan profesiones sanitarias intenten reclasificar estos casos como homicidios culposos, cuya pena va de 6 meses a 3 años de prisión en lugar de enfrentar sanciones mucho más severas. Aprobarse la reforma incorporaría un nuevo supuesto del artículo 135 del Código Penal para que los homicidios y lesiones derivados de la usurpación de la profesión médica o sanitaria sean considerados automáticamente como delitos calificados con penas equiparables a las previstas para el homicidio calificado, es decir, de 25 a 60 años de prisión. La propuesta establece que la calificativa aplicaría cuando una persona prive de la vida o cause lesiones graves al realizar o ordenar un procedimiento médico, quirúrgico o estético invasivo sin contar con la cédula profesional que legalmente le autorice para ejercer la medicina o cuando se ostente falsamente como profesional ante la salud. En la argumentación que ahora revisa la Comisión de Justicia, se advierte que México ocupa el tercer lugar mundial en número de procedimientos estéticos con más de 1.2 millones de intervenciones al año, fenómeno que sostiene el documento ha propiciado la proliferación de clínicas clandestinas y pseudoespecialistas. La iniciativa cita además cifras de la Comisión Federal para la Protección contra Riesgos Sanitarios, la COFEPRIS, según las cuales durante un periodo de 6 meses de 2022 fueron clausurados más de 70 establecimientos que operaban sin cumplir condiciones mínimas de seguridad sanitaria y con personal sin título ni cédula profesional. También refiere datos de colegios médicos que estima que por cada cirujano plástico debidamente certificado existen entre 10 y 25 personas que realizan intervenciones quirúrgicas de manera ilegal. Otra vez voy a dar este dato, es un dato alarmante. Escuche usted, según los datos de colegios de médicos, estiman, no se tiene pues un número exacto, que por cada cirujano plástico debidamente certificado, aquellos que sí estudiaron y no tomaron nada más un cursito o un diplomado, o ni siquiera eso, bueno, pues entre 20 y 25 personas, por cada cirujano plástico certificado, hay entre 20 y 25 personas que realizan intervenciones quirúrgicas de manera ilegal, situación que afirma ha derivado en casos de necrosis, infecciones sistemáticas, amputaciones y fallecimientos de pacientes sometidos a procedimientos clandestinos. El documento sostiene que actualmente existe un vacío en la legislación penal cuando la usurpación de profesión y la muerte de un paciente convergen en un mismo hecho, ya que la defensa suele buscar que los casos sean tratados como accidentes médicos o conductas culposas. La exposición de motivos argumenta que quien realiza una cirugía sin preparación profesional conoce plenamente que carece... La exposición de motivos argumenta que quien realiza una cirugía sin preparación profesional conoce plenamente que carece de los conocimientos, autorización y habilidades para intervenir el cuerpo humano, por lo que asume un riesgo extremo para la vida de la víctima, conducta que considera incompatible con la figura del homicidio culposo. Y hace un par de meses, más o menos, un escandalazo en una de esas clínicas, Patito, una clínica de una cosmiatra, donde precisamente... pues se les murió la paciente. Se les murió y ya cuando estaba ya, se les complica la situación, mandan al esposo que estaba esperando, pues en un cuartito de, porque ni siquiera era hospital, unas oficinas ahí, manda a decirle al que, pues, que se fuera a la farmacia por unos medicamentos y unas vendas y no sé qué cosa le inventaron. Mientras él va a la farmacia, esta mujer, con ayuda de su hijo, pues meten el cadáver en una bolsa y la fueron a aventar por allá. Cuando ya llega el esposo, pues ya no la encontró. Ya después apareció por ahí en un tiradero. Entonces, en este sentido, la reforma propone que el engaño consistente en hacerse pasar por médico para generar confianza en la víctima y someterla a un procedimiento invasivo constituya una circunstancia agravante suficiente para configurar homicidio o lesiones calificadas. La iniciativa forma parte del paquete de asuntos pendientes que la Comisión de Justicia deberá dictaminar durante el actual receso legislativo, previo a que el Pleno determine si endurece el tratamiento penal contra quienes practiquen cirugías clandestinas o procedimientos médicos sin autorización profesional. 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
1: Señor presidente municipal de Paracho. Bueno, si usted no tiene oportunidad de visitar precisamente ese pueblo, es un pueblo muy pequeñito, pero con esa característica de que hay muchísimos lugares donde fabrican esa guitarra que ha tenido incluso fama internacional. Tuve yo la fortuna de conocer a uno de los descendientes, o el único descendiente que ve ahí del maestro Laudero, que tuvo precisamente ese reconocimiento internacional. Y posteriormente, bueno, pues muchos estuvieron trabajando en esos talleres y de ahí exponencialmente crecieron. Pero bueno, pues ahí, si usted quiere encontrar una guitarra buena, pues tiene que verla y tiene que sopesar también costos y darse cuenta de que, bueno, no por ser una guitarra de Paracho ya es una guitarra que le garantice calidad. Hay de precios y nos dimos cuenta precisamente de el brazo que se le llama, donde de la distancia en la madera que donde se agarra la guitarra, y en la parte de arriba, en el cabezal, es donde está la maquinaria, donde se sujetan las cuerdas. Bueno, ese brazo, por lo regular en las guitarras económicas es pino, todo lo que es la caja y lo que es el brazo. Sin embargo, para que podamos tener una guitarra que tenga buena afinación y que nos dure, pues, varios años, este mismo brazo tiene que llevar un filetito, una madera más delgadita encima, donde van precisamente los puentes, que son esas varitas metálicas, que es precisamente para separar las posiciones de la mano izquierda cuando se toca. Bueno, ese filetito se llama granadillo, que es una madera fuerte, donde también hay dos palitos que se llaman claves, que al tocar tiene un sonido muy característico y se llaman claves. Bueno, esa madera es granadillo, es una madera café, es muy característica. Entonces, es guitarra que tiene ese filetito de esa madera granadillo, asegura que con el tiempo, con la misma tensión que tiene el brazo de las cuerdas, que no se arquee, porque si se arquea el brazo, entonces ya, adiós guitarra, ya no va a servir para tocarla. Y muchas veces esas guitarras que son muy económicas, que también son de paracho, pues lo pintan de café simulando que es de granadillo ese filetito, y no, en realidad es pura pintura, y con el paso del tiempo, en muy breve tiempo, pues empieza a arquear y ya deja de usarla. Así es que, pues bienvenidos a este tipo de ferias, donde sin duda alguna tendrán y repetirán el éxito obtenido en la pasada edición. Evitar convertirse en un partido de una familia o de unos cuantos es el principal error que el PRI debe corregir rumbo a las elecciones de 2027, afirmó el priista Roberto Carlos López, quien llamó a fortalecer la inclusión interna y mantener presencia en todos los municipios del estado para recuperar competitividad electoral. En entrevista con Cuadratine, el también secretario de Agricultura, Desarrollo Rural y Medio Ambiente de Morelia, fue cuestionado sobre la situación del tricolor y los retos que enfrenta para consolidarse como una fuerza política con posibilidades de recuperar espacios en el próximo proceso electoral. Que no sea un partido de una familia, que no sea el partido de unos cuantos, respondió al señalar que la riqueza del PRI radica en la diversidad de pensamiento de su militancia y en la participación de todas sus expresiones. López García aclaró que no forma parte de PRIistas Unidos por Michoacán, aunque dijo reconocer a sus integrantes como amigos y compañeros de partido. Asimismo, destacó la disposición de la delegada del Comité Ejecutivo Nacional para establecer comunicación con los distintos actores políticos del PRIismo michoacano. Ahora que sean escuchados todos, eso es loable y habla del interés que hay por construir la unidad en torno a los próximos comicios que habremos de enfrentar en 2027, expresó. Sobre los cuestionamientos hacia la dirigencia estatal encabezada por Guillermo Valencia, el funcionario reconoció que corresponde al presidente del partido definir e impulsar la conducción de política del PRI en Michoacán. Mi dirigencia estatal impulsa, hay que reconocerla, esa facultad que tiene de impulsar, señaló. No obstante, recordó que el PRI es un partido nacional y sostuvo que lo que está en juego rumbo a 2027 es una estrategia de la oposición para recuperar espacios políticos, por lo que consideró indispensable construir acuerdos desde los estados y los municipios. Añadió que la intención de conformar una coalición opositora responde a la visión del dirigente nacional del PRI, Alejandro Moreno, y estimó que la inclusión de todas las expresiones fortalecerá al partido de cara a la próxima contienda electoral. Asimismo, sostuvo que la dirigencia estatal debe mantener presencia permanente en las regiones y municipios donde habrá elecciones, pues solo así podrán construirse planillas con posibilidades reales de triunfo. Aquel dirigente que tenga la capacidad de acudir a los 112 municipios donde habrá contienda, tendrá capacidad de construir planillas que compitan y que ganen, afirmó. Finalmente, rechazó las versiones que anticipan la desaparición del PRI y aseguró que el partido conserva cuadros con experiencia y competitividad suficientes para recuperar espacios políticos. Habrá partido para rato, esos agoreros que dicen que se muere, pues eso quisieran, pero no sucederá. Tenemos un partido competitivo con cuadros valiosos que, si son incluidos y participan, seguramente recuperaremos espacios en el interior del estado y en la propia capital, concluyó.

0: Nacho, se tiene ya el diseño de los de las aulas, de las salas donde se establecerán los bancos de trabajo, y algunos, obviamente, pues quizá a propuesta de la universidad haya algunos laureros reconocidos del país que puedan dar clases, pero ¿qué más reconocidos que los laureros de Paracho, que los guitarreros de Paracho? Las clases prácticas en la fabricación y construcción de las guitarras serán impartidas por varios guitarreros locales de Paracho. Seguramente uno de ellos pues será el maestro Abel, con una trayectoria internacional pues muy importante, ¿no? Se compartirán las responsabilidades en cuestión de clases con la universidad y algunos lauderos de Paracho.
1: Y mire, en lamentables accidentes que se han desarrollado allá en Morelia, pues brevemente nada más decirles acerca de los ocurridos precisamente aquí en Zitácuaro. Han habido también varios accidentes, incluyendo una persona fallecida en un accidente vehicular. Esto ocurrió aquí en donde empieza la carretera libre hacia Toluca, es decir, antes de llegar aquí a la bifurcación, pues en la Y, que es a la derecha, vía libre o a la autopista mano izquierda. Entonces ahí adelantito se ocurrió una volcadura de un automóvil el fin de semana pasado, donde derivado del golpazo y que quedó pues llantas arriba, muere el conductor y quedaron dos personas lesionadas que iban con el mismo. Ayer en la noche, en el crucero aquí en Pueblita con Revolución, el choque entre una cuatrimoto contra una moto, o sea, dos se encontraron pues ahí, y aparte derrapes de motocicletas. O sea, lo mismo que ocurre el fin de semana y más en temporada de lluvias. Bueno, pues déjenme decirles que allá en Morelia un hombre murió tras presuntamente chocar la motocicleta que conducía y caer de un puente ubicado sobre el libramiento de Morelia en las inmediaciones de la salida a Charo. Cerca de las 12 horas, automovilistas reportaron a las autoridades que sobre uno de los carriles del libramiento se encontraba el cuerpo sin vida de un hombre de aproximadamente 50 años. Al lugar se movilizaron elementos de la policía de Morelia, quienes confirmaron el reporte y procedieron al acordonamiento de la zona para preservar la escena. Se estableció que la víctima conducía una motocicleta Yamaha con la que presuntamente se impactó contra el muro del puente vehicular y posteriormente cayó al vacío. Personal de la Fiscalía Regional realizó el levantamiento del cuerpo para su traslado al Servicio Médico Forense, donde se le efectuarán las diligencias correspondientes. Invade agua residual a Hacienda Tinijaro por tercer año en Morelia.
2: Pues bueno, el problema ya tiene bastante tiempo. Sabemos que en la temporada de lluvias sucede esto. Tenemos ahí varios detallitos. La verdad es que el municipio siempre nos ha ayudado. La vez pasada estuvieron 24/7 con nosotros y pues ahorita andan otra vez. Pero aquí el problema es más
3: estructural
2: que otra cosa. Entonces, es el dren. El dren de los Itzícuaros han conectado muchos drenajes de muchos fraccionamientos. Y entonces siempre está lleno.
3: Sí.
2: Siempre está lleno. Cuando se llena, pues empieza no a desbordar, a filtrar por abajo. Toda esta agua es filtración. No es que el río se desborde, es filtración del río. Aquí se filtra por los jardines, aquí en la iglesia se filtra por abajo de la iglesia. O sea, es más filtración del dren que se desfogue o se desborde. Entonces eso pues es otro problema, porque no es que se desborde, es que se filtra. Okay. Entonces ese es el problema.
4: Estuvo grave debido a que pues no podíamos ni entrar a la casa, ¿no? Y si entrábamos a la casa no podíamos salir porque estaba todo inundado. Respecto a los carros, pues se nos despusieron varios vehículos aquí y y pues sí, tuvimos que reparar.

0: No sé si eso causa gastos.
1: La Secretaría de Desarrollo Urbano y Movilidad de la SEDUM, encabezada por María Elena Huerta, informó que el teleférico de Uruapan cuenta con protocolos especializados de prevención y respuesta para atender condiciones meteorológicas en situaciones extraordinarias, con el propósito de salvaguardar la integridad de los usuarios y garantizar una operación segura del sistema. Según indica un boletín de prensa, estos procedimientos forman parte de los estándares internacionales de operación de los sistemas de transporte por cable y son ejecutados por personal técnico capacitado con apoyo de sistemas de monitoreo permanente y equipos de seguridad que permiten tomar decisiones oportunas ante cualquier eventualidad. Ante la presencia de vientos fuertes, el protocolo establece un monitoreo meteorológico continuo. Si la velocidad del viento lo amerita, la operación se reduce de forma gradual o se suspende temporalmente hasta que existan las condiciones de seguridad necesarias para reanudar el servicio. Ante una tormenta eléctrica se mantiene vigilancia permanente de las condiciones climáticas, aunque las estaciones, torres y cabinas cuentan con sistemas de protección como para rayos y puesta a tierra para resguardar la infraestructura. Si existe riesgo para la operación, se activa la suspensión preventiva del servicio para realizar el descenso ordenado de las personas usuarias y evitar cualquier situación de peligro. En caso de sismo, el sistema está diseñado para responder de manera controlada. Los sensores y protocolos operativos permiten detener el servicio de forma segura cuando las condiciones lo requieran. Una vez concluido el movimiento telúrico, personal especializado inspecciona la infraestructura, torres, estaciones, sistemas electromecánicos, cableado y demás componentes antes de autorizar el reinicio de actividades. Para tener un incendio de conato o conato de incendio, se establece la suspensión inmediata y controlada de la operación, así como el descenso seguro de las personas usuarias, la activación de los procedimientos internos de emergencia y la notificación a los cuerpos de auxilio de manera simultánea. El personal capacitado emplean equipos de primera respuesta como extintores para contener el incidente mientras arriban las autoridades competentes. Eso es lo que dicen en el papel. Esos son los protocolos que deberían de seguir. Y si es así, enhorabuena, qué bueno que sea esto. Pero, ¿qué ha ocurrido, por ejemplo, con los accidentes del metro? Tan frecuentes esos accidentes. Ya digamos de los trenes esto, ¿no? Que trenes que mal ejecutadas obras y mal planeados. No, del sistema metro. Cuando se colapsó el puente de la línea 12, pues de pronto han de haber sentido un jalón los que tuvieron la suerte de no caer. Y los que pues cayeron, pues algunos murieron. Pero esos vagones que cayeron, pues llegó el tren a la próxima estación. Y ahí fue cuando los usuarios vieron que no llegó completo. Y es cuando se van dando cuenta que se habían caído los otros allá en el puente colapsado. Es decir, el sistema de monitoreo, que es, entre comillas, existe, al menos ahí en el metro, no detectaron eso. En las pantallas no detectaron cuando se cayó el tren. Y el mismo conductor de ese tren, pues tampoco, yo creo que han de haber sentido el jalón cuando cayeron los y se desprendieron los vagones por la misma inercia. Pero ni cuenta, no se dieron cuenta hasta que la misma gente pues llora, porque nada más es tan poquitos vagones, pues esos ya se habían colapsado. Entonces, este tipo de protocolos en el papel, así tal y como se los acabo de leer, pues así es como debía de ser. Así es como debe de ser ante cualquier eventualidad. Entonces, bueno, pues la SEDUM reitera que mantiene un programa permanente de supervisión. Eso dicen, ojalá que sí. Mantenimiento y capacitación. Este esquema de monitoreo continuo permite ofrecer un servicio seguro, confiable y alineado con los más altos estándares internacionales de transporte por cable. Hay un proceso muy democrático, dice Arianda Montiel. ¿Quién es Arianda Montiel? Pues la actual dirigente de Morena, y defiende el piso parejo.
2: Ya pero que viene. Es que no los convocamos, pero...
3: Ah, no, pero...
4: Decía de Andrés Manuel, somos no, chismosos ya, profesionales.
3: Y el oficio nos cita.
2: No, no, ustedes son buenos.
5: Y mire, que viene, que viene caminando desde allá, que sí, no se baja solita, como nosotros. Sí,
6: oiga, platíquenos, pues que... Este,
2: ¿viste?
6: No, este, pues platíquenos cómo se siente de estar en Michoacán.
5: La actividad de hoy.
6: Hemos visto que va a venir a estar, platicar con los coaches. Y bueno, ¿cuál es la finalidad precisamente de
2: platicar con él? Bueno, pues el día de hoy estamos aquí porque venimos a evaluar el avance de la organización territorial, que es la tarea más importante que tenemos en Morena. Cada fin de semana estamos haciendo asambleas informativas en defensa de la soberanía nacional y estamos también en la evaluación de cómo vamos en eso. En fin, todas las tareas organizativas que corresponden a la estructura de los coordinadores.
5: El encuentro se da en medio del proceso, ¿no?, de la selección de aspirantes. Este encuentro les va a dar también el pulso de cómo se está llevando a cabo, más allá de lo que alcanza a permear al nivel nacional.
2: Bueno, esta tarea es la territorial, es el trabajo para todo el proyecto nacional y para quienes están aspirando a ser coordinadores de la defensa de la transformación y la soberanía, pues sus tareas son muy claras. En su registro les pedimos pues que se hicieran recorridos casa por casa, que se entregara al periódico Regeneración, que se hicieran asambleas informativas. Entonces, esa es una tarea que ellos están haciendo de manera individual y la estructura pues tiene que trabajar en este momento en la consolidación del proyecto, sin apoyar a nadie.
3: ¿Habrá
2: ya llegará el momento
3: cuando habrá oportunidad
2: que apoyen a ese o esa compañera que definamos?
3: ¿Habrá oportunidad de reunirse precisamente con estos aspirantes a la coordinación o nada más viene a esta reunión?
2: Ahora no nos vamos a reunir con ellos, ya nos reunimos, estuvimos aquí hace como un mes con nuestra compañera Citlali Hernández, también presidenta de la Comisión de Elecciones. Tuvimos una comida en ese momento, nos reunimos con los representantes populares y ahora venimos exclusivamente a reunirnos con los compañeros de la estructura territorial, que es lo más importante, con pues todo sí, el respeto a la
5: ¿qué tan álgido está el proceso?
4: Con eso
5: ¿qué
4: se gana
6: ayer
5: ¿qué tan álgido está el proceso?
6: Ayer la vimos hablando de que van a escoger los mejores perfiles, que están haciendo toda una filtración de cada uno.
2: Me parece que le demos la palabra.
6: Sí,
5: ¿qué tan álgido ve el proceso respecto a otros estados o sobre todo a Michoacán?
2: Vamos bien, en todos lados vamos bien. No hay que asustarse de nada, en una contienda siempre hay intensidad y qué bueno que la haya, pues están trabajando con mucho entusiasmo, así que estamos bien.
6: Hablaba ayer precisamente de eso en una entrevista, de que van a escoger los mejores perfiles, que están haciendo todos los filtros, incluso que están pidiendo a las áreas de inteligencia para cumplir con este tema. ¿Ya hicieron este rastreo?
2: Lo vamos a hacer, todavía estamos en proceso de revisión de quienes se han registrado. Es un procedimiento y bueno, recuerden que la convocatoria nos da de plazo hasta el mes de diciembre, así que vamos con tiempo, vamos bien.
6: Hemos visto aquí en Michoacán un jaloneo entre los aspirantes, guerra sucia, se han calmado ya un poco en estos días, pero ¿hubo un llamado de atención de la dirigencia nacional ante esta situación?
2: Nosotros lo que hemos venido manifestándoles a todos es que se deben de ceñir bajo los principios de Morena, de respetarse entre ellos, de trabajar muy propositivamente, positivamente.
5: La austeridad.
2: Entonces, pues todo eso hemos platicado desde un inicio y hoy pues se está llevando a cabo un proceso muy bueno, muy democrático, así que vamos bien.
5: Presidente, en lo particular, ¿ha visto cargada del gobierno del estado a favor de algún aspirante?
2: Todo está muy bien.
5: No hay cargada.
7: ¿Cuándo se sabe si es hombre o mujer? ¿Cuándo se sabe?
1: Y ahí se van, atrás de ella, intentando sacar todavía algunas palabras. Bueno, pues sí, esa es la importancia que revise en esos momentos el partido Morena. En más El área telefónica, César Solís, de la agencia Kaiser. César, ¿cómo estás? Buenos días.
8: Buenos días, un gusto saludarlos, pues les comento rápidamente que el Parque Zoológico Benito Juárez pues está en condiciones para recibir a todos los turistas que con este periodo vacacional de verano pues pueden disfrutar de diversas recreaciones que hay en este lugar. Hay dos leopardos que nacieron africanos y pues hay un macho y una hembra, de acuerdo a Julio César Medina Ávila, director general del Parque Zoológico Benito Juárez. Y pues por otro lado también exhorta que quienes visiten el Parque Zoológico Benito Juárez pues no alteren a los animales, no toquen las vitrinas, no golpeen las jaulas y ni las cercas donde están esos animalitos para que no se alteren. Por otro lado lamentó el mal estado en que llegó un monochango al Parque Zoológico Benito Juárez, que estaba en propiedad, dice él, de gente que acostumbra muchas veces de la delincuencia organizada coleccionar este tipo de animalitos. Y bueno, pues el Centro de Convenciones y Exposiciones pues también es un buen lugar para venir a recrearse. Y pues bueno, interrumpimos esta transmisión, maestro. Estábamos por entrar a la rueda de prensa del gobernador de Michoacán, Alfredo Ramírez de Loya.
1: Adelante, César. Gracias.
8: Buenos días.
1: Buen día. Y mire, hablando del zoológico. Esto ocurrió en el zoológico de León, allá en Guanajuato. Pues una jirafa reticulada murió por accidente. Las causas del accidente, se dice que intentó alcanzar vegetación que se encontraba fuera de su perímetro de exhibición. Como consecuencia, el animal quedó atorado en la estructura del recinto y posteriormente cayó al suelo. Los veterinarios determinaron de forma preliminar que la causa inmediata de muerte fue una broncoaspiración de contenido ruminal. O sea, el rumiante también, las jirafas, entonces salió la de COVID. Pero pues también, si es que cayó de esta estructura, pues seguramente que también ha de haber muerto del golpazo. La administración del Parque Zoológico de León inició una indagatoria técnica y está a la espera de los resultados de la necropsia para confirmar el diagnóstico. Lamentable hecho que se suma a una serie de bajas y controversias recientes en el mismo recinto, que incluyera el deceso de dos monos araña y auditorías previas por el manejo de la colección animal. ¿Qué responsabilidades tienen precisamente estos animalitos en cautiverio, y porque realmente están condenados o estamos condenando a toda la fauna a poderla pues ya únicamente ver en esos santuarios o en esos zoológicos, ya que su hábitat cada día se pierde, día con día se van perdiendo lugares donde debían estar en libertad? Lamentablemente ya no existe o ya no están existiendo. Bueno, más información, con la finalidad de fortalecer la calidad educativa y los procesos de planeación y evaluación y mejora continua de la Universidad Michoacana de San Nicolás Hidalgo, se lanzó la campaña institucional de seguimiento de egresados y egresadas, por lo que se invita a los nicolaitas de la generación 2020 a participar. Se indica en un comunicado que dicha acción tiene entre sus objetivos evaluar el impacto de la formación universitaria y construir mejores oportunidades para las próximas generaciones. La encuesta se encuentra disponible a través de los medios oficiales de la Casa de Estudios y al respecto la coordinadora de Planación, Infraestructura y Fortalecimiento Universitario, Cindy Lara, precisó que dicha estrategia busca recabar información sobre la experiencia académica y laboral de los nicolaitas que concluyeron con sus estudios en el año 2020, ya que es la generación que egresó previo a la pandemia, lo que permitirá construir una línea base para futuros análisis comparativos sobre los cambios en la formación y el mercado laboral. La funcionaria invitó a los nicolaitas a participar, aportar su opinión y coadyuvar a que la Universidad Michoacana se fortalezca. Vamos a así ya, economía de notas. Pues celebran afros del Ticuís, del mangle, siembra en Mezcala. Esto, pues aunque nos suene un poquito extraño, pero existe aquí en nuestro estado, que es tan grande y tan vasto. es en el campamento tortuguero afromexicano llamado El Ticuiz. A través de su presidente María del Rosario Martínez, informó que en el marco del Día Internacional del Mangle, que se conmemora este 26 de julio, desde principios de mes ha realizado jornadas de siembra durante los fines de semana en la laguna de Mezcala, con la participación del pueblo afromexicano de la localidad. María del Rosario Martínez, conocida cariñosamente como Chayito o Marilola, explicó que por iniciativa del campamento tortuguero afromexicano El Ticuiz se creó un vivero de mangle utilizando una técnica enseñada por una bióloga. El proceso consiste en recolectar de los árboles adultos de las plántulas o propágulos maduros, sembrarlos en bolsas con lodo de la zona y una vez que desarrollan hojas y alcanzan el crecimiento adecuado, trasplantarlos a la laguna de Mezcala para contribuir a la conservación de su ecosistema. Agregó que en esas jornadas de reforestación han participado integrantes del pueblo afromexicano del Ticuiz, encabezados por la reina de las fiestas tradicionales, así como autoridades y representantes comunales. Finalmente, hizo un llamado a los habitantes del municipio de Coahuayana a proteger la naturaleza y en particular el ecosistema de manglar de la laguna de Mezcala. Destacó que los manglares desempeñan un papel fundamental al proteger las costas de huracanes, tormentas, inundaciones y la erosión marina. Además, sirven como zona de reproducción y refugio para peces, crustáceos y aves y capturan y almacenan grandes cantidades de carbono, contribuyendo a mitigar el calentamiento global. Y bueno, pues ya para finalizar con esta información estatal, asegura la Fiscalía General del Estado 49 tragamonedas ilegales y detiene a un hombre en Uruapan. Como resultado de trabajos de investigación relacionados con los delitos contra la salud y extorsión, la Fiscalía General del Estado, en coordinación con la Secretaría de Seguridad Pública, el Ejército Mexicano y la Guardia Nacional, ejecutó 10 órdenes de cateo en distintos puntos del municipio de Uruapan, logrando el aseguramiento de 49 máquinas tragamonedas en narcóticos y la detención de una persona. De acuerdo con un comunicado, las diligencias fueron cumplimentadas en inmuebles ubicados en las colonias Ampliación, San Francisco, San Luis, La Mora, Real de Santa Rosa, Periodismo, Movimiento Antorchista y Los Doctores, así como en un domicilio localizado sobre la calle Mariano Matamoros, como parte de una estrategia para combatir actividades ilícitas vinculadas con la operación de minicasinos ilegales. Durante el despliegue operativo fueron aseguradas 49 máquinas tragamonedas, además de diversos indicios relacionados con posibles conductas delictivas. Hasta aquí con la información estatal. Las 9:11 ya ahora el centro de México. Antes de hacer un primer corte de estación, permítame decirles algunas enfermedades que pudieran afectar nuestra apreciada vista, como la diabetes mellitus, que es la primera causa de ceguera por retinopatía diabética. 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Bueno, son las 9:12, hora del centro de México. Es el momento para hacer un primer corte de estación. Regresamos con ustedes.
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7: 1900 fue el año que vio nacer la primera arma mortal contra los insectos. Sí, el matamoscas. Robert Art Montgomery fue el encargado de la patente del llamado Fly Killer, el cual era un dispositivo fabricado con una malla de alambre agarrada de un mango, que a ciencia cierta no se sabe de qué material era. En 1903, Montgomery vendió los derechos del matamoscas a John L. Bennett, quien, por cierto, inventó la lata de cerveza. Él se encargó de mejorar el diseño cosiendo alrededor del borde de la red para que no se deshilachara. Por cierto, el nombre de matamoscas se lo debemos a Samuel Combine, secretario de Salud de Kansas.
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0: 8722.
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4: En febrero son las inscripciones.
5: Con 4 o 5 años cumplidos al 1 de septiembre, preescolar pueden cursar.
4: 6 años
5: cumplidos al 1 de septiembre.
4: Y primaria hay que estudiar.
5: Y al terminar, a secundaria deben ingresar.
1: ¿Y se acuerdan de la frase que aplicábamos para quien iba a tomarse la foto para la credencial del lector?
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13: Y gracias a todos ustedes por continuar con nosotros en Así las cosas, buenas noticias Itácuaro. El día de hoy, lunes 27 de julio de este 2026. 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Vamos a pasar al siguiente nivel de información.
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13: La policía abatió a principal sospechoso de ataque en Marcha del Orgullo LGBTIQ allá en Berlín.
14: Muere abatido el sospechoso de atropellar a una multitud en Berlín. Así lo confirmó la policía de la capital alemana. El sujeto fue localizado en el extenso distrito de Spandau. Allí, cuenta la policía, se acercó con un arma punzante contra los efectivos policiales, por lo que tuvieron que hacer uso de armas de fuego. El hombre recibió un disparo y falleció en el lugar a causa de las heridas, pese a las medidas de reanimación. Se trata de Abdul V, de 21 años, el principal sospechoso de haber embestido el sábado con una camioneta durante el desfile del Orgullo Gay. La policía, que difundió por la mañana su fotografía, informó que era conocido por su radicalización y su pertenencia al autodenominado Estado Islámico. El alcalde de Berlín agradeció anteriormente que las investigaciones hayan iniciado de inmediato.
15: Solo puedo decir que Berlín, como ciudad de libertad y diversidad, seguirá firme y dejará clara su postura. No permitiremos que nadie nos arrebate nuestra forma de vida ni nuestra convivencia.
14: Mientras que el canciller alemán visitó el lugar del atentado e instó en su intervención a festejar de nuevo y mostrar lo que es una sociedad libre.
16: No permitiremos que este veneno del terrorismo, este veneno que amenaza nuestra libertad, siga extendiéndose por nuestra sociedad. Independientemente de las diferencias de las opiniones político-partidistas, defenderemos esa libertad.
14: Entre abrazos, flores y pancartas que decían "no viviremos con miedo", decenas de personas se congregaron el domingo para rendir homenaje a las víctimas del ataque.
17: Simplemente quiero que nuestro miedo e inquietudes se tomen en serio. Queremos que se nos escuche no solo cuando aparecemos en las noticias tras un ataque, también cuando alzamos nuestra voz.
14: El hecho deja una nueva herida en el corazón de esta comunidad.
13: El orden es Islámico. Cuidado, cuidado con esa invasión que están teniendo esos países europeos. Y acá en Estados Unidos, Nueva York. Bueno, se prenden las alertas en América Latina por los futuros impactos del fenómeno del Niño.
0: El fenómeno del Niño prende las alarmas de los gobiernos latinoamericanos. Investigadores señalan que los efectos de este fenómeno ya están provocando comportamientos anormales en el clima para esta época del año en la región. Entre ellos, las fuertes lluvias y vientos que arremetieron contra las costas de Chile la semana pasada.
18: Pero ya tenemos ahora el Océano Pacífico caliente, lo que decía, una masa de agua muy grande, en la profundidad muy caliente, y esto va a ocasionar y ocasiona ya cambios en el clima local y de, especialmente en nuestra región. Y lo que estamos viendo en Chile es probablemente ya una manifestación de ese efecto.
0: En esta línea, en Panamá, la autoridad que administra el canal interoceánico ha declarado que habrá cambios en la operación del paso marítimo por los efectos del Niño.
19: Por otro lado, el administrador del canal destacó que la probabilidad de un fenómeno del Niño severo aumentó del 25% en abril al 81% al presente mes de julio. El administrador del canal advirtió que probablemente se aplicarán restricciones de capacidad, no solo por calado, sino también por el número de reservas diarias.
0: Entre tanto, en Colombia, algunas autoridades regionales han propuesto al presidente electo Abelardo de la Espriella adelantar una hora el reloj en búsqueda de aprovechar más la luz solar y disminuir las posibilidades de un apagón eléctrico. Esto gracias a que gran parte del sistema del país depende de hidroeléctricas que se verían afectadas por la posible falta de lluvias provocada por el Niño. Mientras que en Argentina, el Servicio Meteorológico Nacional emitió alertas amarillas y naranjas por 72 horas por posibles tormentas en el noroeste y el sur del país.
13: Pues graves incendios avanzan en Francia y España.
20: El fuego devora el centro de España. Imágenes térmicas exponen el avance nocturno de las llamas que obligaron a declarar el estado de emergencia nacional. Más de 63 mil personas permanecen confinadas o evacuadas por tres macroincendios que ya requieren apoyo aéreo de Portugal y Países Bajos. La situación es especialmente preocupante en la comunidad de Valencia, donde el fuego está fuera de control, según las autoridades.
21: Creo que la magnitud del desastre que estamos viviendo, por desgracia, un año más en nuestro país, es muy, muy difícil de asumir. Estamos hablando de, si ayer dimos la cifra de 130.000 hectáreas afectadas, calcinadas en lo que llevamos de año, hoy ya estamos por encima de las 150.000.
20: La sequía extrema y el viento complican un panorama donde las próximas horas serán críticas para los equipos de respuesta que combaten la emergencia contrarreloj. La crisis cruza la frontera hacia Francia. En Burdeos, pabellones deportivos se convirtieron en albergues improvisados ante el avance del fuego en la región de Aquitania. Este domingo, más de 50.000 personas adicionales tuvieron que abandonar sus casas. El alcalde de Burdeos los visitó.
22: Hemos decidido pasar a una segunda fase de esta operación ofreciendo alojamiento temporal a gran escala a todas las personas afectadas, especialmente aquellas que gozan de buena salud y no presentan problemas médicos.
20: La incertidumbre escala entre los refugiados. Voluntarios intentan mitigar la ansiedad y el estrés de cientos de ancianos y menores que abandonaron sus hogares de madrugada.
13: Y mire si no, estoy aquí, encontré precisamente en X, antes Twitter, 500 mil olivos centenarios arrasados en Andalucía, allá en España, para instalar paneles solares para salvar el planeta, dice entre comillas. Paneles que duran 25 años, olivos que producen desde hace siglos. La ecología que mata la agricultura y prepara la hambruna.

importante consultar con un veterinario hasta el tipo de cepillo que le va mejor. Como bien sabemos, los gatos se limpian por sí solos, pero no descartes darle su cepillada de vez en cuando, porque esto ayuda a prevenir las bolas de pelo que tragan al lamerse y permite alcanzar zonas a las que no llegan.

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1: Si tienes tarjeta de crédito, toma nota. El pago mínimo es el monto más bajo que te exige el banco, pero el problema es que pagar solo esa cantidad aumenta tu deuda por mayores intereses y también prolonga el tiempo para liquidar la tarjeta. Aquí tres recomendaciones para evitar que tu tarjeta de crédito...
2: Bueno, son las 9:37 horas del centro de México. Estamos haciendo la conexión vía telefónica con el alcalde Tony Sclavac para poder charlar brevemente con él acerca pues de sus actividades próximas. Bueno, en unos minutos más estaremos ya con él. Mientras tanto, déjeme decirles acerca de los incendios que están ocurriendo allá en Europa. Ya le estaba comentando del 500 mil árboles fueron derribados para hacer un campo para poner estas celdas solares, esto para salvar el planeta, dice este proyecto. Pues España y Francia de los más afectados por los incendios en la misma ola de calor que azota a Europa.
3: Una densa columna de humo cubre las zonas boscosas de Burgondo, en España, que se enfrenta a temporadas de incendios forestales cada vez más severas, una tendencia que los científicos han vinculado al cambio climático. El municipio español forma parte de la comunidad de Castilla y León, donde se han registrado más de una veintena de incendios. Varios ya han sido controlados, mientras que otros siguen activos. El fuego también consume zonas en la Comunidad de Madrid, que ha provocado daños a propiedades y vehículos. Los servicios de emergencia ordenaron evacuaciones.
4: Se ha desalojado el centro residencial Casa Hogar a Manpicadas, en Aldea del Fresno, por la proximidad con el incendio forestal de Villa del Prado. 38 residentes serán trasladados al polideportivo municipal.
3: España es ya el país más afectado de la Unión Europea por los incendios este año. En 2026 se han quemado más de 100.000 hectáreas solo en España, pero no es el único país afectado. En Francia se han consumido más de 40.000 hectáreas. En la costa del sureste de Francia, las llamas se extendieron a través de los pinos, lo que obligó a más de 20.000 turistas y residentes a huir a un lugar seguro.
5: Todas esas llamas y el cielo rojo. Nunca había experimentado nada parecido desde que estoy aquí. Estuvimos a punto de irnos. Había una columna de fuego extremadamente amenazante a solo unos cientos de metros.
3: En toda Europa, tres olas de calor consecutivas esta temporada han intensificado la sequía, agotado los recursos hídricos y dejado la vegetación extremadamente seca.
2: Bueno, son las 9:39, unos cuantos segundos, y ya son las 9:40, hora del centro de México. Pues, mire, crece la tensión diplomática. El gobierno de Brasil convocó al embajador argentino tras los dichos por Milei, el presidente argentino, ya que se expresó mal del presidente de Brasil, Ignacio Lula. Y convocó al embajador argentino en Brasilia, Guillermo Daniel Raimondi, para que brinde explicaciones tras esos dichos. Bueno, ahorita se los termino de comentar. Mientras tanto, la línea telefónica, presidente de municipal de Zitácuaro, Toño Estrada. Toño, ¿cómo estás? Buenos días.
6: Muy buenos días, maestro. Buen inicio de semana y saludos a todos. Muy bendecida semana. Gracias.
2: Gracias. Pues acabamos de tener ahorita aquí un problema de internet y se nos fue a todo hasta la línea telefónica, pero bueno, ya la recuperamos. Toño, pues ya viene ya tu segundo informe. Viene el segundo informe de gobierno. Y bueno, pues ¿cómo llega el presidente municipal de Zitácuaro en su segundo año de un segundo periodo? Es decir, prácticamente en un quinto año, ¿cómo llega fortalecido, llega cansado, llega con aspiraciones todavía para seguir impulsando el municipio? ¿Cómo llega el presidente Tony Slavaca?
6: Muchas gracias, maestro. Pues muy bendecido, muy agradecido con con Dios, muy agradecido con todos por esta oportunidad. Y efectivamente son 5 años de pues lograr cosas importantes, de hacer una autorreflexión también de cosas que siguen pendientes y que debemos de seguir batallando, luchando y generando nuevas oportunidades. Y bueno, pues con muchos ánimos, con muchas ilusiones, que esas no se deben de terminar bajo ninguna circunstancia, bajo ningún ningún momento de la vida. Creo que lo más importante, perdón por mi voz, pero creo que lo más importante siempre será seguir trabajando y seguir teniendo estos proyectos. Hay muchas cosas todavía por realizar, por ejecutarse, por inaugurarse, por emprender. Al final de cuentas, el gobierno cierra en un año. Entonces, todavía eso que nos hemos trazado, pues no ha terminado, y hay cosas que debemos de seguir todavía alentando para poderlas resolver.
2: ¿Y cuáles consideras tú que son los avances pues más importantes alcanzados durante este año pues para mejorar la vida de las familias itacuarenses?
6: Mira, maestro, independientemente de todo lo que hoy se sigue necesitando en nuestro municipio, creo que es evidente el gran avance de infraestructura que hemos construido, que hemos realizado, los rescates de espacios públicos que se han logrado, que esto también viene siendo muy importante para todos, el tener mejores lugares, más opciones que visitar. Por supuesto, la inversión, las gestiones que hemos alcanzado y también que se ha logrado realizar, y todo aquello que ha empoderado la vida institucional de nuestro municipio, que ha logrado que Zitácuaro se consolide como uno de los municipios más importantes, con más inversión y también con más lugares para poder disfrutar. Creo que eso es, de alguna manera, lo que yo considero va liderando estos años de gobierno. Y bueno, pues a seguir con más calles, a seguir con más infraestructura, a seguir con mejores servicios. Al final de cuentas, no es una batalla simple, no es una batalla sencilla, y todos sabemos que es un rezago de muchos años, pero bueno, pues estamos siempre con la convicción de seguir adelante y que se han logrado cosas muy importantes.
2: Toño, también es algo único que aquí en Zitácuaro en muchos años, o creo que nunca se había visto, 3 obras simultáneas de gran envergadura, con una gran cantidad de empleos, son empleos por mientras se construye. Me refiero a la empresa Arauco, me refiero a la ampliación de la carretera, me refiero al Seguro Social. Te voy a comentar que un arquitecto amigo mío, pues se estaba quejando que porque dentro de sus obras que él tiene, pues prácticamente no consigue gente porque todos están empleados, todos los albañiles que él, con el que maneja, están empleados en esos momentos, Toño.
6: Sí, es una bendición, maestro, es una gran bendición la que ha recibido nuestra ciudad. Mira, yo lo he platicado contigo muchas veces y hemos llegado a la conclusión de que pues nadie puede prometer tanta inversión, tantas obras, tantas acciones, y que afortunadamente pues me ha tocado a mí, y creo que pues eso es una gran bendición. Muy agradecido con todos, con el gobierno del estado, con el gobierno nacional, con la presidenta, con el gobernador. Se ha hecho un importante equipo. Claro, hay que volver a repetir, hay que seguir con mucho ánimo, y sobre todo entender que Zitácuaro necesita seguir construyendo su modernidad, que esto no se para, que esto no se detiene, y que ya es indudable la demanda que existe por una ciudad con más oportunidades, como lo has dicho, con más empleo, una ciudad que requiere también de más mano de obra, de una ciudad que requiere de mayores servicios. En fin, creo que necesitamos también estar preparados para esas grandes oportunidades y para esas grandes inversiones, porque no es solamente desearlas, sino también es estar preparados para ese momento, ¿no?
2: Por supuesto.
6: Y creo que hay que compartirlo, compaginarlo entre lo que se ve y lo que no se ve, porque luego somos muy dados a construir obras nada más que sí se ven, pero hay lugares que te metes tantito y están muy mal. Creo que hay que empezar ahí a buscar estos equilibrios y esta justicia social en la distribución de los recursos.
2: Y bueno, a lo largo de este informe que vas a realizar este 1 de agosto, pues se destacan acciones en bienestar, obra pública, servicio, desarrollo económico, medio ambiente y seguridad. ¿Qué resultados reflejan mejor la visión de tu gobierno que has buscado consolidar?
6: Como te he venido mencionando, se han logrado cosas muy importantes. Se sientan las bases para un proyecto de vida que es lo más indispensable, lo más importante. Y pues ahí está, hemos trabajado tanto en la micro como en la gran economía para que pues haya todas estas inversiones, se han aperturado nuevas tiendas, nuevos negocios, hemos sido facilitadores también de una buena inversión. Y Zitácuaro hoy es una ciudad distinta, es una ciudad diferente, es una ciudad con un alto nivel de inversión y hay que seguir promocionando a nuestra tierra. Todos somos embajadores de Zitácuaro y por eso debemos de promocionar a nuestra tierra como un lugar apto para las grandes inversiones, como un lugar que se está desarrollando y como un lugar que está creciendo a pasos agigantados, a diferencia también de otros lugares del estado, otras ciudades más o menos de nuestro tamaño. Esta ha sido la mística, ha sido la dedicación y el paso que debemos de seguir consolidando para que automáticamente se vengan, como tú lo has mencionado, más oportunidades para los nuevos jóvenes, para que la gente se quede a vivir aquí y para que la gente también pueda aperturar negocios en nuestra propia tierra. Ese ha sido, considero yo,

0: un avance de un 71% de los créditos fiscales que tenía el municipio, y yo creo que también ahí está otra de las razones por las que tenemos que consolidar la parte institucional para que el municipio tenga esa fortaleza económica y siga brindando los servicios. Por ahora, pues bueno, seguimos también metiéndole mucho al alumbrado público, al mejoramiento de las calles y de los servicios, que es también una gran demanda de la sociedad zitacuarense.
1: Presidente, sabiendo y sus compromisos y todas actividades que ya están pendientes de realizarse para el día de hoy, nada más quiero hacerte dos preguntas más. Estás anunciando un programa de descuentos en la dirección de ingresos, exentando el 100% de multas, recargos y gastos de ejecución. ¿Cuál es el objetivo de acercar este beneficio a la ciudadanía? ¿Y qué invitación harías a quien tiene algún trámite pendiente?
0: Bueno, pues invitarlos a todos a que hagan sus pagos y sus trámites y aprovechen las promociones que tenemos para que la gente se pueda poner al corriente de todos sus refrendos, de todos sus temas en los que haya que estar en orden, porque al final de cuentas pues requerimos también de mayores ingresos municipales y la gente requiere de tener sus cosas en orden, y pues hay que aprovechar estas grandes oportunidades, como bien lo has dicho, maestro, al 50% y todos los descuentos que se tienen en una variedad de pagos en la cartera que tiene el municipio. Por lo tanto, pues hay que aprovechar todas estas promociones que se tienen y ayuda muchísimo a que el municipio pueda tener más recursos para dar más apoyos, más beneficios, comprar más lámparas y tratar de llevar mejores servicios a los diferentes lugares que tenemos.
1: Finalmente, Toño, en este último tramo de la administración, ¿cuáles son los principales retos y compromisos que aún deben atenderse para continuar avanzando en el desarrollo de Zitácuaro, Toño?
0: Yo visualizo el ya inaugurar algunas cosas importantes, que se cierre bien lo del hospital, que está proyectado para diciembre, más o menos. Seguir construyendo la ampliación de la universidad, que es otro gran logro. La Universidad Rosario Castellanos es un producto de una importante gestión, y inaugurar otras calles, maestro, y también plantear proyectos importantes que todavía tenemos con el gobierno del estado. Yo seguiré platicando con el gobernador a efecto de poder aterrizar varias gestiones importantes y seguir dando muchas sorpresas a la gente de Zitácuaro para tener una mucho mejor calidad de vida, que al final de cuentas es lo que requerimos y necesitamos. Mejores vías de comunicación, pues mejores vialidades. Estoy muy consciente de hoy los tiempos de las aguas, que afectan mucho las calles, y tenemos que aplicarnos ahí para tener calles en óptimas condiciones.
1: Perfecto, pues Toño, gracias por habernos tomado la llamada y bueno, que tengas un gran inicio de semana.
0: Maestro, muy gentil, te mando un abrazo, que disfruten este inicio de semana, que sea una semana muy bendecida y muy provechosa. Un gran abrazo para todos, muchas gracias.
1: Gracias, igualmente, hasta luego. El alcalde Todistlahuac, 9:52 horas del centro de México. Bueno, pues estábamos en las notas internacionales. Pues todavía tenemos algo de tiempo. Pues mire, Estados Unidos investiga de nuevo el brote de ciclosporiasis vinculado a una lechuga mexicana que se había dicho que ya pues quedaba pues libre de pecado, precisamente estas compañías mexicanas. Sin embargo, bueno, vamos a escuchar esa nota.
2: De México, tras identificar casos en 4 estados adicionales, los Centros para el Control y Prevención de Enfermedades han vinculado el brote a productos agrícolas de la firma Taylor Farms, proveedora de la cadena de restaurantes Taco Bell.
3: Los Centros para el Control y la Prevención de Enfermedades, CDC, la Agencia Federal de Alimentos y Medicinas, FDA, y las autoridades de salud pública en varios estados están investigando un brote de infecciones por ciclospora relacionado con la lechuga iceberg en 9 estados. El 17 de julio de 2026, Taylor Farms inició una retirada del mercado de toda la lechuga iceberg procedente del centro de México.
2: La ciclosporiasis es una enfermedad gastrointestinal provocada por el parásito ciclospora, hallado en heces humanas. Los síntomas incluyen

0: Incluyen diarrea acuosa, fatiga y pérdida de apetito. Cerca de 2.000 personas han sido infectadas hasta ahora por la lechuga producida en la zona central de México. El gobierno mexicano anunció una investigación epidemiológica para determinar si existe un vínculo entre los productos mexicanos y el actual brote en Estados Unidos.
1: La ciclospora es muy resistente. Incluso si lavas en casa con yodo o algún otro producto, es muy resistente. Si la lechuga está contaminada, es muy difícil desinfectarla en casa. El problema es que en algunos casos la diarrea se vuelve crónica durante semanas o meses y entonces no responden igual a los antibióticos ni a los antiparasitarios habituales.
0: Al menos 41 estados han notificado casos de ciclosporiasis este año en Estados Unidos. Los investigadores buscan determinar cuántos casos están relacionados con el brote ligado a la lechuga iceberg que suministra la firma Taylor Farms y es servida en los restaurantes Taco Bell.
2: Vaya. Ya para finalizar con esta información internacional, Flavio Bolsonaro oficializa su candidatura por el Partido Liberal para las presidenciales de Brasil.
0: Ya es oficial. Flavio Bolsonaro será el candidato del Partido Liberal a las presidenciales del próximo 4 de octubre en Brasil. El senador e hijo mayor del expresidente Jair Bolsonaro fue nominado en un evento en Sao Paulo al que asistió el presidente argentino Javier Milei y en el que se proyectó un mensaje generado por inteligencia artificial del exmandatario, quien se encuentra en prisión, y hasta un discurso del primer ministro israelí Benjamín Netanyahu.
3: Hoy Brasil puede sumarse a la transformación regional de la que hemos sido testigo en estos últimos años, que hará de Latinoamérica una región sinónimo de progreso y no de miseria romantizada bajo carátulas de realismo mágico. Confiamos en ti, Flavio, para lograr parar a la basura socialista.
0: Bolsonaro promete recortes de impuestos y el combate duro a la delincuencia, además de la continuidad del legado político de su padre.
4: Intentaron matar a mi padre por primera vez apuñalándolo en el estómago.
5: Después intentaron matar a mi padre.
4: Luego por segunda vez humillándolo y enviándolo a prisión. Ahora intentan matar a mi padre por tercera vez, aislándolo y silenciando al mayor líder de derecha que este país haya tenido jamás.
5: Da direita que esse país já teve.
4: Papá, te honraré y me pondrás esa banda presidencial el próximo enero.
0: El presidente Luis Ignacio Lula da Silva lidera las encuestas por al menos 5 puntos porcentuales según Datafolia, pero la campaña entra en momentos de tensión. Brasil negó esta semana la visa a 2 funcionarios estadounidenses que se reunirían con autoridades electorales, cuando el ahora candidato Bolsonaro puso en duda la seguridad del sistema de votación electrónica, unas acusaciones y teorías nunca probadas y antes planteadas por su padre, que ahora cumple una condena de 27 años bajo arresto domiciliario por planear un intento de golpe de Estado tras su derrota en 2022.
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2: Ya después vendrán las famosas vendetas, la cacería de brujas. No, hombre, pues Lula tiene que ponerse a temblar y precisamente pues organizar todo un movimiento de gobierno, ¿no? Para evitar que llegue el hijo de su rival, que por algo lo tiene en la cárcel. Pues vamos a pasar entonces, tenemos 2 notas más nacionales cuando son las 9:57. Pues escuche usted esto, ya suena apocalíptico, sin embargo, ya está viviéndose en la frontera con Estados Unidos. La posibilidad, dice la nota, la posibilidad de abandonar la Tierra para mudarse a Marte podría dejar de ser una historia de ciencia ficción. La construcción de una base espacial diseñada para explorar el espacio ya es una realidad para quienes habitan la frontera entre Estados Unidos y México. En Boca Chica, Texas, se ubica Starbase, una base espacial que ha lanzado 13 satélites hacia el espacio con la misión de buscar vida en otros planetas. La playa Bagdad, en Tamaulipas, colinda con esta base espacial de Space Exploration Technologies, conocida como SpaceX, propiedad del empresario estadounidense Elon Musk. El último lanzamiento fue el pasado viernes 24 de julio, apenas este viernes. Con ello, SpaceX continúa sus trabajos de pruebas y exploración para algún día, parece que no muy lejano, enviar personas que puedan emprender una nueva existencia en el espacio, lejos de la ya deteriorada Tierra. Pero buscar vida en otros planetas tiene un costo ambiental y social irreparable. Hoy existe la evidencia sólida donde antes se contemplaban miles de estrellas, hoy predominan las huellas luminosas de satélites y cohetes. Donde antes era un sitio de aves migratorias, hoy no llega ni una sola. Y donde antes había bancos de peces que permitían la economía local, hoy ya no queda nada en el mar. Les digo que parece apocalíptico. Activistas de organizaciones ambientales como Greenpeace en México y habitantes de las zonas cercanas a la base espacial como la playa de Bagdad en Tamaulipas han denunciado afectaciones como emisiones contaminantes, la acumulación de basura espacial, la contaminación acústica y las vibraciones extremas, todas ellas con consecuencias directas sobre los ecosistemas marinos y costeros de México. Esta transformación irreversible y silenciosa es el eje del recién estrenado documental Shifting Baseline, perdón, llamado Horizontes Perdidos, el tercer largometraje del cineasta Julian Ellie, que está disponible ya en cartelera desde el 23 de julio. ¿Qué tal? Bueno, ya para finalizar con esta información del día de hoy, la Academia Militarizada de Marina Doenist, ubicada en Ciudad Madero, en Tamaulipas, fue el escenario donde ocurrió una tragedia el pasado viernes 17 de julio, cuando la menor Dafne Zapata perdió la vida dentro de las instalaciones de esta academia militarizada a tan solo unos pocos días de haber ingresado a un campamento llamado de verano. Luego de la tragedia han salido a la luz diferentes declaraciones de alumnos y la propia madre de Dafne sobre supuestos maltratos, crueles castigos y hasta crímenes que sucedía dentro de la Academia Militarizada de Marina Doenist, impulsados por parte del personal y algunos alumnos. Y ahora ya salen los militares del ejército, la Marina. No tenemos nada que ver con esa escuela. ¿Y por qué en su momento no dijeron nada? ¿Y por qué en esta academia ya de años nadie había dicho nada? Nadie había dicho nada de acerca de los crueles castigos donde los imponían. Según esto, la academia cobraba miles de pesos. Esto para el ingreso al campamento de verano. Además de implementar varios filtros para aceptar a los menores, de momento la institución está cerrada y asegurada por las autoridades para continuar con las investigaciones. La Academia Militarizada de Marina Doenist, ubicada en Ciudad Madero, en Tamaulipas, es una institución que ofrece educación básica de nivel primaria, secundaria y bachillerato, además de un campamento de verano, bajo el sistema militarizado. De acuerdo con información del dominio público, la institución se encuentra a cargo del arquitecto Jorge Luis Ponce, mientras que en el área administrativa de primaria y secundaria figura el nombre de Alfonso del Ángel Castellanos, y como responsable del área de alumnas está Yoconda Biobior, Estrellita Mora, así es mejor dicha. Esta última fue con quien se mantuvo en contacto la madre de Dafne. Según el gobierno de Tamaulipas, la academia está incorporada a la Secretaría de Educación. Sin embargo, no cuenta con autorización por parte de la Secretaría de Marina, pese a llevar su nombre. De acuerdo con diferentes reportes, el costo del campamento de verano en la Academia Militarizada Doenist tenía un costo de hasta 25,000 pesos. Y tenía una duración de 3 semanas con un servicio de internado. Aunque la academia ha cerrado sus redes sociales, aún circulan en la red algunos de los flyers que compartían para hacer promoción del campamento y las inscripciones abiertas para la primaria, secundaria y bachillerato. Según las declaraciones de alumnos sobre los maltratos en la Academia Militarizada de Marina Doenist, luego de lo ocurrido con Dafne Zapata, pues están confesando que existen maltratos, abusos, castigos graves y acoso por parte del personal y entre el alumnado. ¿Por qué no lo dijeron antes? Dice, a mí un compañero lo amarraban en una perrera y a veces a muchos compañeros los amarraban también y los colgaban de las patas. Sic, así dice la nota. Aseguró un testigo de la escuela militar en declaraciones recopiladas por El Heraldo de México. nos aislaban también bastante, éramos muy pocas niñas, estábamos, digamos, por así decirlo, dominadas, señaló una alumna y agregó, no nos dejaban expresarnos mucho, no nos dejaban hacer todas las actividades, no nos dejaban practicar los deportes que queríamos, teníamos que hacer lo que ellos quisieran. Además, algunos exalumnos señalaron que había acoso dentro de la academia por parte de alumnos y del personal. No había como tal ningún respeto tampoco, porque incluso si llegábamos a sufrir acoso por parte de compañeros, hacían caso omiso, no hacía nada, señaló una exalumna. Pues se está investigando este asesinato que ocurrió dentro de estas instalaciones del llamado Colegio Academia Militarizada de Marina, que ya dijo que la Marina nada que ver, pero bueno, porque en su momento, ¿cuántos años pudo haber tenido esta escuela? Como para decir, oye, porque estás usurpando mi nombre, nada tenemos que ver ahí. En fin, está saliendo todo de esta cloaca. Bueno, hasta aquí con la información del día de hoy. Y antes de irnos con la última, déjame decirles que grandes ideas. 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La última, y nos vamos. En este mundo insólito, en este mundo donde la inteligencia artificial cada vez se... Ya como estuvimos platicando también con el rector del Panamericano de esta nueva carrera que están es cuestión de inscribirse en esta ingeniería en inteligencia artificial, pues cada vez nos está nos sorprende cómo está llegando ya a nuevas tecnologías. Y hay algo que se llama PeriChat. PeriChat es el nuevo dispositivo con inteligencia artificial que busca interpretar. Escuche usted, bueno, yo no lo estoy inventando, es lo que dice la nota. Quiere interpretar los sonidos de perros y gatos para convertirlos en mensajes comprensibles para las personas. Es decir, usted lo compra y si su perro o su gato se pone a maullar o a ladrar o a aullar, ya va a saber por qué está haciéndolo. Le va a decir, oye, es que tengo hambre, ¿por qué no me sirves de comer? O tengo ganas de salir a pasear, sácame a pasear. Bueno, este collar inteligente, desarrollado por la empresa china Meng Xiaoyi, se ha vuelto tema de conversación por su promesa de traducir ladridos y maullidos mediante tecnología basada en reconocimiento de sonido y análisis del comportamiento animal. El interés por este accesorio creció rápidamente debido a que combina herramientas de monitoreo, geolocalización y análisis de emociones en un solo aparato, aunque sus desarrolladores aseguran que puede ayudar a entender mejor a las mascotas. Especialistas advierten que la comunicación animal todavía es mucho más compleja de lo que una inteligencia artificial puede interpretar actualmente. PeriChat, este collar inteligente fue diseñado para colocarse perros y gatos con el objetivo de analizar sus sonidos, movimientos a través de micrófonos integrados, movimientos y sensores de micrófonos ¿No? Bueno, si es que creo que en esto, bueno, por supuesto que hay muchos incrédulos. Y bueno, esto ya existe en el mercado. ¿Qué tal? Bueno, pues ya nos vamos. Usted sabrá si lo compra o no lo compra. Ya nos vamos y agradecemos al Centro Panamericano de Estudios Superiores la presentación de este informativo. Y agradecemos a toda la producción, como todos los días, a toda la producción que interviene para la realización del mismo. A César Solís de la agencia Kaiser, a las agencias informativas, Cuadratín, la BBC, Radio France, CNN y al cuerpo de reporteros de la W Radio. En los controles, tanto consola de Gaby, postproducción de cámaras de video, Juan José García. Yo soy Alfonso Ibar, les pido que no le cambien, viene Marta de Baile. Posteriormente música con clase, luego así las cosas con Carlos Doret de Bola. en ausencia de Carlos Loret de Mola, porque todavía sigue de vacaciones, y posteriormente música al estilo de Fantasía W. Que tengan un buen arranque de semana, la última semana completa de este mes de julio. La última semana se nos va en séptimo mes de julio, de séptimo mes del año, perdón. Así es que bueno, continúe, está en la frecuencia correcta, tenemos la nueva cita el día de mañana. Yo soy Alfonso Ibarra, gracias. Hasta entonces.

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2: Entonces decimos, ¿está usted controlado? ¿Toma algún medicamento? ¿Se inyecta insulina? Etcétera. Porque justamente la diabetes mal controlada ocasiona que se empiecen a perder los dientes. Y así como nos está platicando Marta, tenemos un caso justamente donde el paciente tenía muy buena higiene, no tenía placa, no tenía sarro y había una pérdida de hueso tremenda. Y bueno, finalmente pues tuvimos que tomar la decisión de extraer todos esos dientes porque su calidad de soporte era ya muy mala.
3: O sea, estoy en shock porque les digo una cosa. Ustedes han oído y hemos hablado mucho del tema en radio sobre el famoso pie diabético, ¿no?
2: Así.
3: Que acaban perdiendo el pie o un dedo porque se pierde sensibilidad, porque se ve afectada la irrigación sanguínea, la circulación, y cortea, pierdes el dedo y si bien te va. Y si no, hasta el pie o la pierna. Eso tiene que ver con cómo funciona el cuerpo inflamado cuando tiene diabetes. Ahora imagínense, quiero pensar, Ale, los microvasos, las pequeñas estructuras circulatorias de la encía, que deben de ser mucho más frágiles, mucho más sensibles que la de un pie.
2: Así
3: entonces,
2: es.
3: Entonces, si es regalado perder un pie por diabetes, pues más regalado ha de ser perder un diente.
2: 100%, porque justamente se empieza también a afectar la irrigación que va, digamos, a la boca. Y entonces, esta irrigación hace que también empecemos a tener alteraciones en la destrucción de los tejidos de soporte. Ahora, sí tengo que mencionar que es muy importante saber. El cigarro disminuye la irrigación en la boca por el calor que ejerce. Y esa irrigación, al disminuir, justamente va a provocar una inflamación crónica dentro de la boca, también aunado a la falta de defensas y sobre todo al retraso en la cicatrización. Y justamente por eso se empieza a perder el hueso en los dientes. Esta disminución en la irrigación por el cigarro es por el calor del cigarro que ejerce en la boca y por la nicotina. La nicotina es la que disminuye la irrigación. Entonces, ¿qué pasa con los pacientes que fuman y tienen enfermedad de las encías? Al disminuir la irrigación, clínicamente sangran menos. Entonces tú dirías, bueno, pues la encía no me sangra, pues yo no tengo periodontitis, no tengo gingivitis, pero es porque disminuyó la inflamación. Pero esta disminución de inflamación está ocasionando mayor destrucción de hueso, mayor inflamación en las encías, simplemente no se nota. Clínicamente se disfraza muchísimo.
3: Oye, pero entonces dime una cosa. Dijiste hace un momento que tú puedes tener periodontitis. Perdiendo hueso y no te das cuenta.
2: Así es.
3: ¿No hay ninguna señal?
2: Las señales clínicamente las tenemos que detectar en el consultorio porque no hay dolor. Sí, la principal característica que manifiesta la periodontitis es sangrado. Recuerden que el sangrado no es normal en la boca. Cuando unas encías están sangrando es que están enfermas. Entonces, el principal, digamos, signo de que hay una inflamación en la boca y hay un estado de enfermedad en la boca es el sangrado. Justamente este sangrado disminuye en una persona que fuma, pero nosotros, para saber que una persona está teniendo un problema en la boca, en sus encías, el principal signo es el sangrado. Y es como el paciente se puede dar cuenta que hay un problema porque, como vuelvo a repetir, la enfermedad de las encías, que es la periodontitis,
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6: Oigan, como que Apple se nos puso rebelde, ¿no? Lanzó su Apple Creator Studio por $149 al mes. Y básicamente le dijo a Adobe, ponte trucha, que aquí llegó la tía con descuentazo. Es que chequen, incluye Final Cut, Logic, Pixelmator y hasta Pages con funciones de inteligencia artificial. Todo junto, más barato que una ida al cine con combo grande. Y si tú eras de los que en los 2000 editaba videos con Movie Maker con transiciones de estrella fugaz, este paquete es como pasar...
3: Xerostomía. Acuérdense de esa palabra. Que también es culpa de la diabetes. Explícale.
2: Sí, la xerostomía es la disminución en el flujo salival de la boca. ¿Y esto por qué sucede? Justamente porque como se altera el sistema inmune del cuerpo y hay un estado crónico de inflamación poniendo al cuerpo en un estado de alerta completamente todo el tiempo, esto empieza a afectar las glándulas salivales y esas glándulas salivales empiezan a producir menos saliva. Entonces, ¿qué sucede? Que el paciente se empieza a dar cuenta que siente la boca más seca. Uh-huh. Esta boca seca justamente es por la disminución salival y esto favorece también a la presencia de enfermedad de las encías, o sea, la periodontitis, y también a la formación de caries. Ahora, esto también va muy aunado y es importante saberlo. Generalmente cuando empieza a haber disminución de la boca, de la saliva en la boca, justamente empieza a haber muchas veces también un mal aliento, ¿ok? Esto se le llama halitosis y es muy característico en la diabetes que exista un tipo de halitosis que es justamente que huele como afrutado, como si fuera una manzana. Pero no manzana, un olor como a manzana podrida, o un olor a acetona, como a manzana podrida o acetona. Y esto es debido al exceso de cuerpos cetónicos que hay en el cuerpo por falta de insulina. Entonces, júntenle a ustedes el mal sabor de boca característico de la diabetes, más la disminución de saliva, más el cigarro, más una deficiente higiene bucal, bueno, pues es una bomba de tiempo en la boca, lo cual...
3: Más periodontitis, más cicatrización lenta, más mayor riesgo de caries, bueno.
2: Así es.
3: A ver, ¿en qué acabó este caso? No saben, o sea, Alejandro me dijo, necesito una semana para estudiar cómo vamos a resolver este problema. ¿En qué acabó este asunto? Y obviamente si tienen alguna duda para Alejandro Ash, mándenmela ahorita por Twitter, porque regresando, les vamos a contar el resto de esta triste historia y qué debe de hacer una persona con diabetes para cuidarse los dientes. Porque como decía al principio, yo vengo de una familia en donde crecí escuchando a mi abuela decir que los dientes eran más valiosos que un diamante porque eran los únicos que vas a tener. Ya olvídense perder el diente. El dineral que te va a costar al volver con el doctor Alejandro Ash. No se vaya.
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12: Hablando con un extraordinario dentista, mi dentista, el doctor Alejandro Ash, sobre la diabetes y los dientes. Porque les digo algo, siempre que se habla de diabetes, pues hablamos del ojo y hablamos del riñón y hablamos del páncreas, pero a todo mundo se le olvida hablar de la boca. Y yo le acabo de mandar a Ale un caso complicadísimo de alguien con diabetes, muy mal cuidado, y el problemón que traía en los dientes, porque como ya les explicó Alejandro al principio del programa, y les digo una cosa, si ustedes tienen a alguien que tiene diabetes y no hace caso y no se cuida y come lo que quiere, mándenles este podcast para que lo oigan. Ya explicó que te da periodontitis, que puedes padecer de boca seca, que disminuye la producción de saliva. Tienes mayor riesgo de caries, de infecciones por hongos, tienes cicatrización lenta. puedes, bueno, vas a empezar a perder muchísimo hueso si no te cuidas. Y entonces los dientes se te van a empezar a mover y eventualmente los vas a perder. Y olvídate perder los dientes, el dineral que te va a salir. Entonces, Alejandro estudió esta persona y me dijo, híjole, va a ser una cosa súper complicada, pero todos los dientes de arriba se mueven, ya no sirven. Bueno, cuenta tú la historia, Ale.
6: Así es, valoramos este caso y bueno, todos los dientes de arriba tenían una movilidad importante, defectos de hueso muy importantes, una pérdida de hueso muy avanzada.
12: Faltaba mucho hueso, por eso se movían los dientes.
6: Así es, y entonces recuerden algo muy importante que cambió en la odontología hoy en día. Antes hacíamos los esfuerzos imposibles por conservar los dientes lo más posible. Pero hoy en día, si todavía tenemos algo de hueso rescatable, es mil veces mejor sacar el diente y poner un implante en ese momento, ya que el implante va a lograr preservar ese hueso que queda y así deja de avanzar la pérdida ósea. Entonces, en este caso, como vimos que había mucha pérdida de hueso, movilidad de los dientes, entonces los dientes de arriba estaban muy dañados, ya muy involucrados todos. Entonces, bueno, se decidió extraer todos y colocar 4 implantes para posteriormente realizar una prótesis sujetada de los implantes, una prótesis fija sujetada de los implantes. En la parte de abajo, la situación era mejor, tenemos un mejor escenario. Entonces, únicamente decidimos sacar algunos dientes de enfrente, pero los demás los vamos a mantener y ahí vamos a poder realizar una prótesis fija sujetada sobre sus mismos dientes. Pero bueno, ¿qué es lo que ocasiona esto que también es importante mencionar? No solo es la pérdida de hueso, los dientes cuando se empiezan a mover y empiezan a cambiar de posición y también empieza a afectar la mordida. Y entonces también los pacientes empiezan a sentir que ya no pueden masticar bien, los dientes empiezan a enchocar más. Entonces también favorece a que no puedan limpiar bien porque ya están mucho más chuecos, aunado a la falta de justamente de poder limpiar bien. Y juntemos esto, la disminución de saliva y también algo que es importante mencionar en los pacientes diabéticos, por esta falta, esta disminución del sistema inmune, tenemos mayor predisposición a formación de infecciones, principalmente de hongos. La Candida albicans es una de las principales infecciones que se ve con una placa blanquecina en la boca y es justamente un hongo que está llegando a la boca porque justamente las defensas están mucho más débiles en la boca. Entonces, si ustedes de repente ven que tiene una placa blanca en la boca, o incluso también puede ser roja, y empieza a haber un ardor espantoso, inmediatamente acudir al dentista, puede ser una infección por hongos, y principalmente por el hongo que se llama cándida. Ahora, entonces, regresando al caso que platicábamos con Marta, entonces ahorita estamos en la fase que sacamos los dientes, pusimos temporalmente una dentadura.
12: Le tuvieron que sacar todos los dientes de arriba, cuentavientes, porque todos se movían.
6: Todos se movían y había unas pérdidas de hueso tremendas. El mismo paciente me decía, es que ya no puedo comer, o sea, de verdad no puedo comer. Y les vuelvo a mencionar, ustedes veían la boca y se veía limpia. La boca no tenía sarro, no tenía placa, simplemente era un tema de una inflamación crónica causada por una diabetes mal controlada. Ahora, hay algo muy importante que hay que mencionar aquí. No solamente es tratar el tema a nivel local de la boca. Obviamente, lo más importante es que el paciente se controle sistémicamente su diabetes con ayuda de un endocrinólogo, porque de nada sirve que nosotros tratemos la boca si el paciente va a seguir con este tema, con esta resistencia a la insulina, con esta diabetes mal controlada, porque ¿qué es lo que sucede? Y es muy importante lo que voy a mencionar. Si es un paciente que tiene una infección, una diabetes mal controlada, y nosotros sacamos los dientes y ponemos implantes, esos implantes están sujetados de hueso. Y si el paciente no está controlado, esos implantes van a perder hueso y al final se van a perder los implantes. Entonces, por eso,
12: oigan,
6: no solo
12: cada implante puede costar desde 10,000 hasta 25,000 pesos.
6: Así es. Los implantes
12: que necesite 6.
6: Así
12: hagan
6: es.
12: La cuenta, cuentavientes.
6: Los implantes y ya después van los dientes, porque no solamente es colocar el implante, claro, después vienen.
12: ¿Cuánto cuesta cada diente?
6: Sí, una corona sobre diente va igual entre los 15,000 y 25,000, mínimo 10,000 pesos, cada uno de los dientes.
12: Claro.
6: Entonces, imagínense el costo que va a resultar todo esto.
12: Sí, pero ni modo que uno ande con encías de bebé a los 50 años por la vida.
6: Así es. Y aunque no lo creas, mi querida Marta, ¿sabes? Y tú lo has visto. ¿Cuánta gente vemos por la calle que les faltan 2, 3 dientes y ahí están con el hueco? Y sonríen y ahí están claro. Con el hueco.
12: Que, oye, y, que tú has explicado que es otro problema, porque si tú andas con un hueco, ya olvídate de que se ve horrendo. Le das espacio a los demás dientes a también moverse.
6: Exactamente, los dientes de, por ejemplo, si pierdes uno arriba, el de abajo se empieza a subir buscando contra qué chocar, y los de al lado empiezan a moverse hacia los lados para cerrar ese espacio. Entonces ahí es cuando se descuadra toda la mordida, y eso favorece también a la enfermedad de las encías, y es un círculo vicioso que no nunca se acaba, ¿no? Entonces, bueno, regresando al caso, el plan, esto es muy importante lo que les voy a mencionar. Hoy en día está muy en tendencia algo que se llama la carga inmediata, que es que sacan los dientes, ponen los implantes y te amarran una prótesis fija inmediatamente colocada. Es lo ideal, pero si cuando colocan los implantes no hay suficiente hueso y no hay buena estabilidad de los implantes, ponen en gran riesgo a los implantes al cargarlos, es decir, al ponerles algo fijo amarrado a los implantes. Entonces, muchas veces tenemos que esperar a que ese implante se integre bien con el hueso para poderle poner algo fijo. Entonces, no suena ideal y suena muy bonito que les saquen todos los dientes y salgan ese día con prótesis fijas amarradas a sus nuevos implantes, pero esto no siempre es lo ideal cuando la estabilidad de los implantes está involucrada. Regresando al tema de la diabetes, como les comento, entonces, si nosotros no tenemos buena higiene, no vamos con un endocrinólogo que controle bien la diabetes, esos implantes se van a perder porque van a empezar a perder hueso. Y si nosotros tenemos una prótesis amarrada sobre 4 implantes, como el caso que estamos haciendo, y uno de esos implantes se pierde, se echa a perder toda la prótesis. Porque tenemos 2 implantes adelante y 2 atrás, y es únicamente de la manera en cómo se puede sujetar una prótesis de toda la boca. Si ustedes pierden uno de esos implantes, se pierde todo. Entonces, por eso es tan importante estar muy en revisión, tanto con el endocrinólogo como con el dentista, tener sus índices glucémicos bien controlados. Recuerden que evitar una vida sedentaria, hacer ejercicios principalmente de fuerza, también controlar el consumo de azúcares. Todo eso es todo un, digamos, un estilo de vida que tenemos que modificar, porque si solo nos dedicamos a quitar dientes y poner una prótesis, pero no tratamos el tema de raíz, no va a servir absolutamente de nada.
12: Claro. Una tristeza esta historia, ¿eh? Una tristeza. Pero a ver, entonces, danos luz, regresando del corte, ¿qué debe de hacer una persona con diabetes para cuidar su boca y sus dientes? Y cualquier duda que tengan para Alejandro Ash, me la mandan por Twitter y ahora se la pregunto yo. Y obviamente ahorita les doy sus datos por si alguien ocupa. Hacemos un corte y regresamos hoy en la mañana. Mañana de lunes de salud bucal en W Radio. No se vayan.

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0: Estamos de regreso en W Radio. Qué bueno que están con nosotros, porque estamos hablando de algo que pocas veces te dicen, que es que si tú tienes diabetes tipo 2 y no la tienes bien cuidada, si el riñón, si el pie, si los ojos y todos los demás órganos, pero los dientes. Y es facilísimo, por tener diabetes tipo 2 mal cuidada, perder hueso, perder tus dientes y tener que acabar gastando una fortuna para poder comer, porque al final para eso son los dientes. Está con nosotros el doctor Alejandro Ash, él es cirujano dentista, es mi dentista, él es especialista en prótesis bucal, en bruxismo, en diseño de sonrisa, en estética dental, en carillas, coronas, blanqueamiento, etcétera, etcétera. Pero también en casos bien complejos, y acabamos de tener un caso muy complicado de alguien con diabetes tipo 2, no cuidada, que desafortunadamente, porque todos los dientes de arriba se le movían por pérdida de hueso, pues le tuvieron que arrancar todos los dientes, meterle 4 implantes, y pues ahora Alejandro está, ahora sí que, reconstruyendo esa boca. Voy a hacer preguntas primero, que mandó la gente por Twitter, y después nos das la lista de lo que tiene que hacer una persona con diabetes para cuidarse los dientes. Entonces, a ver, te voy a leer más o menos lo que dicen los cuentavientes y las dudas que tienen. Claro. Ayer empecé con sangrado en la encía, en la parte de atrás. Tengo dolor, me da pavor, después de lo que acaban de decir. Tengo diabetes tipo 2 controlada, pero últimamente ha estado más difícil mantenerme en los límites. ¿Por qué le está sangrando en la encía?
1: Ok, bueno, esto es muy importante lo que voy a mencionar y tiene que ver parte cuando, cómo nosotros podemos controlar esto. Cuando nosotros vamos al dentista, es muy importante que si van, no nada más los revisen, no nada más les hagan una limpieza. Número uno, los dentistas tienen la obligación de algo que se llama hacer un sondeo. Un sondeo es tomar con un instrumento que se llama una sonda, que es como una regla, las mediciones de tu encía. Porque con eso nosotros nos vamos a dar cuenta si hay algo que se llaman bolsas periodontales, que es bacterias adentro de la encía, que esas bacterias están destruyendo el hueso. Entonces, la sonda es la manera de nosotros poder diagnosticar que se está perdiendo hueso. Entonces, cuando vayan al dentista, pídanle a sus dentistas que les hagan un sondeo de sus encías. Eso es número uno.
0: Sondeo no es averiguación, sondeo es de sonda.
1: Exacto, de sí. Sonda de con un instrumento.
0: No es sondeo de estudio de mercado.
1: No, es sondeo con una sonda periodontal, que es un instrumento, que es como una reglita. Vamos a nosotros medir la distancia que hay en la encía dentro de los dientes para nosotros saber si hay bolsas periodontales con pérdida de hueso. Número dos, muy importante también, que nosotros, siempre que venimos al dentista, nos tomen radiografías. Hay muchas dentistas que me dicen, no, es que a mí no me toman radiografías. Las radiografías son importantísimas, porque es la manera también de nosotros darnos cuenta que se está perdiendo hueso. Entonces, las dos maneras de nosotros diagnosticar una periodontitis es por el sondeo más las radiografías, e incluso a veces tenemos que usar otras herramientas como una tomografía. Entonces, si te está sangrando la encía y tienes una diabetes controlada, eso me hace pensar que algo está pasando con tu higiene y con la manera en cómo te estás limpiando la boca. Importantísimo, importantísimo. La gente que tiene enfermedad de las encías o que tuvo y ahora está en mantenimiento, es importantísimo que utilicen cepillos interdentales. No es suficiente el cepillo convencional ni el cepillo eléctrico, e incluso tampoco es suficiente el hilo dental. Los cepillos interdentales son unas escobetillas que hay de diferentes tamaños, y eso es lo que me va a ayudar a controlar la enfermedad periodontal y a mantener la boca limpia y sana para que no se vuelvan a enfermar las encías. Hay que recalcar que hay de diferentes tamaños. ¿Cómo escoger un tamaño? Nosotros tenemos que medir el cepillito y checar que entre de manera justa dentro de la encía, es decir, que no baile, porque si baila no va a limpiar bien las paredes de las superficies de los dientes, pero al mismo tiempo que no se apriete tanto que no entre y lastime la encía, es decir, que entre de una manera justa. Pero la clave de poder mantener una boca después de un tratamiento de encías o cuando hay una enfermedad periodontal son los cepillos interdentales. Entonces recuerden, sondeo, radiografías y cepillos interdentales.
0: Oye, porque dice aquí otra cuentaviente que cuando estaba embarazada se lavaba los dientes, le sangraban y hasta la fecha tiene ese problema, le siguen sangrando.
1: Muy, muy bueno ese comentario. Recordemos que durante el embarazo siempre va a haber inflamación de las encías y sangrado y mayor predisposición a caries porque por el aumento de hormonas en el cuerpo, hagan de cuenta que las hormonas es comida para las bacterias. Entonces ustedes imaginen esta combinación de una mujer que está embarazada, que aparte es diabética tipo 2, no controlada, y que aparte su higiene bucal es deficiente. Entonces, todo es una bomba. Una persona que está embarazada tiene que ir a limpiezas dentales cada trimestre. O sea, cada trimestre debes de ir a limpiezas dentales, y en esa limpieza tienen que hacer un sondeo para que nosotros podamos verificar el estado de salud de sus encías.
0: Oye, Klaus pregunta, ¿quién es el dueño de la diabetes, aparte del dentista, el endocrinólogo?
1: El endocrinólogo, el doctor especializado en tratar la diabetes son los endocrinólogos.
0: El único y especializado en diabetes es el endocrinólogo, ¿ok? Algo importante, dice, ¿estos problemas afectan solamente a personas diabéticas que no están controladas o a todos los diabéticos?
1: Principalmente a las personas diabéticas no controladas. ¿Por qué? Porque cuando nosotros... yo, si soy una persona diabética o con predisposición a diabetes o prediabético y estoy controlado con medicamento, hago ejercicio, cuido mi dieta, entonces los niveles glucémicos en la sangre, los niveles de azúcar en la sangre están mucho más controlados. La insulina, nosotros ayudamos a que la insulina trabaje mejor en el cuerpo, y entonces esto quita el estado de inflamación crónica en el cuerpo, mejora o regula la cicatrización y también estabiliza el sistema inmune, lo cual ayuda a que nuestro cuerpo funcione de una manera normal y entonces no tenemos afectaciones directas en la boca.
0: ¿Alguien con prediabetes corre los mismos riesgos?
1: Sí. Yo, por ejemplo, les platico mi caso. De repente, yo soy una persona delgada, siempre he hecho ejercicio, me cuido con
0: solo
1: la comida.
0: Solo come pollo y ensalada diario.
1: Diario, pollo y ensalada, esa es mi dieta, Marta lo sabe muy bien. Y entonces, de repente un día me voy a hacer estudios y me dice el endocrinólogo, eres prediabético. La razón, genética. La genética, por pura genética, ya eres prediabético y tienes tu índice OMA, que se mide en base a la insulina y al azúcar de tu cuerpo, está altísimo. Entonces me tuvieron que empezar a dar a un medicamento que se llama metformina para ayudar a controlar el azúcar. Tuve que mejorar aún más mi dieta, tuve que aplicarme más con ejercicio de fuerza, y con eso, cuando un paciente es disciplinado y se aplica, inmediatamente se regula todos los niveles de azúcar e insulina en el cuerpo. ¿Ok?
0: Entonces, sí. Y se tienen sí. que cuidar. Y se tienen Exacto. que cuidar, cuentavientes. Sí. No, es que el horror de que te arranquen los dientes porque se mueven y porque ya no hay hueso. Pero yo también pienso, el dineral, cuentavientes, que esto cuesta. El dineral. Entonces, ¿qué puede hacer una persona con diabetes para cuidar sus dientes?
1: Ok, número uno, revisiones periódicas. Bueno, de entrada, lo más importante, cepillarse los dientes mínimo 2 veces al día, idealmente 3 veces al día. Recuerden que el cepillado más importante es en las noches antes de dormir. Ok, recuerden utilizar la técnica adecuada de cepillado con el cepillo correcto. Muy importante el hilo dental. Todas las noches sin falta usar hilo dental porque es lo único que me limpia entre diente y diente y eso evita que se formen, queden bacterias.
0: Y entre diente y encía.
1: Y entre diente y encía, efectivamente, como Marta dice, el hilo no solo limpia entre diente y diente, limpia la unión entre encía y diente. Entonces es importantísimo el hilo dental. Cepillos interdentales diario en las mañanas y en las noches, como les comentaba. Acudir al dentista cada 6 meses para revisión. En esa revisión, realizar un sondeo, tomar radiografías, hacer una limpieza correcta. Y es muy importante lo que les voy a decir, informar al odontólogo que son diabéticos. ¿Ustedes saben cuántos casos tengo de pacientes que ni siquiera me mencionan que son diabéticos? Y aunque en la historia clínica se les pregunta, aunque no lo crean,
0: es que no ven la correlación, seguro.
1: Así es, así es. Entonces dicen, no, ¿yo para qué le digo eso? ¿Eso qué tiene que ver con la boca? Es siempre que llegan a un dentista que en su historia clínica tiene que venir la pregunta que si son diabéticos. Eso es muy importante porque nosotros tenemos que, sabemos la correlación que entra ahí en la boca con la diabetes. Evitar lo más posible el cigarro y el consumo de tabaco. Otra cosa muy importante, mantener una hidratación adecuada. ¿Por qué? Porque como disminuye la producción de saliva, tenemos que estar constantemente tomando agua. Recuerden que la función de la saliva es limpiar la boca para que las bacterias no se queden tan pegadas en los dientes y no se forme caries ni se enfermen las encías. Seguir una alimentación saludable, lo menos posible azúcares refinados, alimentos fibrosos, esos ayudan a limpiar la boca, ¿ok? Siempre ir de la mano con un endocrinólogo, revisar constantemente, hacerse estudios de sangre para checar su hemoglobina glucosilada, su insulina, su azúcar, porque todo eso va completamente de la mano y siempre estar de la mano junto con el endocrinólogo. ¿Okay?
0: Ahí está. Ahora, tengo más preguntas aquí de varios cuentavientes que dan las gracias por esta información y que están súper asustados. Es que les digo una cosa, esto sí es de asustarse, cuentavientes. Dice, mi papá tiene diabetes tipo 2, tiene 77 años. Lo atienden en el seguro. Le dan su medicamento para la diabetes y la hipertensión. Error, nunca lo ha tratado un endocrinólogo. Ahorita ya lo sé, en el seguro lo atendió un dentista. O sea, qué horror, todo mal.
1: Así es. Como mencionó Marta hace ratito, porque mucha gente no lo sabe, como que dicen, bueno, pues yo voy al médico general y él me controla mi diabetes. No. Hay un especialista encargado de todo el tema de hormonas en el cuerpo y de todo el tema justamente del equilibrio y la homeostasis en el cuerpo, que es el endocrinólogo. Entonces, el endocrinólogo es el dentista especializado en temas de diabetes. Muy importante.

0: Me encanta. Es que sí, yo ahorita les doy el dato de Alejandro Ash, pero tienen que llamarlo, tienen que hacer cita, tienen que ocuparse de esto. Les voy a decir una cosa, ahorita que escribió esta Claude sobre su papá, es muy desesperante. Yo conozco mucha gente con papás que son diabéticos que cero obedecen.
1: Cero, cero
0: obedecen. Que cero obedecen. Entonces, como hijo, es desesperante, porque el día que le corten el pie, ¿quién se va a tener que encargar del asunto? Los hijos. El día que le tengan que arrancar todos los dientes, ¿quién creen que se van a encargar de los asuntos? Los hijos. Entonces, como papás, nos tenemos que cuidar para no ser una pesadilla para nuestros hijos. Oye, o no dejar a nuestros hijos sin un centavo porque nos tuvieron que patrocinar seis implantes y todos los dientes nuevos. Porque no podíamos dejar de estar tragando conchas y refresco.
1: La verdad. Así es, efectivamente. Bueno. Y bueno, o sea, justamente uno de los grandes problemas que hay en México, ¿cuál es la forma más barata y rápida de adquirir energía para poder trabajar en el cuerpo? El azúcar. Y entonces, ¿qué es lo más fácil? Comprarme mi pan dulce con mi Coca-Cola o con mi refresco.
0: Escuchen esta estadística. 9 de cada 10 mexicanos tienen caries. Y 7 de cada 10 tienen enfermedad periodontal y no lo saben. Digo, yo por lo menos tengo la paz que te vi hace 2 meses. Entonces, pues si hubiera tenido enfermedad periodontal, ya me lo hubieras dicho.
1: Ah, te lo hubiera yo dicho inmediatamente.
0: Pero, bueno, la pregunta para todos es, ¿cuándo fue la última vez que fueron al dentista? ¿Diabetes o no diabetes? El doctor Alejandro Ash está en la Ciudad de México. 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Ahí está el directorio de los especialistas que están en el programa siempre. Y ahí van a encontrar el teléfono del doctor Alejandro Ash. Es en Instagram dr.alejandroasz, para que lo sigan. Y les vuelvo a repetir el teléfono. Hay aquí un celular, esto es un WhatsApp.
1: Es un WhatsApp, ¿vale? Donde es que hoy en día mucha gente ya no se escribe por WhatsApp, sí.
0: Ok, ahí les va el WhatsApp. 55 61 00 36 72. ¿Estamos?
1: Listos, estamos.
0: Te quiero. Oye, gracias. Y vamos a tener fotos del before and after de nuestro caso.
1: Obviamente, cuando tengamos el caso listo, terminado, claro que se los vamos a enseñar.
0: No lo van a poder creer. No lo van a poder creer. Bueno, con esto vamos a hacer una pausa, cuentavientes. Pero antes de irnos, gracias, Ale, te quiero.
1: Gracias, gracias por invitarme. Un beso.
0: Eres lo máximo. Aparte, es un hombre tan lindo y tan generoso y tan dedicado. Gracias por ayudar. Gracias.
1: Gracias por tu confianza, querido.
0: Oigan, chicas, ya saben que estamos en pleno Summer Body. De hecho, todas las que están en el Summer Body, aplausos, porque no puedo creer qué rápido pasó esta semana. Ya hoy cumplimos una semana de 4 de estar entrenando a todo lo que da. Muchas felicidades. Y ya saben que todos estos retos de salud que hacemos es para que todas estemos inspiradas y motivadas a ser la mejor versión de nosotras mismas. Les digo una cosa, muchas veces, a veces no es un tema de echarle ganas. Tenemos que ponernos en manos de especialistas que nos den las herramientas para lograr la meta que sea. 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

0: 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Con esto hacemos una pausa y regresando del corte, cuentavientes, Bea Boullosa is in the house. No saben qué divertido lo que vamos a hablar con ella. Viene el Gato Fest para todos los que aman los gatos, que es un problemón que tenemos en México. Y Nico Mier y Terán, de verdad, necesitas electrolitos. Vamos a hablar de ese mito. Y por último, Tere Díaz, ni me voy ni me quedo. Cada vez es más común personas que se escriben, medio se ven, pero no se dejan, pero no están, pero están, pero un horror. Al volver en W Radio, no se vayan.
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1: ¿Qué tal? Los saludo. Muy buenos días. Soy Ivette Parga Ávila. Vamos con la información más destacada hasta el momento. Son las 11 de la mañana en punto. Iniciamos Noticias W. En México no está autorizado ningún tipo de escuela militarizada, afirmó Mario Delgado, secretario de Educación Pública. Además, anunció que se revisarán en todo el país los planteles que operen bajo este modelo tras el feminicidio de la menor Dafne Zapata en la Academia Doenitz en Tamaulipas.
2: Ni la Secretaría de Educación ni la Defensa Nacional autorizan este tipo de modalidades. Por eso, el viernes pasado enviamos un comunicado a todas las autoridades estatales que son las responsables de dar reboes, autorizaciones para la operación de escuelas, recordándoles que de conformidad con la Constitución y con la Ley General de Educación, no está en ningún momento autorizado este tipo de educación militarizada, que así les llaman ellos. Además, también protege a los niños, a las niñas de cualquier tipo de maltrato.
1: Hasta el momento hay 3 personas detenidas vinculadas al caso Dafne. La audiencia de vinculación a proceso de Jorge Luis N., director del colegio, y Estrellita N., se aplazó hasta el próximo jueves, ya que su defensa solicitó la ampliación del plazo por 144 horas. En tanto, esta mañana se reanudó ya la audiencia de Dana Yanina N. en el Centro Integral de Justicia de Altamira, donde se espera que el juez continúe con el desahogo de pruebas y testimonios. Aumentaron las exportaciones y las importaciones a tasa anual en junio de 2026. De acuerdo con la información oportuna de Comercio Exterior del INEGI, el indicador registró un superávit comercial de 4.090 millones de dólares comparado con los 2.259 millones de dólares reportados en mayo. El aumento se originó de un incremento en el superávit de la balanza de productos no petroleros. En el sexto mes del año, el valor de las exportaciones de mercancías fue de 72.551 millones de dólares, monto superior en 34.4% al del mismo mes del 2025. Por otra parte, las importaciones mexicanas de mercancías incrementaron 28% en junio a 68.461 millones de dólares y 22% en la primera mitad de este 2026. La jefa de gobierno de la Ciudad de México, Clara Brugada, inauguró la Utopía Centli o Utopía del Maíz en San Miguel Topilejo, Tlalpan. Se trata de un espacio de más de 50.000 metros cuadrados que brindará de forma gratuita servicios de salud, deporte, cultura, recreación y el sistema público de cuidados. Además, incorpora un centro de protección del maíz nativo. Tuvo una inversión de 253 millones de pesos y beneficiará a más de 29.000 habitantes.
3: Aquí en Topilejo se produce maíz y es una de las zonas que más produce maíz en toda la ciudad. Así que un aplauso a los productores de maíz. Aquí, en esta utopía, tenemos la Casa de las Semillas para el préstamo, para el intercambio de semillas. Además, con un banco de geoplasma para la protección del patrimonio biocultural.
1: En temas internacionales, la situación se agrava. Los grandes incendios que se registran en Europa, en especial en Francia y España, han destruido miles de hectáreas con casi 400.000 personas evacuadas, mientras cientos de bomberos trabajan para controlar el fenómeno conocido como tormenta de fuego. Y en los deportes, hoy juega México. La selección mexicana de fútbol sub-20 se enfrenta este lunes a Costa Rica a las 20 horas en el Estadio Cuauhtémoc, en la fase de grupos del campeonato de la CONCACAF. Hasta el momento, ambos comparten el liderato del Grupo B. El equipo nacional inició su participación con un triunfo 3-0 ante Antigua y Barbuda. El torneo otorga 4 pases para el Mundial de la categoría y el campeón conseguirá además su boleto a los Juegos Olímpicos de Los Ángeles 2028. Hasta aquí la información. Que tengan un gran día. Soy Ivette Parga Ávila. Ya regresamos cuentavientes con Marta de Baile y todo su equipo. Síganos a través de todas las redes sociales de W Radio y más información en wradio.com.mx.
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1: Oigan, hace un momento les decía que está muy impresionante para todas las que están en el reto Summer Body con nosotros, que hoy estamos cumpliendo una semana de haber empezado juntas a entrenar. Oigan, una de cuatro cuentavientes. Y hoy justamente está nuestra nutrióloga de cabecera, Bea Bullosa. ¿Puedes creer que ya pasó una semana?
2: Estoy feliz porque más ha sido una semana en la que también se me pasó a mí rapidísimo, pero Marta, hay gente que ya me está diciendo que está viendo resultados y que se sienten menos inflamadas, con más energía y que están felices, felices.
1: Ay, no, las amo, cuentavientes, las amo. ¿Qué tanto dicen? ¿Qué tanto dicen?
2: Mira, hay una que me fascinó su testimonio porque volteó y dijo, cuando ustedes hicieron el jueves todo el evento y la inauguración, Bea, tú mencionaste, en 3 días van a sentir cómo se desinflaman, cómo en verdaderamente les baja el vientre y se sienten con más energía. Me dice, y la verdad no te creí, y cuál que sí lo sintió. Y eso es algo que creo que eso es lo más importante, que siempre les digo, no crean todos los que les decimos, vívanlo en carne propia. Mejora su digestión, empiezan a ir al baño, mejoran sus niveles de energía, se deshinchan. Es que luego no nos damos cuenta la cantidad de líquido que retenemos y cómo pequeñas decisiones como empezar a caminar más, empezar a hacer los hipopresivos, hacer estos ejercicios de fuerza, sí.
1: Ay, comer más proteína, comer más proteína, cancelar el azúcar, o sea, impresionante. Y les voy a decir otra cosa, que siempre nos reímos porque muchos nos lo preguntan. ¿Voy a poder tomar en este reto? La respuesta es no. Y no, también darte cuenta cómo el alcohol abotaga.
2: Pero muchísimo, o sea, los ojos, los dedos. Y dejar el alcohol, de verdad les juro. Mira, y tú lo sabes, Marta, y de verdad te lo digo porque el otro día lo dije, lo estaba comentando con Irene. Marta está espectacular y todo el mundo me dice, oye, Marta, sí, en persona está, Marta está divina en persona, en vivo tu color. Pero ¿sabes por qué, Marta? Porque tú no tomas alcohol, porque siempre estás tomando o yogurt o kefir, porque comes nueces y tomas té verde y té negro. ¿Sí o no, Marta?
1: Sí, el otro día me dice,
2: estoy segura que eso entendí, te tiene a ti espectacular.
1: Ya entendí, hija, eso de que traes todo el día el té verde y el té negro en la mano. Bueno, y les voy a decir una cosa, Bea Bullosa, creo que ni siquiera la presenté, pero yo asumo que todo el mundo la conoce. Es una super nutrióloga, es especialista en nutrición deportiva. Fue nutrióloga de la Selección Mexicana de Fútbol por 10 años, presidenta de la Federación Mexicana de Nutrición Deportiva y aparte, actualmente nutrióloga de Raúl Jiménez, delantero de la selección, de Jorge Sánchez, el lateral derecho de la selección, y de todas las que están en el reto Summer Body, también es nutrióloga. Y justamente, fíjate que he leído mucho, ahora que empezamos el reto hace una semana y que hablábamos muchísimo sobre lo obsesionados que estamos todos con el descubrimiento del kefir de Lifeway, y muchas me dicen, ay no, pero pues yo tengo búlgaros o neta si hay diferencia entre ese kefir y el kefir de Lifeway, y yo sé que tú también eres fan.
2: Fan, pero además el otro día se los compartí a todas las que están en el reto, les grabé un video. Marta, me acabo de hacer incluso un estudio de mis intestinos para ver mi microbiota, para ver los bichitos que tengo, si realmente tengo diversidad. Y les puedo decir, yo creo que me fue muy bien en ese estudio porque diario, llevo años casada con el Lifeway Kefir, lo amo y lo adoro, porque, ojo, baja la inflamación. Ayuda a que produzcas más vitaminas del complejo B, y recuerden que las vitaminas del complejo B son las que nos ayudan a sostener y producir energía. Y además, oye, que soy intolerante a la lactosa, lo puedes consumir perfectamente bien. Oye, es que mis hijos, no, tus hijos lo pueden consumir, las personas de la tercera edad, y les prometo que van a sentir la diferencia en su digestión, en sus intestinos. Entonces, ¿qué tiene Lifeway Kefir? Tiene 12 cepas de microorganismos completamente vivos. No es como que te tomaste la cápsula de probióticos esperando que haga efecto, sino que aquí tienes la garantía de que vienen completamente vivos. Entonces, desde que los tienes en tu boca, te están ayudando a la salud bucal, a todo el tracto digestivo, hasta el colon. Y estas 12 cepas que tiene el agua y kefir, sabemos que están asociadas, no solamente, repito, a una mejor digestión, sino, ojo, están asociadas a mejor salud anímica, estado de ánimo. ¿Por qué? Porque estas 12 cepas, en especial 3 de ellas, están asociadas a la producción de neurotransmisores que nos ayudan a sentirnos más contentos, más alegres, en buen estado de ánimo. Recuerden que hay comunicación directa entre el intestino y el cerebro. Lo que tú comes va a impactar sí o sí en tu mente, en tus emociones, en tu salud cognitiva. Entonces, todas las del reto deben de estar empezando su día con el Lifeway Kefir. Espero que sí lo estén haciendo porque lo van a sentir y van a estar felices, felices.
1: 100%. Ahora, importantísimo. El Kefir, porque aparte les dijimos, por amor a Cristo, estas 4 semanas del reto, digo, de por vida, pero para muchas este fue el arranque, su shot de Lifeway Kefir todos los días. Muchas dicen, es que yo no puedo con la lactosa.
2: Mira, Marta, ¿qué tengo aquí?
1: Mira, su shot de Lifeway Kefir.
2: Mi shot de Lifeway Kefir. Estos son 236 mililitros. Si se toman esto diario, perfecto. Pero, oye, si compran el familiar grande para todos, con que se sirvan 150 mililitros... Con 150 mililitros, mientras lo hagan diario, van a ver estos efectos. Entonces, no importa que tengan la intolerancia a la lactosa, yo tengo ese, genéticamente soy intolerante a la lactosa, y aún así lo podemos consumir porque justamente los probióticos, estos microorganismos que contiene Lifeway Kefir, ayudan a desdoblar la lactosa de tal manera que tú los puedas asimilar perfectamente bien a nivel intestinal. No te va a producir ningún problema aunque tengas intolerancia a la lactosa. Al contrario, te va a ayudar a digerir más y mejor todo el resto de los alimentos de tu día.
1: Perfecto. ¿Cuánto tiempo hay que tomarlo?
2: Diario, diario, diario. Es más, te voy a decir una cosa. Hay varios médicos que están 100% trabajando en la salud mental para la prevención, Alzheimer, Parkinson, demencia senil. Y estos médicos especializados en el área dicen que deberíamos de consumir diario, diario, Marta, alimentos fermentados. Entonces, el kefir a mí me parece una manera muy fácil de hacerlo. Oye, ¿qué quieres además del kefir sopa miso? ¿De la sopa miso quieres meter kombucha? ¿O además de la kombucha quieres meter kimchi? Lo que quieras que sea fermentado le va a ayudar a tu intestino. Repito, no solamente salud digestiva, sino la prevención de problemas mentales, demencia, de Alzheimer, Parkinson. Entonces, tiene que ser diario. ¿Cuándo hay que hacer ejercicio? Diario. Exacto. Sí. ¿Cuándo hay que tomar agua? Diario.
1: Claro. Aparte, les te voy a decir una cosa. La microbiota, y lo hemos explicado 600 veces en este programa, tiene todo que ver, la relación intestino-cerebro, con tu estado de ánimo, con niveles de ansiedad, con niveles de depresión, con todo.
2: Todo. Recuerden que el intestino y el cerebro se comunican a través del nervio vago, y esta información es impresionante. La comunicación que hay entre el intestino y el nervio vago es de ida y vuelta. Entonces, si yo estoy preocupada, angustiada de que tengo una presentación, el cerebro le manda información al intestino y hay gente que le da diarrea, hay gente que se inflama, hay gente que la pasa muy mal. Pero ojo, de esa comunicación que existe entre el intestino y el cerebro, el 80% de la información va desde el intestino hasta el cerebro, lo cual quiere decir que tiene un impacto más fuerte lo que tú comes en cómo te sientes que lo que tú sientes, piensas en tus intestinos. Entonces, esto quiere decir que debemos de prestar muchísima atención a el consumo de frutas, verduras, estos alimentos fermentados, porque van sí o sí a impactar en tu vida emocional. Y créanme que nadie quiere estar irritable, deprimido, cansado, y lo pueden prevenir a través de estas decisiones, cuidando muy bien su intestino diario.
1: Ok, entonces, ¿a qué hora me lo tomo? 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
1: 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Bea Boullosa, te amo. Danos unas palabras para esta segunda semana de Summer Body. ¿Qué onda con la alimentación? Oye, me dicen, oye, amo las listas de súper.
2: Ay, qué bueno. Oigan, y espero que también estén armando las recetas, porque de verdad, les pusimos platillos sencillos, pero deliciosos. Les pusimos hasta cómo preparar sus salsitas. Espero que estén amando también el recetario, porque lo hicimos con tanto, tanto amor. Y yo les voy a decir algo increíble. Esta segunda semana, les prometo que van a sentir que son superhéroes, porque ya pasaron lo más difícil, que es arrancar. De verdad, si ya pasaron la primera semana, esta segunda semana ya la van a sentir mucho más amable, mucho más contentas, porque lo difícil es arrancar. Ya que están allá adentro, ahora sí son invencibles. Se los prometo que son invencibles. Van a estar felices. Recuerden que nos conectamos, Nico y yo, con ustedes cada semana. Les resolvemos todas sus dudas. Lo más hermoso de esto es que tenemos una comunidad y estamos ahí para ustedes siempre. Y las amamos, de verdad las amamos muchísimo.
1: Sí, y les voy a decir una cosa. Miren, Bea Boullosa, Irene Abadi, Michelle Bale, yo, todas somos fans de estar hechas unas perras con la edad, unas perras imparables, guapísimas, divinas, fuertes, sanas, todo.
2: 100%. Mira, te voy a platicar algo aquí entre nos. Fui a un evento este sábado y me encontré.
1: Y ligaste, gente. Y ligaste.
2: No, cállate, Dios quisiese, pero no ha querido. Pero te voy a decir una cosa. Vi gente que no veía hace muchos años. Me saludó una amiga, Marta, bueno, una conocida. Pensé que era la tía de mi amiga, de lo envejecida que la vi. Y volví,
1: no.
2: Y dije,
1: nosotros no podemos permitir esto en este programa, no. Cuenta bien.
2: Exacto, dije, me aferro. A mí no se me va a ver la vejez, llueve, truene, relampaguee, porque la verdad es que es parte de estar saludable. No porque yo esté en contra de. Pero si te vas a dejar las canas más bellas y hermosas con Hairtech de Marta.
1: Claro, sí, sí, sí.
2: Si te las vas a dejar, déjatelas divinas. Pero que te veas jodida, que te veas que te deprimiste, que te veas
1: devastada,
2: que estás
1: abotada,
2: que 5 años sin dormir. No, piedad, no.
1: Miren,
2: a
1: les
2: no
1: voy a decir una cosa.
2: La desgracia.
1: Yo me muero de risa, pero el otro día les decía que si algo no les gusta de ustedes, siéntense y hagan una lista. No me gustan mis uñas, estoy hasta la madre de mi prediabetes, estoy harta de mi pelo, no puedo más con la piel, estoy ya harta de
2: mi taquicardia,
1: del hígado,
2: que
1: brazo,
2: se me cayó el párpado. Arréglate.
1: Lo que sea que las tengan harta, compónganlo, cámbienlo, resuélvanlo. 100%. ¿Estamos de acuerdo?
2: 100%. Totalmente, bueno, pues, de acuerdo. Más en esta era en que hay solución y la verdad es que no hay que dejarse, porque el amor propio es muy importante para funcionar en la vida. Si no te amas tú misma, ¿cómo vas a ser capaz de amar a alguien más? Entonces, ámense ustedes mismas, estén radiantes, que cuando les digan luces guapísima, digan gracias, gracias. No digan, ay, es que gracias, sí, luzco guapísima, estoy feliz y estoy en el reto.
1: Exacto, y estoy en el reto de Summer Body. Ok, chicas, vamos por la segunda semana con todo. Y Lifeway Kefir todas las mañanas, por favor. Bea Boullosa, si alguien la ocupa. Muy importante que sepan, ella tiene un podcast espectacular con Nicolás Meriterán. 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Te quiero, amiga.
2: Yo también, gracias, Marta. Besos y abrazos a todo el equipo. Cuídense mucho.
1: De hecho, más adelante tenemos a Nico. ¿Ya viste a Nico?
2: Sí. Sí, bueno, ya vi a pues Nico, hacemos. Te mando besos, mi querido Nico.
1: 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Con esto hacemos una pausa y regresamos, no se vayan.
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0: latas al año.
1: Entonces, multiplícale.
0: Esos son 27 bebés gatos en un año. Si esos bebés gatos son hembras, pues hagan la multiplicación.
1: Sí, sí,
0: o sea,
1: sí.
0: Una locura. Y el 70% de los gatos en el mundo viven sin un hogar permanente.
2: Es, o sea, que no hay hogar para locura. Todos.
0: Sí.
2: Para la cantidad de gatos que hay en México, hablo del país que yo conozco, no hay, ya no hay, o sea, no hay, yo creo que cada quien tendría que adoptar 50 gatos para poder sacar a todos los gatos de la calle. Es muy difícil. Por eso hay gente que ya no, como no los puede meter a hogares, no los puede dar en adopción, pues los cuida. Hay gente que son cuidadoras de comunidades felinas, las esterilizan, les dan de comer, pero pues los gatitos viven en la calle. Porque en verdad no hay hogar. Y si no seguimos sin aprender, si seguimos sin aprender de esterilizar, de no cruzar eso, a nuestros gatos,
1: eso,
2: la situación va a seguir. Y yo espero algún día regresar a tu programa y decir, se acabó, los albergues nos vamos y la sobrepoblación se acabó, pero cada año está peor, cada año es peor.
1: Yo conozco a una señora que tiene un par de gatos machos que no los esteriliza, exacto, que los tiene sueltos. Porque ella es de, no, les encanta estar vagando por las noches. Pues sí, pero está preñando a todas las gatitas, pues la también que están afuera, hombre.
0: Es una estúpida.
1: Sí. Exacto.
0: ¿Y tú qué le has dicho a la señora? Nada.
1: No, pues, o sea, lo conozco, que la conozco de una vez cada domingo de San Juan. O sea, no es una íntima ni nada.
0: Déjame esterilizar tus gatos, ¿no?
1: Sí, no, qué horror.
2: Es que a veces, oye, no es tan fácil, ¿eh?
0: Se esterilizan los hombres, los machos y las hembras.
2: Sí.
1: Ambas.
2: Pero hay muchas personas que no quieren esterilizar a sus, exacto, gatos porque dicen, ay, no, pobrecito.
1: Se ya le va
2: no,
1: la se energía. Le va,
2: sí, o sea.
1: Sí, porque yo ese es un día ese mito, ¿no?
2: Que se les quita la energía, que hay mucho que se pasan sus traumas a los pobres gatos, porque si no, ya pobrecito se le va a quitar la virilidad y empiezan a inventar cada cosa que yo así de,
0: oye,
2: señora.
0: A ver, en cuanto yo rescaté a Octavia, mi pitbull, lo primero que hicimos
1: Fue esterilizarla. Claro.
0: Lapo, mi French Bulldog, que todo el mundo me lo pidió porque todo el mundo quería reproducirse con él, porque es blanco y de ojos azules. Lo primero que hicimos en cuanto tuvo edad fue esterilizarlo. Nunca he cruzado a uno de mis perros.
2: Y no, así es una debe locura. Ser.
0: Y así debe de ser.
2: Hay muchos gatos y perros ya en México, la situación es horrible, entonces ya estarlos cruzando es una desgracia. Y hay muchas también mujeres que dicen, es que quiero ser tía, entonces mi gatita voy a dejar que tenga una camada y luego la esterilizo.
0: No digan estupideces.
2: Sí, oye, y con eso nos topamos.
0: Te puedo hacer una pregunta porque nosotros tenemos en la estación, uno de los productores, mi gran Charlie de Amora, que siempre estaba escuchando este programa, por lo cual le mando besos. Nosotros tenemos en W Radio gatitos en el estacionamiento. Entonces, entre Charlie y yo a veces le llevo comida, él, así, todos le damos de comer a los gatos.
1: Y los que se él pueden ya, se regalan.
0: Ajá, él ya logró atrapar a varios. No sé si ande por ahí Charlie de la Mora, Rulo, que venga. Y los colocó y los dio en adopción y una maravilla. Otra vez hay gatos en el estacionamiento. Rulo, que venga Charlie. ¿Me oye Rulo, Rebeca?
1: Sí.
0: Que venga Charlie.
1: Vamos a ver si está.
0: Mi pregunta es, para todos los que te están escuchando, ¿cómo le haces para atrapar a un gato de la calle y esterilizarlo?
2: Hay un programa
0: porque
2: que se...
0: Es difícil.
2: Hay un programa que es atrapar, esterilizar y soltar, que precisamente se hace en comunidades felinas, que es gente que tiene un gatito y de repente de ese gatito o dos ya se hicieron 20. ¿Qué se hace? En cuanto llegue un gato, lo atrapas, hay trampas especiales.
0: Esa es mi pregunta, ¿cómo lo atrapas? Porque
2: hay
0: no
2: trampas,
0: es el viacrucis que es W.
2: Hay trampas especiales y hay la mayoría de los refugios, si piden ayuda, pueden venir y les prestan la trampa o ellos mismos vienen y los atrapan. Y hay mucha gente que lo hace. Y con esa trampa el gatito se mete. Es una jaula, se cierra sola y ya, así tú lo llevas a un veterinario que sepa tratar gatos ferales. Es muy importante porque no todos los veterinarios saben tratar gatos ferales y luego los andan maltratando por no saberlos. Es lo que son gatos ferales que no se dejan agarrar.
1: Exacto.
2: Y para eso existe ese programa. Pero son trampas especiales para agarrarlos.
1: ¿Qué tal, Charlie? Bienvenido, Charlie de los gatos.
0: ¿Cuántos gatos has agarrado del estacionamiento y has dado en adopción?
3: 9 hasta ahorita.
0: 9.
3: No, 11 con los dos que agarré la semana pasada.
0: Exacto. Oh. A ver, cuéntale a los cuentavientes, porque Nancy, que es una súper protectora de los gatos, una gran activista, ahora viene el Gato Vago, que es este evento el 9 de agosto, el Gato Fest, para que adoptemos gatos. Cuéntale a Nancy, a los cuentavientes, cómo le hiciste para agarrar a los gatos del estacionamiento y por qué hay gatos otra vez.
3: Bueno, lo que pasa es que eso había originalmente dos gatos que los tuvieron aquí para cuidar que pues no se comieran los cables y todo eso por la raquilla.
4: Por las ratas y ratones.
3: Pero resulta que en el terreno de aquí al lado empezaron a construir y había, yo creo que gatos para allá, y se empezaron a pasar para acá. Empezaron a embarazar a los gatitos de aquí. Entonces lo que he hecho es pues, en cuanto nacen unos, veo que nacen porque pues no están esterilizados los pobres gatos.
4: Claro.
3: Ahora sí que los atrapo y los cuido durante 2 meses más o menos, a que tengan ya que para sus vacunas y todo eso, y ya empiezo a colocarlos.
2: Okay.
3: La primera vez que pude agarrar a la mamá y a los 4 gatitos que tuvieron, entonces pude dar a todos en adopción. Pero han estado naciendo así y es muy difícil atrapar a las mamás.
0: Es lo que te iba a decir, ¿por qué no los hemos esterilizado?
3: Porque, bueno, sí he hablado con asociaciones, pero resulta que tengo que poner trampas aquí y yo no puedo estar todo el tiempo aquí en la estación.
0: Sí, es que Charlie es el productor del programa.
3: Entonces, lo que me da miedo, tengo trampas, las puedo dejar, pero lo que me da miedo es de que, por ejemplo, dejo la trampa y si no caen inmediatamente, pues hay que esperar a que caigan. Y si caen durante la tarde que no estoy yo, la verdad es que me da cosa que estén encerrados
4: estrés,
3: ahí.
4: Y les dan un estrés
3: porque nadie
4: terrible.
3: Los va a pelar más que yo.
2: Es que para eso se tiene que hacer un plan. O sea, si ustedes les dan de comer, por ejemplo, en la noche, déjenles de dar de comer, aunque se oiga feo, no van a morir, no va a pasar nada. Déjenles de dar de comer un día y medio o dos para que los gatos, cuando vengan, caigan seguro porque van a tener mucha hambre.
3: Sinceramente,
2: a la hora que siempre les dan, casi siempre yo que he hecho esto varias veces, les digo, a la hora que les dan de comer, vamos. Y a la hora que vamos y empiezan a caer todos los gatos así, así luego.
3: Sí, yo les doy por lo regular a las 9:30 de la mañana y me están esperando. El problema aquí es que hay alguien en las tardes que les da de comer en la tarde y aparte ellos cazan pájaros. Ya me tocó ver uno que no quiso desayunar lo que le di.
4: Porque ya se había,
3: echado un pájaro o una rata. Sí, entonces claro. Es el problema de que pues todo mundo aquí los quiere cuidar.
2: Hay que poner un letrerito.
3: No alimentar a las criaturas.
2: Oye, estamos intentando hacer este programa de esterilizar a los gatos. Por favor, no des de comer. Ayúdanos a poder, los vamos a mantener, no les vamos a hacer daño. Queremos esterilizarlos. Y eso es hacer un plan. No es así como que, yo mañana vengo y te traigo las trampas. Hay que hacer un plan para que se pueda.
0: Oye, vamos a hacer
2: correcto.
0: Un plan proyecto, 100%.
3: Va.
0: Vamos a hacer un plan proyecto.
4: Sí.
0: No, pero quería que vinieras a contar, porque me imagino que hay muchos de ustedes cuentavientes que dicen, híjole, es que me encantaría ayudar y atrapar a un gato, pero es imposible.
3: Sí.
2: Es que hay muchos. Así empiezan todas las comunidades felinas. Empezó con 1 o 2 gatos y luego es que era 1 y eran 2 y ahora ya son 5 y luego ya son 10 y luego ya son 20 y ya son 50 y esto se descontrola en un año.
3: Sí.
2: Entonces, ahorita aquí hay alguien que los está cuidando, se los lleva y los da en adopción. Si no, ya tendrían aquí afuera más de 20 gatos.
3: Sí, fácil, ¿eh?
2: Muchísimos. Entonces, ese es uno de los puntos. Por eso, en el mismo evento hacemos, las rescatistas llevan ahí sus programas de esterilizar y soltar, que es atrapar, esterilizar y soltar.
3: Ajá.
2: Se hace una esterilización de mínima invasión para las hembras, entonces no hay ningún problema, y eso se ha hecho durante años, y muchos de los refugios lo hacemos precisamente para evitar esto y ayudar a la gente, porque dicen, es que aquí le damos de comer, y está muy bien, y yo les digo, está bien, pero esterilícenlo, para evitar que se sigan reproduciendo tantas veces.
3: Sí, exacto.
0: Jesús Cristo, ¿cuántos gatos hay ahorita, Charlie?
3: Ahorita hay 5.
1: Chicos, medianos, grandes.
3: Hay los 2 adultos que han estado toda la vida.
1: Claro.
3: Hay uno como de 1 año más o menos, que es el Churu. O la que acaba de ser mamá, que me llevé a sus gatitos, que ha de tener como 6 meses más o menos. Y sí, otra mamá que ha de tener como 1 año más o menos, que ya se embarazó 2 veces.
0: Uy. No, es que
3: y los 2 veces lo he rescatado.
0: Sí. Bueno, ayúdanos, ¿no, Nancy?
2: Sí, hay que hacer un programa.
0: Ayudamos a que todo el mundo vaya al Gato Fest, pero tú ármanos el plan aquí.
2: sí, hay que hacerlo. Nos organizamos.
3: Órale, muchísimas gracias.
0: Sí, no, 100%.
3: Uno como quiera, Nancy. Pero las criaturas.
0: Exacto, pero y los gatos. Oigan, entonces, el 9 de agosto, en la explanada de la alcaldía Miguel Hidalgo, de 10 de la mañana a 8 de la noche, va a ser el Gato Fest. Cuenta, regresando del corte, ¿qué va a haber, Nancy? ¿Y cómo te podemos ayudar? ¿Y qué refugios van a estar? Etcétera, etcétera. Todo eso al regresar en W Radio. No se vayan.
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1: Estamos de regreso en W Radio, son exactamente las 11:39 de la mañana y estamos con Nancy Villar, porque ahí viene el Gato Fest, que regresa el 9 de agosto en la explanada de la Alcaldía Miguel Hidalgo, 10 de la mañana, 8 de la noche, que tiene como objetivo ayudar a más de 30 refugios de gatitos y rebasar la meta del año pasado, que ha recaudado 11 toneladas de alimento. Nancy es una activista, rescatista, felina, amante de los animales, creadora del Gato Vago y del Gato Fest, ¿ok? Entonces, cuenta... ¿Por qué hay que ir el 9 de agosto a la explanada de la Alcaldía Miguel Hidalgo? ¿En qué te ayudamos? ¿Qué hacemos? ¿Qué va a haber? ¿Qué onda?
2: Pues hay que ir porque hay que ayudar a los gatos de México. Son más de 30 refugios, son más de 1,000 gatos que están viviendo en los refugios para ayudar. Y no saben lo maravilloso que es para los refugios llevarse comida como para descansar de estarse preocupando por eso mínimo 2-3 meses. O sea que la felicidad que se ven todos los refugios al final que llevan comida es maravilloso. Entonces, por eso queremos recaudar esta cantidad de comida. Aparte, pues creamos todo un evento para que se la pasen padre todo el día. Hay pláticas sobre veterinaria, sobre esterilización, sobre alimentación, de médicos veterinarios, de especialistas. Va a estar también una comunicadora interespecies, hay de todo ahí para que puedan aprender más, hay veterinarios que van a estar ahí ofreciendo sobre esterilizaciones a bajo costo, todos los refugios van a estar ahí.
1: O sea,
2: ahí.
1: ¿Voy a poder también llevar a mi gato y que me lo esterilicen?
2: No, van a estar para que sepas tú cuándo las hacen y que sepas los beneficios que hay, porque también hay muchas de que la gente no quiere esterilizarlos antes de los 6 meses, que porque es malo, ahí va a haber todo eso para que esos mitos se borren. Está en la carpa de adopciones, donde todos los refugios llevan sus carpetas para que vean a todos los gatos.
1: O sea, vamos a poder adoptar también.
2: Sí, también. Ajá. Donar, adoptar, conocer el trabajo de todos los refugios, y además de que hay muchos expositores que llevan cantidad inmensa de cosas sobre gatos, para humanos, para sus gatos, rascadores, bolsas, todo lo que
1: se va a poder comprar, todo. Adoptar, aprender.
2: Todo.
1: Y lo más importante, ¿cómo donamos a estos refugios?
2: Bueno, si quieren donar directo a Gato Fest, es una cuenta, y esa cuenta, todo lo que estamos recaudando es para levantar el evento, porque el evento lo hacemos por la gente. O sea, la gente nos dona y gracias a eso levantamos el evento. Gracias a eso, pues, pagamos los viáticos de los refugios que vienen de otros estados, que van a venir de Tlaxcala, que vienen de Puebla, de Guerrero, de Acapulco, de Celaya. Entonces, hay varios que vienen de otros estados porque les sirve mucho la ayuda que les damos aquí. Y gente los conoce y ellos también llegan a dar en adopción acá. Entonces... las cuentas oficiales están en nuestra página. Si quieren donar página? A través de PayPal, es donativosgatovago@gmail.com. Lo ponen así y así pueden donar. Y todas nuestras cuentas.
1: No, lo voy a hacer en este momento. Donativosgatovago@gmail.com.
2: Le tienen que poner enviar.
1: En buscador. No entiendo.
2: Tienen.
1: No,
2: ay, no sé dónde dejé mi celular.
1: No. Cero estoy entendiendo, hija. Ya, es Nancy.
2: Que tienen que poner enviar dinero y ponen el correo y ya ahí pueden donar.
1: No. Te metes a PayPal.
2: Ajá.
1: O sea, me tengo que meter a PayPal.
2: Sí.
1: El Gato Vago no tiene página.
2: Sí, tengo página, pero en PayPal es directísimo. Porque para la gente se le hace más fácil.
1: A ver. Entonces, me meto a PayPal.
2: Ajá.
1: PayPal.com.
2: Ay, no.
1: Y luego.
2: Conexión. Y debe de venir ahí, enviar dinero.
1: ¿Dónde? No lo estoy viendo aquí.
3: A ver, ¿no es más fácil ya en la cuenta de Banorte que tienes?
2: Sí,
1: no,
2: pero para la gente
1: madre.
2: Que quiere donar a través
1: sí.
2: de PayPal.
1: Sí, no. A ver, Nancy, ¿cómo es? A ver, joven.
3: Bueno, de cualquier manera, está la opción y ahorita vamos a tuitear Alex Villatoro y Val Becerra. En el Twitter de Marta de Baile está la cuenta de Banorte de Nancy Villar Guzmán del Gato Vago y ahí vamos a poner también esos.
1: Sí, pero hay que hacérselo fácil a la gente.
3: Por eso, pero hay dos opciones.
1: A ver,
3: ahorita nos está pidiendo. ¿no?
2: Y ahí buscan.
1: Nancy, te voy a pegar.
2: Ah, ok. Donativos gato mago, arroba,
1: ¿cómo es?
4: Te metes a PayPal.
1: Ajá.
4: Luego en la parte de arriba hay tres rayitas.
1: Sí. Uh-huh.
4: Y ahí te va a aparecer enviar y pagar.
3: Pones en enviar.
4: En enviar a una cuenta de PayPal y ahí le pones el correo.
3: Donativos gato vago arroba gmail.com. Ahí está, así es.
1: Bueno, Jesús Cristo. Jesús Cristo, ¿sabes qué? No, Nancy, de veras.
2: Sí se puede.
1: ¿Y la página de Gato Vago cuál es?
2: www.elgatovago.org.
1: Elgatovago.org. Sí. Bueno, donen, por favor, te lo suplico. Ahora,
2: sí, la verdad es que sí los invito a donar porque es el año en que hemos estado más bajos en donativos. Sí, hay más gatos por ayudar y no hemos tenido muchísima respuesta este año. Estoy un poco preocupada y por eso agradezco mucho que nos den este espacio, pues para ojalá se sume más gente a poder donarnos. Lo necesitamos mucho.
1: No, pues cómo no, pero estoy metiéndome el gato vago. Perdón que esté neciando.
3: A ver,
1: yo,
3: hija, hazlo como te lo dijo Charlie.org.
2: Es que no tengo yo.
1: El gato vago.
3: ¿No tienes PayPal en tu app? Ahí me lo metes y es súper fácil.
2: Sí.
3: Descarguen su app, los que tienen la app de PayPal. Hay tres rayitas, efectivamente. Hay en enviar y pagar. En enviar le dan clic, ponen el Gmail que acabamos de decir, que también estará en el Twitter, donativosgatovago@gmail.com, y ahí te aparece. Y ahí puedes donar lo que quieras donar.
2: Sí.
3: Ahí está, así de fácil y de sencillo.
1: Me lleva la cola ahorita, nada más se los digo. Me lleva la cola del gato. Ok, me puedo apersonar en el Gato Fest el 9 de agosto con 20 bultos de comida.
2: Sí, o sea, lleven lo que sea, 20 bultos, un bulto, lo que sea, es bienvenido. Vamos a tener ahí alguien que va a estar vendiendo también las croquetas, para por si alguien va en transporte y no quiere ir cargando, pues ahí mismo los compran y nos los donan. Entonces, o sea, estamos recibiendo croquetas, arena, juguetes. Hay gente que luego su rascador parece nuevo y dice, mi gato ni lo usa. Créanme que en los refugios lo usan demasiado. Productos de limpieza, escobas, si tienen medicamentos que todavía estén bien con buena caducidad, nos sirven muchísimo. Y pues ojalá logremos juntar esas 13 toneladas que queremos juntar, porque créanme que nos sirven mucho a todos los refugios.
3: Maravilloso.
1: Oye, van a estar 30 refugios.
2: Sí. Y son más de 1,000 gatos que están en esos refugios. Son muchos. Hay refugios con 40 gatos, hay refugios con 50, con 80, con 150, con 200 gatos. Y pues es la desgracia porque hay muchos gatos. La sobrepoblación es demasiada. Imagínense el problema que usted, bueno, no es problema, pero lo que tienen ustedes con gatitos que están aquí, eso se multiplica por millones en la ciudad. Entonces, por eso los refugios siempre estamos saturados.
3: Exacto.
1: A ver. Voy a ver qué me dicen los cuentavientes. Donde me escriban ahorita que no han podido donar, me voy a poner como diablo.
2: No, ya pudo ir.
4: Ya me salió el gato vago.
3: Generalmente los que hacen cuentavientes, que seguramente hacen sus pagos por PayPal, que son muchísimos.
1: Jaime me está regañando ya desde Michigan. Marta, yo ya desde Michigan me metí a PayPal a donar.
4: Yo también.
1: It's a no-brainer. No estoy pudiendo.
3: La gente que lo hace generalmente por PayPal, algunos pagos, sabe perfectamente cómo es. Es como si le dices a alguien, no, pero a ver, explícame cómo mando un tuit, Marta. O sea, 800 millones de personas mandan tuit diario. O sea, hay mucha gente que hace sus pagos vía PayPal. La gente sabe perfectamente que introduces el mail y te sale.
1: Bueno, perdón que soy una retrasada.
3: Sí.
1: Perdón.
3: Sí.
1: A ver, tengo problemas. A ver, Nancy. Dice, tenemos la azotea llena de gatos de los vecinos. Nosotros no tenemos, pero tenemos que estar batallando con la popó. Uno de ellos lo hemos encontrado dentro de la casa. Hay otro que hace ruidos horribles como de lamento. En fin, batallamos con gatos que no son de nosotros. Pues te calmas y te aguantas.
2: Miren, que hay vecinos. Yo entiendo que hay gente que no le gustan los gatos, pero pues lo que pueden hacer ellos es, pues sí, esterilizarlos. Ayudar, esterilizar y se les van a hacer menos. Por desgracia hay gente muy mala y hay vecinos muy malos. Yo he recibido gatos de gente que es que a mi vecino le disparó y les disparan con diablos y los dejan paralíticos. Y entonces, créanme, la situación de los gatos es horrible. O sea, si les vengo a contar aquí todos los casos que hemos tenido, es horrible.
1: No,
2: entonces, ese tipo de casos, como
1: te
2: dijeron,
1: calmas. te calmas y te serenas y te aguantas.
2: Ese tipo de casos hay millones de gente que dice, es que mi vecina y tienen a los gatitos ahí, no hace nada y por desgracia, ¿qué podemos hacer? A veces vamos y platicamos con los vecinos de, oiga, yo le esterilizo a sus gatos y todo y no quieren, y no quieren. Y ese, pues, es, son personas que son acumuladores también, que es un problema también psicológico.
1: Ni modo. Ah, bueno, es ¿no difícil. Estás contento? Entonces vete a vivir a Alaska. Hay unas islas donde no hay gente, ¿no? O sea, es que no, es que ahorita ya me puse como diablo. A ver, me preguntan aquí, ¿a qué edad puedes esterilizar a una gatita?
2: Desde los 2 meses, 3 meses. Mi veterinaria lo que hacía cuando yo le llevaba a los gatos era, o sea, había gatitas de 2 meses, pero si pesaban menos de 700 gramos, no las esterilizaba. Entonces, porque recibimos gatos en pésimo estado, pero se pueden esterilizar desde temprana edad. Yo, todos los gatos que tengo en el refugio y que ya tienen, hay gatos que llegan bebés y nunca se van en adopción y tienen 10 años, y los esterilicé de bebés. Y no pasa nada, porque luego empiezan que el comportamiento y las infecciones urinarias.

0: aquí intrigando. Larisa, perdón, dice, ay, Marta, de verdad, hasta me mandó unos screenshots de cómo entrar a PayPal.
1: Bueno, padrísimo que ya la gente lo está haciendo, Nancy, y ahí estaremos también el día del festival,
0: sí,
1: del Gato.
0: No se diga más.
2: Sí, sí, sí, vayan.
0: Toda por favor. La información en el Gato Fest, guión bajo oficial.
2: Así es, exacto. En Instagram.
0: Ahí está, en Instagram. Y acuérdense que el Instagram es Gato Vago MX. Por favor,
2: así
0: donen.
2: Es.
0: Necesitamos 13 toneladas de alimento y mucho dinero.
2: Así
0: por
2: es.
0: Por favor.
2: Muchísimo dinero.
0: Ahorita voy a ver cómo le hago para donar yo, porque claramente ya vieron que se me complicó. Pero ahorita te voy a dar unos chelines, hija.
1: Muy bien.
2: Muchas gracias.
0: Con esto hacemos una pausa regresando. Nicolás Mediterán es en the house. Y Tere Díaz, así es que no se vayan, ya volvemos.
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Son las 12. 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

Hola, ¿qué tal? ¿Cómo están todos ustedes? Muy buenas tardes, Hoy sí. Muy buenas tardes, Bueno, vengo de una diligencia. Una diligencia tirada por cuatro caballos. Debido a haber esperado a la diligencia mayor. Bueno, llegando y aterrizando aquí a cabina Fantasía W. Vamos con nuestro programa de música con clase el día de hoy. El primero de esta, pues, última semana completa que nos da el mes de julio de este año. Vamos rápidamente, Cilia Cervo, Fly Me to the Moon.

Dear Jackie, Tim Hines. Las 12 con 11, hora de Centro de México, música con clase. 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

Bienvenidos a esta segunda parte de Música con Clase el día de hoy, ya lunes 27 de julio de este 2026. Bueno, pues, ¿qué les cuento? Ahora ya con la inteligencia artificial, que es capaz de hacer muchas cosas, demasiadas. Y por supuesto que ya está de metiche en casi todas las áreas que tenemos en nuestra vida cotidiana. En seguridad, en información, en todo, en todo, en todo. Bueno, ya... Ya los conductores, locutores, también estamos viviendo una época transicional, ya que ya están las voces. ChatGPT acaba de sacar una voz que ya uno lo escucha y es increíble, que ya no se escucha la voz robotizada. Ya es con inflexiones, con impulsos, con pausas. No, ya es otro mundo. Bueno, la música, por supuesto, no se ha salvado de este acecho o de esta inteligencia artificial. Y recordando en aquel entonces, en los ayeres, en las postrimerías, cuando Dios hizo la tierra. No, bueno, no tanto. Pero sí, cuando éramos jóvenes, de pronto escuchábamos canciones que dijimos, ay, nos gusta, por ejemplo, esta, ¿no? Sugar, Sugar. Y el grupo se llamaba Los Archies, que era del ahora llamado cómics, nosotros lo llamamos cuentitos o revistas, de Los Archies, precisamente, de Torómbolo, de Archie, ¿cómo se apellidaba Archie? Pero bueno, era Betty, Verónica, la maestra Canuta, en fin, ahí todos unos grandes personajes que tenían estos cuentitos que salían cada 8 días y que no nos perdíamos, o bueno, cada vez que teníamos la oportunidad de ver, no, nos gustaba la manera en que vivían esos jóvenes universitarios, jóvenes preparatorianos, o de high school, de secundaria creo que eran. Las combinaciones que vestía Archie me gustaban mucho, cómo combinaban. En fin, resulta que este grupo jamás existió. Fue un grupo virtual, sin giras, y tuvo este éxito precisamente en 1969, estamos hablando. Y Los Archies, pues, fue una banda, tuvieron que haber llegado a un entendido con los creadores de este cómic llamado Archie, para llegar a poner el nombre, tanto el nombre como la portada en los discos. Nada más era un disco de 45, nunca tuvieron un disco LP, únicamente fue un éxito. Y ahí salía precisamente los dibujos de este cómic que estamos diciendo, ¿no? Pero ¿quiénes hicieron esto? Pues esto fue grabado por músicos reales en un estudio, y como Ron Dante, que era el productor. Entonces, él fue el que hizo esta canción. Y de pronto, pues ya cuando ya supieron que era un éxito, pues de volada pusieron el nombre. Se llama Los Archies y este es ese dibujito. Y ya nos quedamos con eso. Vamos a escuchar un fragmento de esta canción, porque hay otras más con ese mismo ejemplo.

supuesto que se acuerdan esto. Bor, bor, bor de Andrea True Connection. Bueno, pues el autor de esta canción se llama Greg Diamond. Se encargó de la producción del tema, lanzado en febrero de 1976 e interpretada por una cantante. Miren, esto salió porque hicieron la canción en un estudio donde no participó esta cantante, Andrea True Connection. Posteriormente fue cuando ya la consiguieron, porque empezaron a ver que tenía mucho esta canción de pegar fuerte, como fue en su momento, que fue una de las canciones de la música disco, pues de las que más sonaron en la discoteca de aquel entonces, ¿no? Resulta que pues este tema, reitero, fue escrita por Greg Diamond, pues cuando ya tenía la canción, les hacía falta pues quien la cantara. Ya la voz ya la tenían, pero necesitaban pues de alguien que se presentara como la cantante. Se dice que consiguieron a una estrella porno, sí. Y se llamaba Andrea, precisamente Andrea, y bueno, de ahí surge el nombre de Andrea Andrea True Convention, ¿no? Bueno, pues esos son son Connection. Son los temas que de pronto los escuchamos y un solo éxito. Y jamás, pues, hubieron muchas ocasiones en que jamás también hubo presentaciones de estos artistas, porque en realidad no existían. Y ahí tengo, ahorita tengo otros. Vamos a estar escuchando.

Y esa era toda la letra, ¿eh? Esa era toda la letra. Bueno, por supuesto también esta otra canción de un grupo que jamás existió, jamás anduvo de gira, jamás tuvo presentaciones. Marwan.

Aquí hay una versión, no sé si hayan tenido ustedes tenido la oportunidad de escuchar esta versión de cantada. Bueno, y precisamente el que la cantaba se llamaba Marwan, pero originalmente la canción era así, tal como la conocemos originalmente, puros coros. La versión cantada se las debo, a ver si entre la semana ya la tenemos para que la recuerden. Es exactamente lo mismo, pero ya con una pequeña letra. Pero son canciones pues, que originalmente fueron creadas en los estudios de grabación. Se dan cuenta que tenían un potencial y es cuando, y ahora qué hacemos, pues vamos a poner un nombre ficticio y vamos a poner un monito por ahí que salga haciendo alguna presentación, porque sí hubo presentaciones en televisión, pero hasta ahí, o sea, nunca en giras porque no existían tales grupos. ¿Y se acuerdan de esta? Por supuesto que se van a acordar.

bueno, acá en México nos quedamos con Robin, porque sabemos que Robin es la pareja de Batman, ¿no? Pues nos imaginábamos que era la canción dedicada a Robin, el de Batman, pero no. Robin también se le dice a los petirrojos, a los pajaritos petirrojos. Robin, entonces, esta es una estupenda canción que escuchábamos y las bailábamos en la música discoteca, en la discoteca. Con el grupo llamado Convención de Plata o Silver Convention. Esto es del año de 1975 y ocurre igualmente. Fue compuesta por Sylvester Reilly y Stephen Prager. Son seudónimos del letrista Michael Kurse. Para el grupo alemán de música disco, que le pusieron Silver Convention. Pero cuando hacen la canción y ya tenían ya los... pues lo grabaron, incluyendo con los coros, que nada más dicen seis palabras, es una gran y extensa letra. Da solo seis palabras, es lo que andaba repitiendo, y pues nada más se pusieron a bailar. Fueron tres chicas que escogieron, pues hicieron casting y todo eso. Chicas muy guapas que tenían cierta coreografía y únicamente movían la boquita, pues para decir la gran letra que tenía esta canción, que fue exitazo en 1975.

Bueno, esto debemos a un escritor, productor, músico estadounidense llamado Kenny Nolan. Igual que sucedió con los Archies y que con todos esos grupos, muchos grupos que jamás existieron. El nombre, bueno, Firefly, no pertenece a un grupo real de músicos que saliera de gira, porque, bueno, la canción, ahí sí ya no tuvo, Kenny Nolan, autor de esta canción, llamada Hey There Little Firefly. Ya no tuvo tanta imaginación para poner el nombre del grupo y le puso como Firefly. Sin embargo, repito, este grupo fue solamente un proyecto de estudio creado por el propio Kenny Nolan, quien grabó las voces y los instrumentos junto a músicos de sesión con la colaboración del afamado músico Van McCoy. ¿Se acuerda de Van McCoy? También el flautista, trompetista de The Hustle. Bueno, aquí interviene también con sus flautas y con algunos pedales.

Y también Kenny Nolan, vamos a tener otras canciones también que llegó a producir de la misma manera, ¿eh? Este compositor, bueno, pues no solamente tuvo este gran éxito, ya que también su sello, imprimió su sello en hits monumentales de la era pop y disco como Lady Mermelada para Patti LaBelle, sí, así se llamaba, ¿no? Y My Eyes Adore You para Frankie Valli. Bueno, pues son los grupos que nos hicieron escuchar buena música, que la disfrutamos demasiado, pero que en realidad pues nunca existieron como tal, sino eran productos de estudio de grabación, que al darse cuenta del potencial, reitero, de la música que pudiera ser convertirse en éxito, pues a la rapidez, mucho más rápido de lo que tardaron en grabar, se tuvieron que dar a buscar precisamente a la gente idónea o el nombre del grupo para poder pues tener una entrada en la venta de sus discos más que en presentaciones. Por ejemplo, Silver Convention sí se presentó en televisión, aunque nada más era pues movían la voz, ¿no? Pero bueno, ese es un recuento. Por supuesto que hay muchísimas canciones más, ya no digamos ahora de la internet.

yo creo que la dejamos mejor para mañana porque es una gran canción con Andrea Bocelli. No podemos dejar la pura entradita porque ya el tiempo nos consumió, así es que lo tenemos mejor para mañana. Mientras tanto, nos vamos. Continúen, están en la frecuencia correcta. Y en la continuación, en la ausencia de Carlos Loret, pues así las cosas. Posteriormente, música al estilo de Fantasía W. Soy Poncho Ibarra, pasen un excelente, excelente lunes. Que tengan un buen comienzo, un buen arranque en todos sus emprendimientos el día de hoy. Gracias. Hasta entonces.

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2: Es la 1:00.
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6: Tarde en punto. ¿Qué tal? ¿Cómo le va? Soy Verónica Méndez, a nombre de Carlos Loret de Mola. Le saludo con mucho gusto, le agradezco su atención, le doy la más cordial bienvenida a este espacio informativo. 1:00 p.m, 1 minuto, 27 de julio del 2026. No se mueva, no le cambie, porque ya sabe cómo se pone.
2: Uno.
6: Vamos a hablar de los dos temas que han estado sobre la discusión y sobre la información en estas últimas semanas. La detención del exgobernador de Baja California, Ernesto Rufo Appel, y la muerte de la niña de 13 años, Dafne Zapata, allá en la Escuela Militarizada de Tamaulipas. Esta mañana la presidenta de México, Claudia Sheinbaum, rechazó que la investigación por presunto huachicol fiscal en la que estaría implicado el exgobernador de Baja California, Ernesto Rufo, pues tenga un trasfondo político. Dice la presidenta que no, que ni se imaginen, que ni piensen, que ni inventen, que no hay nada político después de la detención de Ernesto Rufo, integrante del nuevo partido político Somos México, exgobernador del PAN en Baja California. De hecho, fue el primer gobernador de oposición en Baja California. Y Ernesto Rufo, pues, ha tenido una trayectoria y un desarrollo político dentro del panismo, un exgobernador de oposición. Y la presidenta Claudia Sheinbaum hoy dice, no, no tiene nada que ver los temas políticos, no hay un trasfondo político, no es una persecución política, es un asunto que se está investigando desde la Fiscalía General de la República. Ah, sí. Bueno, pues dice la presidenta que no hay ningún trasfondo político, y sostuvo que la Fiscalía General de la República cuenta con todas las pruebas suficientes para sustentar este caso. La presidenta de México, Claudia Sheinbaum, también pues habló de este tema tan lamentable, el caso de la Academia Militarizada Marina Donis allá en Ciudad Madero, Tamaulipas, donde murió Dafne Zapata. El secretario de Educación, Mario Delgado, informó que no están permitidos estos modelos educativos militarizados en el país. Pero de esta información y todo lo que ocurrió en la conferencia mañanera, nos va a informar mi compañera Rocío Jardines, a quien saludo con mucho gusto. Querida Rocío, buenas tardes. Adelante con tu reporte.
7: Buenas tardes, Vero. Así es. Hay un trasfondo. Fiscalía General de la República o cualquier otra institución del país no están siendo utilizadas con fines políticos o contra personajes de la oposición, en este caso con el exgobernador de Baja California, Ernesto Rufo, y es que dijo, hay otros implicados en el delito de huachicol fiscal desde Estados Unidos y delincuencia organizada, motivos por los cuales fue detenido el funcionario, el exfuncionario. Hay que comentar, Vero, que el día de ayer el líder del Partido Acción Nacional Nacional, Jorge Romero, acusó al gobierno federal de estar actuando sin pruebas contra el exmandatario estatal, y hoy en la mañanera la presidenta enfatizó que hay muchísimas pruebas, bien lo has dicho, Vero, que hay pruebas que están señalando a estas personas y que por ello están actuando las instituciones. Vamos a escucharla.
6: Adelante.
8: No, falso, absolutamente falso. Y la fiscalía pues dio muchísimas pruebas de este caso. Muchísimas, pero más no es solamente el exgobernador, sino por lo menos 8 detenidos de un modelo de contrabando de combustible, que es un fraude al Estado mexicano, al Asia, a los mexicanos.
7: Y así de breve respondió la presidenta a estos señalamientos del líder de la Albiazul, que también afirmó que Rufo se convirtió incluso ya en un preso político por parte del gobierno de la Cuarta Transformación. Y como bien comentas, pues un tema que sigue siendo tocado en la conferencia, Vero, pues ha sido sobre el seguimiento de la muerte de Dafne en la escuela militarizada, y simplemente al afirmar que la educación con modelo militar no está autorizado en el país, se hará una investigación. Fue lo que destacó el día de hoy el secretario de Educación Pública, Mario Delgado, tras este fallecimiento de la menor. Y bueno, es que el día de ayer se dio a conocer la detención de Estrella N, identificada como la tercera persona presuntamente implicada en el feminicidio de Dafne, y además también Jorge N, el director del plantel. Hoy Mario Delgado pues reconoció estas detenciones, dijo que las investigaciones van a seguir, sin embargo, pues recordó que el pasado viernes envió un comunicado a los estados de la República para investigar los colegios de corte militarizado, y también comentó que se ha buscado establecer contacto con Alejandra Quintos, la madre de Dafne, sí, sin que hasta el momento se tenga éxito. Escuchemos.
9: Por nuestra parte y por instrucciones de la presidenta, hemos buscado establecer contacto con la mamá de esta niña que desafortunadamente falleció. No hemos logrado tener contacto porque entiendo ahí que sus abogados eso le han recomendado, pero vamos a insistir en hablar con ella y platicar con ella para apoyarla. No es que estén prohibidas, es que no están permitidas. Lo que estamos recordando a todo el sistema educativo es que esto no está permitido para que inicien una supervisión. Por ejemplo, en Tamaulipas detectaron ya otras 5 escuelas que ofrecen este tipo de educación, y de inmediato pues se va a revisar su permiso.
7: Y bueno, una revisión que insistió no solamente será en la entidad, sino en todo el país, y subrayó que la ley, pues, al proteger a los niños, a las niñas de cualquier tipo de maltrato, pues no podría permitir o dar el permiso para que estas academias funcionen. Vero, mi reporte.
6: Gracias, gracias por la información, Rocío Jardines. Vamos a mantenernos muy pendientes. Gracias por este reporte desde Palacio Nacional. Lo que señalan las autoridades de estos dos casos, el caso Dafne, lamentable el fallecimiento de esta pequeña, de esta niña, en esta escuela militarizada allá en Tamaulipas, y también el caso político, el caso que está en la palestra y que pues ha dado muchísimo de qué hablar, muchísimo que señalar, acusar, referirse, el caso de Ernesto Rufo Appel, este exgobernador de Baja California, que ahora resulta que es el más grande guachicolero de nuestro país, el más grande de los guachicoleros, y pues, ¿dónde está el caso de los hijos de López Obrador, y dónde está también el asunto de los marinos, sobrinos del exsecretario de la Marina? ¿Dónde están? ¿Dónde están? También hay que darle por ahí, porque pues como dicen algunos opositores, qué casualidad que salen estos casos justo cuando hay señalamientos graves, gravísimos, contra gobernadores de la 4T, contra el gobernador de Sonora, señalado por Estados Unidos de narcotraficante, por la gobernadora, contra la gobernadora también de Baja California, Marina del Pilar, que andaba por ahí ofreciendo información en materia de seguridad a Estados Unidos con tal de que pues le devolvieran su visa. Pues también todos estos temas, claro que son políticos, claro que tienen un trasfondo político, pues ¿por qué? Porque están son parte parte de la administración pública, los gobernadores de Sinaloa, la gobernadora de Baja California. Vamos al segundo tema de sobremesa.
2: Dos.
6: Bueno, hay tanto asunto que ha despertado una crisis en la Universidad Nacional Autónoma de México. Qué fuerte esta situación. La UNAM está en el ojo del huracán. ¿Por qué? Pues por el examen de nuevo ingreso a al nivel licenciatura. Un día sí y el otro también, siguen saliendo irregularidades, siguen saliendo trampas, siguen saliendo casos en los que el sistema de aplicación del examen fue vulnerado. ¿Y qué significa? Bueno, pues que sí hay muchos estudiantes que hicieron trampa para obtener un lugar en la máxima casa de estudios, pero también hay otros estudiantes que se prepararon, que hicieron el examen de manera honesta y de manera transparente. Sin embargo, pues todas estas trampas que se han detectado, estas irregularidades, pues tienen a la UNAM en el ojo del huracán por este examen de ingreso y que pues siguen saliendo múltiples irregularidades. De hecho, la máxima casa de estudios informó que suspenderá de manera provisional los trámites de entrega de documentos, es decir, las inscripciones para el ciclo escolar 2026-2027. Todo esto ante la polémica. La UNAM defendió el nuevo modelo de evaluación en línea al asegurar que contaba con los mecanismos de seguridad, de supervisión humana y las herramientas de inteligencia artificial para garantizar el proceso de transparencia. Voy a platicar esta tarde. Primero voy con mi compañero Octavio García para que nos cuente todo lo que ha ocurrido en la UNAM, porque este es un tema muy importante, este es un tema que está en las primeras planas, que está en la polémica, que está en la discusión, porque ¿qué pasa? ¿Qué sucede cuando miles de jóvenes presentaron el examen de manera honesta, pero también miles de jóvenes se está descubriendo que hicieron trampa ante este sistema? Voy con mi compañero Octavio García para que nos cuente la historia de lo que está pasando en la UNAM y este examen de nuevo ingreso a la licenciatura. Querido Octavio, buenas tardes.
10: ¿Qué tal, Vero? Muy buenas tardes, un gusto saludarte. Pues sí, fíjate que desde el pasado viernes la Universidad Nacional Autónoma de México anunció la suspensión provisional de los trámites de entrega documental e inscripción a los aspirantes de primer ingreso correspondientes al ciclo escolar 2026-2027 diagonal 1, que estaban programados precisamente para iniciar este lunes 27 de julio. Esta decisión, Vero, permanecerá vigente hasta que la Comisión Técnica de Expertas y Expertos, integrada por instrucción del rector Leonardo Lomelí Vanegas, concluya la revisión del desarrollo del concurso de selección de ingreso a licenciatura 2026 y presente sus conclusiones y recomendaciones en próximos días. A través de un comunicado, la máxima casa de estudios explicó que la medida busca garantizar certeza jurídica y académica para todas las personas que participaron en el proceso de admisión, además de asegurar que las decisiones institucionales se apeguen plenamente a la legislación universitaria. Asimismo, subrayó que la suspensión no representa una cancelación del proceso de ingreso, sino una medida preventiva mientras concluye la evaluación técnica sobre el concurso de selección. La UNAM informó que una vez que la comisión entregue su dictamen, las autoridades universitarias darán a conocer por sus canales oficiales el nuevo calendario y las determinaciones sobre la continuidad del proceso de inscripción para el semestre 2026-2027 diagonal 1. Pero esta decisión ocurre en medio de la revisión del primer examen de admisión a licenciatura aplicado completamente en línea, proceso que generó cuestionamientos entre aspirantes y en redes sociales tras reportarse presuntas irregularidades en algunos resultados. La UNAM respondió creando una comisión de especialistas para revisar el desarrollo del concurso y fortalecer así la confianza en el mecanismo de selección. Antes del anuncio de esta suspensión, vieron el calendario de la Dirección General de Administración Escolar contemplaba que la entrega de documentos originales para aspirantes de nuevo ingreso se realizaría a partir de este lunes 27 y hasta el 31 de julio, mientras que las inscripciones en los planteles estaban previstas del 3 al 7 de agosto, con inicio el próximo 10 de agosto. Este cronograma quedará sujeto a las resoluciones que emita la Comisión Técnica. Por último, la UNAM reiteró que actuará con apego a los principios de transparencia, integridad académica, respeto a la normatividad y protección del derecho de acceso a la educación en condiciones de igualdad, al considerar que estos valores son fundamentales para preservar la confianza de la comunidad universitaria y de los aspirantes. Así las cosas en nuestra máxima casa de estudios.
6: Estaremos muy pendientes, Octavio. Gracias, gracias por la información tan completa esta tarde.
10: Seguimos pendientes, pero.
6: Muchas gracias, Octavio García. Pues ya nos dio un panorama de lo que está ocurriendo. Ahora sí que pagan justos por pecadores, porque el hecho de que hayan suspendido la inscripción que estaba prevista para este día y que los chicos, los jóvenes que ya tienen su lugar y que no tienen ningún problema respecto a los resultados y a los planteles y a la carrera donde van a ingresar, pues tienen que esperar, porque ahora hay que solucionar el problema de todas las trampas y de todas las irregularidades que se presentaron. Esta tarde platico con Marco Fernández. Él es profesor investigador de la Escuela de Gobierno del TEC de Monterrey y coordinador de Educación de México Evalúa. Hay que hablar sobre las repercusiones, sobre pues la suspensión de las inscripciones a nivel licenciatura en la UNAM. ¿Cómo está, Marco? Buenas tardes.
11: Hola, muy buenas tardes. Pues leía la nota técnica que dieron a conocer hace unos momentos la universidad, precisamente el rector Leonardo Lomelí, en términos de la integración de la comisión técnica. Veo que hay colegas que respeto mucho ahí y que como el doctor Eduardo Bacos, la doctora Alma Maldonado y demás, que han sido muy críticos de lo que sucede, y en donde el rector, tal cual cito sus palabras, menciona: no podemos permitir que el acceso a la universidad se vea afectado por aquellos aspirantes que pudieron tener algún tipo de ayuda en perjuicio de las y los aspirantes que estudiaron, se prepararon y buscaron en el examen de ingreso la oportunidad de acceder a la educación superior. Entonces, y les está dando plena libertad para poder estos miembros de la comisión poder allegarse información adicional, incluso citar a funcionarios involucrados en el proceso para poder entender o identificar dónde están los posibles orígenes de los múltiples fraudes académicos que claramente ocurrieron en el desarrollo de la prueba de ingreso a la universidad. Lo más difícil en esta investigación va a ser la solución que se viene después de esta investigación, porque poder distinguir a partir de los resultados entre quienes sí fueron los que estudiaron y son excelentes estudiantes y tienen el puntaje legítimo, y claro, aquellos que lo tuvieron de manera indebida y que por lo tanto tienen que sufrir las consecuencias académicas. Esa es la parte, digamos, más compleja, porque no queda claro del sistema. Uno, que se haya grabado la sesión de los 152,000 estudiantes para que si pudiera hacer, una investigación pormenorizada de por lo menos una muestra de estos estudiantes con reactivos más altos, para ver si estamos ante el alumno que fue muy buen alumno y por eso obtuvo su calificación, o el alumno tranza. Entonces, eso es lo primero. Lo Así segundo, Vero, es que la dificultad jurídica, porque si se determina, se sospecha que este alumno obtuvo su resultado de manera fraudulenta y no se dotan las pruebas suficientes, se va a abrir inmediatamente el camino del amparo y de la demanda contra la universidad por parte de estos estudiantes.
6: Exacto.
11: Entonces, ¿cómo solucionar esto en menos de 2 semanas que inician clases? Francamente, es muy complejo, porque la universidad se ha puesto ya ahorita en una posición, en un dilema. ¿Qué hacer? Y obviamente reconocer dónde estuvieron los problemas y demás para que no vuelvan a ocurrir. Eso es lo mínimo, pero ¿qué se hace ahorita de manera práctica respecto a separar a los estudiantes que obtuvieron su puntaje de manera indebida, a reponer el proceso para poder hacer otro examen, y entonces cómo se puede implementar en este caso de manera presencial? Porque volverlo a hacer en línea claramente no garantiza que no se vuelva a vulnerar el sistema como ya ocurrió, o dar cabida a una serie de estudiantes que ellos se quedaron cerca del puntaje para poder pasar, no lo hicieron porque artificialmente las medias de las carreras en cada uno de los lugares aumentó por los que habían hecho trampa. Como ven, no está fácil, digamos, la solución tanto técnica como jurídica, pero celebro que la universidad haya integrado a personas serias en esta comisión y que en verdad haya consecuencias respecto al fraude académico, que claramente los datos sugieren no fue aislado, sino fue bastante extendido.
6: Masivo, un fraude masivo, porque estamos hablando de miles de casos, no son 10, no son 100, no son 200 casos, son miles de casos donde se presume que se vulneró el sistema, que se vulneró el software, por el que la UNAM pagó más de 100 millones de pesos. También ese es otro tema. El software que se contrató, que se pagó, que se compró, fue vulnerado. Ese es otro tema.
11: La pregunta es, pero a ver, la pregunta, estoy de acuerdo, y aquí la pregunta todavía es más compleja. Lo que entiendo por reportajes que han sacado tus colegas de otros medios es que este software ha sido utilizado en otras instituciones, ¿no? La Autónoma de Nuevo León, la UAM, etcétera, donde esta compañía tiene contratos. Y no sabemos si también ahí hubo vulnerabilidad o no, porque lo que sí hay que reconocer es que la UNAM hizo público sus resultados. Lo que me parece que sí es francamente sorprendente es que cuando tú empiezas a ver los resultados antes de que se hicieran públicos, la autoridad inmediatamente, pues los especialistas de la propia UNAM, se pueden dar cuenta que hay un comportamiento atípico de los resultados. Y por lo tanto, no sueltas los resultados y ya después que reaccione la opinión pública, sino desde el principio se dicen, tenemos que hacer una investigación porque estos resultados francamente no son confiables, pues estamos encontrando estos patrones. Claro. Si eso se hubiera hecho desde el principio, se aminora todavía la crisis, pero sueltan los resultados, empiezan los análisis independientes a mostrar que hay esta situación atípica y se tiene entonces que actuar sobre las rodillas para tratar de encontrar una solución.
6: Sí, sin duda, Marco, este es una crisis que tiene muchísimas aristas. Como lo mencionabas, uno, el asunto de los jóvenes que honestamente se prepararon, estudiaron, aprovecharon la oportunidad de manera legal, transparente, honesta, ¿no? Que en el último momento les suben los números y los puntajes para acceder a la carrera por esas sospechas. Después, empiezan a salir todos los casos de irregularidades. Ahora, ¿vas a investigar esos casos? Esos jóvenes están, algunos se van a amparar. Está la ruta del amparo. Ahora, el asunto del software. ¿Qué sucedió? ¿Quién dio posibilidad de que ese software fuera vulnerado? Son varias aristas.
11: Porque lo que sí hemos visto, y a mí me parece incluso dentro de estas aristas lo preocupante, es ver testimonios en las redes sociales que hacen alarde de que el software no los cachó, influencers jóvenes que justifican el que si se tiene que hacer trampa para entrar, ni modo, lo cual me parece un retrato con franqueza de la decadencia de esta frase popular y tan lapidaria de que el que tranza no avanza en nuestro país y que se normaliza. Y entonces yo ahí sí veo ya una preocupante actitud de un sector que es muy bueno para criticar al gobierno o a los funcionarios públicos y no ven, como dice el dicho, la paja que tienen en el propio ojo, porque están dispuestos a hacer trampa para entrar a la universidad y hay un sector que lo justifica, francamente me parece increíble. Pero lo más increíble en toda esta situación, aprendiendo de las mejores prácticas en el mundo, cuando se han hecho estos exámenes en línea, se hacen en ambientes controlados, se hacen en sí por computadora, pero con supervisión de personas en el lugar, en los lugares, en los laboratorios donde se hace esta prueba, precisamente porque lamentablemente el ingenio de la tranza supera en mucho a la tecnología.
6: Claro.
11: Y hay demasiadas prácticas que ya han estado saliendo en las redes sociales de cómo le dieron la vuelta al software. Creo que esta investigación que está en manos de esta comisión va a tener que ser exhaustiva, va a tener que ser con mucha claridad y sobre todo con consecuencias tanto para la autoridad que implementó de manera inadecuada el examen, como para quienes incurrieron en estas prácticas de fraude. Porque es de lo contrario, la impunidad, lo que mandía las señales, de alguna manera se hace un escándalo, pero me salgo con la mía, como ocurre justo con la clase política cuando se les evidencia en casos de corrupción y no termina pasando nada.
6: Así es. Marco Fernández, gracias, profesor e investigador de la Facultad de la Escuela de Gobierno del TEC de Monterrey y coordinador de Educación de México Evalúa. Te agradezco mucho, te agradezco esta conversación, estos puntos de vista que nos ayuden a entender esta crisis en la que está metida la Universidad Nacional Autónoma de México y sin querer queriendo miles y miles de estudiantes que de buena fe, que con toda honestidad hicieron su examen para buscar un lugar en la universidad. Gracias, Marco.
11: Muchas gracias, Vero, y ojalá que en las siguientes semanas les den los funcionarios de la UNAM entrevistas. Tienen que salir a explicar lo que ocurrió. Cuando se comete un error, se tiene que rendir cuentas. Son recursos públicos, son miles de estudiantes que pueden tener su vida frustrada porque no se hizo de manera adecuada un examen. Hay responsables y esos responsables tienen que dar la cara.
6: Así es. Gracias, un fuerte abrazo. Buena tarde.
11: Gracias, buena tarde.
6: Es la 1:26, vamos a una pausa y regresamos con mucho más.
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4: Fantasía W te da la hora. Es la 1:30.
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6: Dándole la información más importante, más destacada en Así las Cosas. No se mueva porque ya sabe cómo se pone y vamos a continuar con nuestros siguientes temas de sobremesa.
8: 3.
6: Hablábamos ya al inicio de este espacio informativo sobre lo ocurrido en esta escuela militarizada allá en Tamaulipas. El fin de semana se lograron detenciones importantes de presuntos implicados en el caso Daphne. La Fiscalía General de Justicia del Estado de Tamaulipas informó la detención de Estrella N, mejor conocida como la Sargento Estrellita, quien se desempeñaba como responsable del área femenil de la Academia Militarizada Marina Doinis. Ella fue localizada alrededor de la 1:00 a.m. También fue detenido Jorge Luis N, alias Comandante Ponce, en Altamira, luego de 16 horas de diligencias en el Centro Integral de Justicia de Altamira, Tamaulipas. La defensa de los dos detenidos solicitó la ampliación del término constitucional de 144 horas. La jueza de control ha ordenado que las diligencias se reanuden el próximo 30 de julio a las 9:00 a.m. y además pidió a las partes abstenerse de divulgar información sobre lo ocurrido en esta audiencia. Pero para tener más detalles sobre este caso allá en Tamaulipas, nos enlazamos con nuestro corresponsal Carlos Manuel Juárez. Nos tiene más información de lo último que ha ocurrido en el caso Daphne. Carlos Manuel, adelante, buenas tardes.
9: Verónica, buena tarde. Bueno, esta mañana, pasada las 8, comenzó la audiencia final en el caso de la detención de Dana Yanina, esta joven de 18 años que fue ejecutada en orden de aprehensión en su contra por la probable participación en el feminicidio de Daphne Zapata. Ya han sucedido 3 recesos desde que inició la audiencia, aún no acaba. Y vale la pena mencionar aquí que en uno de estos recesos, la mamá de Dana Yanina salió de la sala de audiencia para revelar que la juez y que la fiscalía de Tamaulipas solamente en las pruebas en contra de esta mujer, 18 años, es la declaración de Estrellita M. Dice que la mamá de Darganía mencionó que no hay ninguna prueba científica y que la declaración de Estrellita es quien vincula con el feminicidio de Daphne. Es una audiencia en el que se programó el paso de más de 30 testigos, que entre alumnos, exalumnos y también personal de la escuela, y se espera que ya entrada la noche o tal vez en las primeras horas del martes 28 de julio se resuelva si se vincula proceso o no a esta alumna de la escuela militarizada de la Marina Doenitz.
6: Esta audiencia va a continuar entonces, Carlos.
9: Así es, continuará esta audiencia y a la par también, bueno, pues está la situación que se mencionaba, que mencionabas, Verónica, de la audiencia que se realizó, la audiencia de presentación de cargos en contra de Jorge Luis P y Estrellita M, quienes fueron detenidos el sábado y el domingo y ya fueron puestos ante el juez desde ayer en la mañana. Sin embargo, esta audiencia acabó pasadas las 3 de la mañana de este lunes. Lo que mencionan también aquí los jueces, perdón, los jueces, los abogados, en este caso el abogado de Dafne, es que la cantidad de pruebas que hay, y referir una vez más el tema de las declaraciones, que hay declaraciones con versiones muy encontradas y muy distintas también respecto a lo que sucedía. Por un lado están las versiones encontradas de los exalumnos y alumnos, y por otro lado son las contradicciones que muestran en los directivos de la escuela.
6: Pues vamos a seguir muy pendientes paso a paso estas audiencias, estas declaraciones, las pruebas, los involucrados, los detenidos sobre este caso tan lamentable de esta pequeñita que falleció allá en esta escuela militarizada en Tamaulipas. Gracias, Carlos, nos mantenemos al pendiente.
9: Así es, Verónica, nos estamos al pendiente con el caso.
6: Vamos a nuestro siguiente tema de sobremesa, pero antes, un corte, 1:35.
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0: 1:40, 1:40, vámonos a temas económicos que también son importantes, que también son necesarios conocer.
1: 4.
0: Las exportaciones de México crecieron 34.4% en junio de este 2026 a tasa anual, representando su quinta alza a dos dígitos en lo que va del año y alcanzando un valor monetario de 72.551 millones de dólares, así lo informó el Instituto Nacional de Estadística y Geografía, el INEGI. Las importaciones también crecieron 28% y alcanzaron un valor de 68.461 millones de dólares en el sexto mes de este 2026. El saldo de la balanza comercial fue de 4.089.9 millones de dólares, siendo el cuarto mes consecutivo con superávit comercial desde marzo de este 2026. Pero ¿qué significan todas estas cifras? ¿Qué significan todos estos índices? Las importaciones, las exportaciones. Vamos a hablar esta tarde. En este momento vamos a comunicarnos para que nos dé un poco más de luz en este rubro, en este sector. Gerardo Durán Alcántara, él es el director general adjunto de Registros Administrativos Económicos del INEGI. ¿Cómo estás, Gerardo? Buenas tardes.
2: Buenas tardes, Verónica. Me da gusto saludarte a ti y al auditorio que sigue tu noticiero.
0: ¿Cómo se traducen estos índices, estas alzas, estas cifras en beneficio de nuestro país?
2: Gracias, Verónica, y qué bueno que pues puedas compartir con el público todo este resultado que dimos a conocer el día de hoy. Efectivamente, con base en los resultados de la balanza comercial de mercancías de México, las cifras que tú apuntas, el crecimiento con vigor que tienen las exportaciones, ya lo mencionabas tú, en el mes de junio, un 34.4%, y las importaciones de este lado, bueno, lo que son las compras que realiza México al exterior, un 28%. Quizá, mira, yo un poquito abundando en este detalle que ya le mencionabas tú al público, destacar lo siguiente: es un buen momento de hacer un alto en el camino. Estamos hablando del primer semestre del año 2026. Así entonces es. En este esfuerzo, digamos, de acumular cifras y de hablar de cómo está el comercio exterior del país en los primeros seis meses del año, destacar también lo siguiente: cuando hacemos el acumulado, digamos, de enero a junio del 26 y comparamos con el mismo periodo del 25, nos encontramos también con un incremento, no del nivel que solamente experimentó junio, que fue de 34.4%, pero sí una cantidad significativa de un 24.6% con seis meses. Es decir, también observamos un incremento. Y esto mismo ocurre en el caso de las compras, es decir, las importaciones, donde observamos también a tasa semestral, vamos a decirlo así, enero, junio de este año contra el 25, de un 22%, pero bueno, sí por debajo de lo que fue este 28% a tasa anual de junio 26 a junio 25. Destacar sí. Lo siguiente, estos incrementos, ya decías tú también, un saldo de la balanza comercial de casi 4.090 millones de dólares en el mes de junio, se traduce cuando hacemos la semestralización, permítame decirlo así, de el periodo completo de enero a junio, de casi 9.9 mil millones de dólares. Es decir, tenemos un superávit en nuestro comercio exterior, resultado de que estamos vendiendo más de lo que adquirimos del exterior, hablando de todos los productos, bienes que adquiere México del exterior. Destacar lo siguiente, Verónica, en este caso, sobre todo la composición de las exportaciones, no perder de vista esto, resulta muy importante decir que hoy día, bueno, ya desde hace algunos años, los bienes que vienen de la industria de manufactura y que vende México al exterior tienen un peso, para que dimensionemos esto con todo el público, de 9 de cada 10 dólares que vende el país son productos de la manufactura. Uh-huh. Esto es muy importante porque es lo que tiene más peso en el país hoy día, ¿no?
0: Claro.
2: Los productos agropecuarios son desde luego un sector relevantísimo para nuestra economía, pero no tiene, digamos, el vigor, la fuerza que tiene la manufactura. Son 3 de cada 100 pesos que vende el país al exterior de productos agropecuarios. Y ahora, si hablamos, por ejemplo, de la industria extractiva no petrolera, digamos la minería, como la conocemos, quitando todo lo que es la parte de la extracción de petróleo, es un 3% la minería, y el petróleo, ya hoy día productos petroleros derivados directamente del petróleo pesan también casi un 3%, un 2.8. Entonces, yo creo que aquí en este enfoque analítico muy importante resulta centrarnos en la manufactura, ¿no? Viendo ya que 9 de cada 10 pesos que vende el país están ahí. Ahora, lo que ha venido ocurriendo en últimos meses y también inclusive algo que no es nuevo, sino que ahora lo observamos de manera como más fehaciente, es el incremento que sí tenemos de 2 dígitos que ya mencionabas, inclusive en meses seguidos,
0: sí, claro.
2: Y que viene dado por 2 industrias, pero ahorita hay una que en particular es la que está creciendo más. Vamos a ver, tenemos por ejemplo el caso de las exportaciones automotrices, donde observamos por ejemplo un incremento de un 7.6 por ciento a tasa anual, y esto en términos de cantidades, bueno, estamos hablando de un monto de 17,500 millones de dólares que exporta la industria automotriz. Pero si vemos en la composición de esas manufacturas, donde ya decía yo, destaca la industria automotriz, por encima hoy día está destacando esta parte no automotriz, es decir, manufacturas que no están relacionadas con esta industria y que aportan un 17,500 millones de dólares, ¿sí? Esta parte es la que ha sido determinante, digamos, ¿por qué? Porque lo que observamos detrás, para ver que la gente aquí nos pueda entender de qué productos hablamos, básicamente son aquellos que están estrechamente conectados con cadenas de valor. Hoy se habla en el mundo de la globalización, sí, y es la inserción de México, ¿no?, de lleno en toda esta producción global que tenemos en el planeta. Entonces, los productos que observamos son básicamente de la industria electrónica. ¿Qué tenemos ahí en estas exportaciones? Por ejemplo, computadoras, tenemos componentes electrónicos, chips, también unidades de memoria, chips, correcto, discos duros, ¿no?, unidades de procesamiento, que hoy día México, digamos, en estos eslabones de cadenas de valor se inserta para poder pues ser parte de todos estos elementos de producción global. Entonces, con esto también lo que estamos observando es una diversificación también de esos productos manufacturados que estamos exportando. Ahora, hay que destacar que la cadena de valor, ya cuando vemos, por ejemplo, el lado de las compras, ¿no?, lo que demanda el país, que ya apuntabas tú ahorita al principio, en este mes de junio compramos del exterior, importamos 68,400 millones de dólares, ¿no? Fue lo que pagó México a sus socios en el exterior por traer mercancías que, ya sea que se consumen, ya sea que se sujetan a un proceso de agregar valor para participar en la cadena y se venden posteriormente otra vez al exterior, o bien vienen al acervo de capital, maquinaria y cosas que la gente puede entender mejor cuando hablamos de bienes de capital, ¿no? Entonces, en ese sentido, yo creo que vale la pena aquí destacar, fíjate, en una industria como la industria electrónica, que está destacando ahorita por su exportación, también es una alta demandante de bienes importados. ¿Por qué? Porque son los que se necesitan para poder continuar en la cadena en otros países del mundo. Entonces, nada más para que dimensionemos un poco en esto, el peso que tienen las importaciones de esta cantidad que ya mencionabas tú, ¿no?, lo que estamos comprando de más de 68,000 millones de dólares, 8 de cada 10 dólares que México paga por esas compras, básicamente son bienes de uso intermedio. ¿Qué quiere decir esto? Bienes que se incorporan a una actividad de transformación, a una actividad que puede ser maquila de exportación, a una actividad donde hay un procesamiento todavía para que ese bien se convierta en otro nuevo y esté sujeto ya sea a que se quede en el país para un consumo o bien para que siga en un camino a la exportación. Lo que vemos es que son bienes básicamente que se están exportando, o sea, compramos, transformamos y vendemos.
0: Y exportamos.
2: Entonces, y exportamos, exactamente, en esa parte de la venta es a la que me refiero. Entonces, este elemento resulta muy interesante, ¿por qué? Porque lo que estamos observando es una diversificación de la industria manufacturera mexicana, ahora con mayor presencia la industria electrónica, y en ese tenor, digamos, también esa industria que demanda insumos importados para poder seguir produciendo para el exterior, y no solamente para el exterior, también para el consumo nacional, pero la mayoría de estos bienes en realidad van hacia afuera. Ahora, mira, quizá nada más una dimensión que presentamos en nuestro comunicado que dimos a conocer el día de hoy, Verónica, y para que todo el auditorio lo pueda revisar. Nos centramos básicamente, y es el interés, con los Estados Unidos como nuestro principal socio comercial. Con los Estados Unidos, bueno, 8 de cada 10 dólares que México vende al exterior se concentran con la Unión Americana, con los Estados Unidos. Pero algo también que vemos es que ya los mercados europeos y asiáticos empiezan a adquirir alguna importancia, nunca del nivel que tenemos con los Estados Unidos, claro. Pero bueno, Canadá es socio de nosotros en el T-MEC, por supuesto, ahí aparece. El caso de China, Corea, Japón, también están en los primeros lugares de lo que nosotros estamos ahí vendiéndoles, ¿no? Ellos como países de destino, receptores de la manufactura mexicana. Y vemos también dos destinos europeos que han venido ahora a cobrar importancia, que son España y Alemania. Entonces, un poquito lo que vemos es, desde luego, hay un esfuerzo ahí de la industria mexicana por diversificar el mercado, no nada más en los bienes, ya hablaba yo, industria automotriz e industria electrónica, pero también en los países que son socios de nosotros a nivel internacional.
0: Sí, Gerardo, y sin duda es un sector que no podemos perder de vista, que tenemos que estar monitoreando todo el tiempo, la importación, la exportación, porque bueno, pues al final de cuentas es el motor de nuestra propia economía. Ahorita me quedaba yo pensando, en este momento

0: la exportación de bienes de consumo, en particular la carne, ¿no? ¿Cómo nos ha pegado el asunto del gusano barrenador?
1: Sin lugar a dudas, y por supuesto las medidas que toman los países receptores, ¿no? En el caso, claro, de los Estados Unidos, como nuestro principal socio, esto lo vemos en los números, hay una repercusión desde luego hacia la baja, y por ello, digamos, el interés del país de que se le dé un seguimiento a lo que es la exportación, y esta diversificación sin duda es la oportunidad, digamos, de que podamos tener más socios comerciales y una industria más consolidada también hacia la exportación.
0: Perfecto. Muchísimas gracias. Gracias, Gerardo Durán, director general adjunto del Registro Administrativo Económico del INEGI. Qué buenos datos nos han presentado hoy y ojalá y estos buenos datos se traduzcan en unos mejores bolsillos de los mexicanos. Gracias, buena tarde.
1: Gracias, buenas tardes y hasta luego.
0: Vamos al siguiente tema de sobremesa.
2: 5.
0: Y ya está aquí con nosotros Juan Guzmán. ¿Cómo estás? Buena tarde.
3: ¿Qué pasa, Vero? ¿Cómo estás? Qué gusto saludarte. Pues aquí listos para platicar de deportes, sobre todo de un tema que tiene muy orgulloso a todo México, ¿no? Y pues
0: que se llama Isaac y se apellida del Toro.
3: Es correcto, exactamente. Torito, dirían Torito, por ahí, ¿no? Torito. También para este atleta, este ciclista que pues se ha ido ganando a todo México desde el año pasado con el Giro de Italia, con sus buenas participaciones, sí. Pero ahora lo hace pues probablemente en la competencia más prestigiosa en el ciclismo, como lo es el Tour de Francia. Se lleva el tercer lugar general de toda la competencia. Su compañero de equipo se lleva el primer lugar también.
0: Así es.
3: Pogacar, el esloveno. Entonces, pues esto es algo que estamos hablando sin precedentes, ¿no? Y que lo tenemos que poner muy en el radar sobre el significado de esto, porque ningún mexicano en toda la historia había logrado pelear siquiera cercano de una forma por ese podio, y lo consigue Isaac del Toro, quedando en el tercer lugar. La última etapa de este fin de semana no le fue muy bien, pero con todo eso ya tenía prácticamente seguro el tercer lugar y lo terminó amarrando. Pero es dimensionar, ¿no? Lo que estamos viendo con Isaac del Toro, muy joven y está ya triunfando en las grandes ligas del ciclismo, Vero. Entonces, este me parece un tema que teníamos que hablar.
0: Claro, claro.
3: Y fíjate que yo soy el más fan del fútbol, el más fan de cualquier otro deporte, pero esto me parece que lo tenemos que dimensionar, ¿no? Estamos hablando de un mexicano triunfando en el Tour de Francia, que es como decir si un mexicano está triunfando en las grandes ligas del béisbol, en el Super Bowl de la NFL, en las finales de la NBA, en la final de la Champions League.
0: Claro.
3: Eso es lo que estamos dimensionando en estos momentos, ahora en el ciclismo, con lo que está haciendo Isaac del Toro.
0: Perfecto, pues ahí está, se subió al podio, tercer lugar, después de una jornada muy buena, toda su jornada en el Tour de Francia estuvo espectacular.
3: Claro, claro, en realidad fue un trámite prácticamente ya lo último, ¿no? Porque sí, las primeras 20 etapas, bueno, por algo se fue colocando ahí, y ya en la etapa 21, que era este cierre, tuvo por ahí un pequeño percance, se retrasó un poco, tuvo que hacer un cambio incluso de bicicleta, eso lo retrasó cerca de 8 minutos, y por eso termina por ahí del lugar 20 aproximadamente, no en esta última etapa, pero eso no le impide no quedar en este tercer lugar. Difícilmente también ya aspiraba a escalar un poco más, a lo mejor aspiraba a ayudarle un poco más a su compañero de equipo, a Pogacar, a no comprometer por ahí ese primer lugar. Al final lo consiguió de todas maneras, sí. su compañero. Pero bueno, esto es realmente un lugar importante en la historia, lo que estamos viendo. Claro. Y va empezando, porque Isaac del Toro
0: es
3: muy joven, ¿no? Entonces tiene todavía muchísimo.
0: 22 años.
3: Exactamente, 22 años, tiene un techo impresionante, ¿no? Es apenas, no es su primer año en el ciclismo, pero es el primer año que realmente está compitiendo dentro de las grandes ligas, con un equipo sumamente competitivo, y lo está aprovechando.
0: Maravilloso, un orgullo para México, una alegría más para México, y pues enhorabuena, todas las cosas que vengan para este joven ciclista, realmente muy joven, y se ve que le espera un futuro muy, pero muy alentador. Muchas gracias, Juan. Nos escuchamos en un momento más.
3: A la orden, Vero.
0: Claro, estás? Que sí. 1:56, pausa y ya tenemos más entrevistas, más noticias. Ya volvemos.

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1: Son las 12 en punto.
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7: Dos de la tarde en punto, gracias por continuar con nosotros, hay mucha información aún. Vamos a hablar esta tarde con Juan Martín Pérez, él es el coordinador de Tejiendo Redes Infancia para América Latina y el Caribe, este caso que pues ha sacudido la información en las últimas semanas, la muerte de esta pequeñita Daphne en una escuela militarizada allá en Tamaulipas. ¿Cómo está, Juan Martín? Buenas tardes.
8: Muy buenas tardes, gracias por esta oportunidad, Vero.
7: Estamos frente a un infanticidio. ¿Cómo hay que manejar esta información, Juan Martín? Esta información relativa a las infancias para no terminar revictimizando a una pequeña que perdió la vida en esta escuela militarizada.
8: Sí, pues la Fiscalía de Tamaulipas afortunadamente está siguiendo, como es debe de ser, una investigación con el protocolo de feminicidio. Le corresponderá a la Fiscalía determinar si se configura. Sobre todo, hay que recordar que las niñas también son víctimas de feminicidio y es frecuente que muchos de los asesinatos estén motivados por razón de género, ya sea tanto por su edad como por ser mujer, y hay que contextualizarnos en que estas escuelas militares ilegales desde hace años están basadas en la violencia, la tortura y en la reproducción de pues el machismo más viejo y recalcitrante, de tal manera que si su actitud entre comillas, vamos a llamarle femenina, pudiera parecer muy frágil, muy débil, con alta probabilidad, como es la lógica que tienen estos espacios, que pretenden, dicen ellos, formar carácter fuerte, la templanza, pues esto puede haber sido un motivo por el cual pues estos malos tratos avanzaron en tortura y terminaron con un posible feminicidio. Reitero, la fiscalía tendrá que informar con detalle. Y lo otro también creo que es muy importante relevar es que en este fin de semana o el viernes la Secretaría de Educación Pública manifestó que las escuelas militares estaban fuera de orden porque no cumplían con la Ley General de Educación. La Secretaría de la Defensa también se pronunció deslindándose totalmente, que no tiene nada que ver con la posibilidad de supervisar. Su ley interna le prohíbe supervisar. Y hoy la propia presidenta y el secretario volvieron a ratificar estos hechos, aunque se negaron a hablar de prohibición, que eso es lo correcto, hablaron que no estaban, digamos, cumpliendo la ley. Con el nombre que quieran o evadiendo, digamos, el tema central, lo urgente es retirar los registros de validación oficial y acompañar a las familias, a los estudiantes que todavía están, no sabemos en cuántas escuelas en el país, para que transiten a los modelos pues basados en la Ley General de Educación.
7: Juan Martín, este hecho tan lamentable, tan condenable, ¿a quién debe alcanzar? ¿Solamente a estas dos personas que eran los que estaban al cuidado de los niños, a la comandante Estrellita? ¿Quién debe pagar por esto?
8: Mira, aquí hay varias responsabilidades. Por supuesto, las personas que directamente participaron en el posible feminicidio de la niña, hay que tener un matiz especial con esta jovencita que era estudiante y al mismo tiempo la tenían como auxiliar, por los dichos que ha manifestado la defensa de esta jovencita. También era víctima de torturas, malos tratos. Esto no le exime de responsabilidad, pero le da un doble rol de víctima y participante de un posible feminicidio. Y esto, bueno, obviamente el proceso judicial lo tendrá que considerar, pero se detuvo afortunadamente al director, que había sido bastante vocal, y habría que verificar si efectivamente, como él lo dijo, era exmilitar. La persona denominada Sargento Estrellita, no sabemos si efectivamente es parte de o tuvo experiencia en o carrera militar o era pues un uso más, digamos, irregular, pero hay que identificar los propietarios. Esto, por lo que se sabe, es un negocio de más de 30 años. Están apareciendo muchas denuncias de abuso sexual, violencia física, torturas, y esto obliga a la fiscalía a abrir otra línea de investigación sobre ello, y particularmente las omisiones, es decir, particularmente la supervisión de zona. La propia Secretaría de Educación de Tamaulipas en las distintas administraciones, y alcanza también al propio secretario de Educación actual, Mario Delgado, porque recordarás que el año pasado hubo otro asesinato, sí, de el niño Eric. Desde aquel tiempo nosotros, como organizaciones y personas defensoras de derechos de niños y niñas, advertimos de la ilegalidad, insistimos en la urgencia de cerrar todas estas escuelas y prohibirlas, y bueno, se ignoró y sucedió este otro hecho prevenible en todo sentido. Así es que hay niveles de responsabilidad amplios por investigar.
7: ¿Y cómo es que operan estas escuelas de corte militar, Juan Martín?
8: Mira, hay varios, no hay una manera específica de explicarlo, porque tampoco hay información oficial que nos permita tener certeza. En el análisis que hemos hecho a lo largo de los años de esto, es que tienen a muchos exmilitares y expolicías como propietarios. Su mercado educativo, a quienes dirigen estas escuelas, es a familiares, precisamente de personas que están vinculadas al entorno militar o policíaco. Hay otro grupo, y este es muy preocupante particularmente porque son familias muy conservadoras que envían sobre todo a hombres que jóvenes o adolescentes y hombres jóvenes que manifiestan una orientación sexual distinta a la heteronormada. Ya podrás imaginar que todo, sí, esto se traduce pues en torturas, violencia. Y por otra parte también tenemos que pervive esta idea de que la violencia templa el carácter, permite tener buenas personas, particularmente si son irresponsables, flojos o de mala conducta. Lo digo literal como las personas lo plantean, esto obviamente es incorrecto. Lo que nos vuelve a dejar en claro es que el Estado mexicano hace ya casi 37 años, Verónica, firmó, sí, la Convención sobre los Derechos del Niño y la Niña, y es explícito que tiene que hacer una amplia campaña de difusión con la población para transmitir lo que significan los derechos. Hace ya 12 años tenemos la Ley General de Derechos de Niños y Niñas, también tenemos dos reformas educativas, y pese a esto, 6 de cada 10 personas en México siguen usando golpes con fines disciplinarios. Cada año se reciben en promedio 1,200 niños y niñas con lesiones en los hospitales, y hay al menos un 40% de personas que se oponen a los derechos. Y aunque parece alejado, ves que más del 60%, dice la presidenta, está en contra de que los niños y niñas usen redes sociales. Todo esto es adultocentrismo, normalización de la violencia y negación, o una gran negación a reconocer que los niños y niñas son personas con derechos propios.
7: Claro, sin duda. Pues vamos a estar muy pendientes de este caso. Juan Martín, gracias por tus reflexiones, gracias por estos comentarios que nos ayudan a entender y nos ayudan a comprender la necesidad de seguir protegiendo a las infancias en México, de hacer que estas leyes de derechos para proteger a los niños, a las niñas, a los adolescentes, sean leyes que se traduzcan en una protección real. Este homicidio, este feminicidio, este asesinato no debió haber ocurrido nunca. Gracias, Juan Martín.
8: Muy buena tarde, gracias por la oportunidad.
7: Pues ahí está, vamos a estar muy pendientes de esta información, vamos a estar muy atentos de las audiencias sobre las personas que ya fueron detenidas allá en Tamaulipas por la muerte de esta pequeña de 13 años, esta chiquita que ingresó a la escuela con corte militar, con corte disciplinario militarizado, y que pues ella habló con su mamá, decía que estaba bien, después decía que ya veía a la comandante Estrellita como su mamá. Ahí hay muchísimas, muchísimas cosas que investigar, cosas que aclarar en torno al feminicidio de Dafne. Vamos a más información, vamos a más noticias, hay mucho, mucha información. En un momento más haremos enlace con mi compañero Octavio García, porque ha hablado ya el rector de la Universidad Nacional Autónoma de México, ha dado un mensaje. ¿Por qué? Bueno, pues porque esta crisis en la que está atrapada la UNAM a unos días de que inicie el nuevo ciclo escolar, a unos días de que inicie el nuevo curso, sobre todo por los jóvenes que hicieron su examen para ingresar a la universidad, que hicieron sus pruebas vía digital, a través de este sistema de inteligencia artificial que la propia UNAM acreditó, compró para hacer estos exámenes vía digital, y que resulta pues que hay un montón de jóvenes que hicieron trampa y que hay un montón de jóvenes que fueron sorprendidos, compraron las preguntas, vulneraron el sistema. ¿Qué pasó? ¿Qué sucedió? Y ya les decía yo hace un rato, también por el momento se suspendió la inscripción. Están suspendidas las inscripciones de los jóvenes que fueron aceptados, de los jóvenes que de manera honesta participaron en este concurso para obtener un lugar en la máxima casa de estudios, y también está suspendidos. Vamos a hacer una pausa, 2:13 p.m. Regresamos con más.
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1: Son las 2:18.
7: La cosa es que esto ya empieza a calentar el terreno electoral para la elección intermedia del próximo año. 17 gubernaturas están en juego, la Cámara de Diputados, congresos estatales, fundamentalmente entrarán en esta disputa electoral para el 2027, y en este calentamiento de la carrera por los comicios del 2027, fíjese que hoy se publica una encuesta que llama la atención. Llama la atención por muchos aspectos y por varios puntos que le voy a comentar. El Economista hoy publica una encuesta de Mitofsky que dice que Morena encabeza las preferencias en Chihuahua y Cruz Pérez Cuellar lidera las encuestas y lidera pues entre los aspirantes. Esta encuesta de Mitofsky dice, si el día de hoy fuera la elección para gobernador de Chihuahua, ¿por cuál partido votaría usted? 19.3% dice que votarían por el PAN, 7.4% votarían por el PRI, 35.8% por Morena, pero sumando a Morena y a sus aliados, el PT y el Partido Verde, no sería 35.8, sino 38.5% de preferencia para la coalición Morena, PT y el Partido Verde. Y ya acá le pone más sabor al caldo, porque dice, bueno, si los candidatos para gobernador de Chihuahua fueran los siguientes, ¿usted por quién votaría? Cruz Pérez Cuellar, 35.6%, en una alianza con Morena, el Partido Verde y el PT. Marco Bonilla Mendoza, del Partido Acción Nacional, 22.6%. Antonio Meléndez Ortega, del PRI, 7.5%. Alfredo El Caballo Lozoya, por Movimiento Ciudadano, 8.3%. Ah, pero si acá le ponemos otra variante, y que no sea Cruz Pérez Cuellar, sino que sea Andrea Chávez, la senadora Andrea Chávez. Aquí cambian las cosas, porque dice, si los aspirantes fueran Andrea Chávez, el 31.3% votaría por ella. En la coalición Morena, Partido Verde y PT, por Marco Bonilla Mendoza del PAN, 23.3%, Antonio Meléndez Ortega, 7.9%, y Alfredo El Caballo Lozoya, de Movimiento Ciudadano, 9.8%. Es decir, que si Andrea Chávez fuera la candidata, la oposición gana más puntajes, aunque ella va arriba, pero gana más puntaje la oposición. En concreto, lo que dice la encuesta de Mitofsky es que sí, Morena lidera las preferencias para el gobierno de Chihuahua, y en particular Cruz Pérez Cuellar encabeza las preferencias en este momento, a un año, a un año prácticamente de la elección intermedia, de la elección federal que vivirá nuestro país. ¿Y qué dice la oposición? ¿Qué dice la oposición? Bueno, pues que Morena está disfrazando todas estas, todos estos registros de quienes aspiran defender a la 4T y difundir sus preceptos y sus principios, de precandidatos o de candidatos. Es decir, que están haciendo promoción, que están haciendo difusión anticipada, quienes aspiran a ser los representantes de la 4T o quienes aspiran a ser los candidatos de Morena y sus aliados para el año que entra. Esta mañana el PRI emitió un comunicado desde el Senado de la República, donde pues cuestionaron este proceso interno de Morena, al cual pues acusaron de realizar actos anticipados de campaña rumbo a las elecciones del 2027, al considerar que los procesos internos del partido oficialista para definir representantes estatales se han convertido pues en una estrategia de promoción, de difusión y en una estrategia política fuera de los tiempos establecidos por la ley electoral. Hay que recordar que el proceso electoral va a iniciar en octubre próximo. En octubre próximo inicia el proceso electoral, vendrán los preregistros, vendrán las precampañas, hasta el año que entra vienen las campañas, pero Morena se está adelantando con este proceso interno y no les llama candidatos o aspirantes o precandidatos, no, les llama defensores de la 4T, y con eso se libra de estar haciendo proselitismo fuera de los tiempos electorales. El senador del PRI, Manuel Añorbe, afirmó que los aspirantes de Morena en las 17 entidades donde habrá comicios el próximo año ya realizan estas actividades de posicionamiento público, de promoción de imagen y búsqueda del voto ciudadano, bajo el argumento de estar seleccionando a sus representantes de la llamada Cuarta Transformación. Pues ahí están las pues estas encuestas, la encuesta de Mitofsky, que pone a Cruz Pérez Cuellar en las preferencias electorales allá en el estado de Chihuahua, y vaya que Chihuahua pues ha estado en el ojo del huracán en los últimos meses, desde que la gobernadora Maru Campos reconoció que, bueno, sí, sí habían aquí agentes de la CIA, pero yo no sabía, yo no les di el permiso les dio quien lamentablemente falleció en el accidente, en donde se confirmó y se supo de la presencia de los elementos de la CIA, y entonces la presidenta Claudia Sheinbaum se fue con todo contra Maru Campos y la gobernadora, los panistas fueron, hicieron una marcha para defender a Maru Campos, los morenistas piden juicio político contra Maru Campos, y entonces el estado de Chihuahua hoy se encuentra en el ojo del huracán. Vamos a más temas, vamos a más informaciones, porque ya les comentaba hace un momento, la cosa está que arde. ¿En dónde? En la máxima casa de estudios. La UNAM está viviendo una severa crisis por el examen de admisión a licenciatura, porque hubo trampas y requete trampas para poder conquistar un lugar en la máxima casa de estudios. Ha hablado el rector y me enlazo en este momento con mi compañero Octavio García, que ha estado muy pendiente de esta información y de este tema en la máxima casa de estudios. Adelante, Octavio, buena tarde de nueva cuenta.
2: Gracias, Vero, te saludo nuevamente con gusto. Pues sí, fíjate que hace unos minutos el rector Leonardo Lomelí Vanegas instaló una comisión técnica para revisar el procedimiento de aplicación y los resultados del proceso de selección, que con esto la UNAM ya un nuevo paso para esclarecer las presuntas irregularidades detectadas en el examen de ingreso a licenciatura. Lomelí Vanegas aseguró que esta investigación será independiente y que no habrá restricciones para revisar toda la información relacionada con el examen. Los integrantes de la comisión tendrán facultades para solicitar documentación, entrevistar a funcionarios involucrados y determinar si existieron actos que comprometieran la equidad del proceso. Así lo dijo hace unos minutos, Vero.
3: La universidad se tiene que poner de lado de aquellos que estudiaron, que se prepararon, que buscaron en el examen de ingreso la oportunidad de acceder a la educación superior. Esto no solo afecta a la universidad, afecta al conjunto de la sociedad. No podemos normalizar este tipo de situaciones. Estamos interesados, en primer lugar, en esclarecer lo que ocurrió. En segundo lugar, en buscar la mejor forma de garantizar el acceso equitativo de las y los aspirantes a la educación superior que imparte la universidad.
2: Y bueno, esta comisión técnica está integrada por 16 especialistas en educación, matemáticas, estadística, informática, inteligencia artificial, derecho y evaluación educativa. El grupo será presidido por el investigador emérito Eduardo Bárzana García e incluye a exfuncionarios del Ceneval, exintegrantes del desaparecido INE, el Instituto Nacional de Evaluación Educativa, y académicos de distintas áreas del UNAM. Pero el reporte que tenemos al momento y seguimos pendientes.
7: Muy oportuno y muy completo. Gracias, Octavio García.
2: Muy buenas tardes, nos seguimos atendiendo.
7: Y allá en la UNAM también se encuentra nuestro compañero Víctor Sandoval. Jóvenes están protestando por estos resultados, por esta situación que se vive en la máxima casa de estudio, y sobre todo porque hay muchos jóvenes rechazados que, pues, con justa razón, viendo toda la trampa, la chapuza, la tranza que se hizo para lograr un lugar en la UNAM, y que con justa razón, pues ellos también están pidiendo que se esclarezca toda esta situación, porque a ellos los rechazaron y se han movilizado porque dicen, entonces no hubo equidad. No hubo equidad. Voy con mi compañero Víctor Sandoval, que también se encuentra allá en Ciudad Universitaria. Víctor.
4: ¿Qué tal, Vero? Buenas tardes, así es. Partimos prácticamente de lo que es la zona del metro de Ciudad Universitaria, donde se concentraron padres de familia, así como aspirantes a las diferentes licenciaturas, tanto de Ciudad Universitaria como las diferentes FES, las diferentes sedes que hay tanto en la Ciudad de México como en el Estado de México. Quiero decirte que este grupo caminó por las diferentes facultades, llegó a la Torre de Rectoría y, bueno, entregaron este pliego petitorio, de lo cual ya habló Octavio García, y, bueno, no entró ninguna comisión. Ellos insistían en que tenían que entrar para que se recibiera personalmente por parte del rector o un funcionario de alto nivel, sin embargo, salieron personales de asuntos generales a recibirles este documento, y de esta manera pues ya prácticamente ha terminado esta manifestación. Una intensa lluvia que también ayudó pues para dispersar a los manifestantes que se encontraban en este punto, pero sobre todo pidiendo justicia, transparencia y que se repita este examen de admisión a la máxima casa de estudios. Te pongo la línea a una joven aspirante de la universidad. ¿Cuál es su nombre?
5: Gabriela Díaz. ¿Sí?
7: Gaby, ¿me escuchas?
5: Sí, la escucho.
7: ¿Qué pasó? ¿Cuál es tu caso, Gaby? Gaby Díaz es una estudiante rechazada de la UNAM.
5: Pues mi caso es que Y sí, hice el examen de la UNAM este año, que fue en línea, y seguí todas las indicaciones que pedían de que no hice trampa, y sí, ni siquiera, ni nada de eso de usar inteligencia artificial, ni todos los otros métodos que se han estado saliendo a la luz de las noticias. Y mi carrera, que es el de las ciencias de la comunicación, pedí el año pasado 98 aciertos, que fue el puntaje que obtuve este año, pero con base a las trampas que hicieron todos los demás aspirantes, subió 11 aciertos, que quedó en 109 aciertos, y la verdad es que los años pasados solo variaba entre 2 aciertos más, 1 acierto más, pero 11 aciertos es muchísimo. Y así con mi carrera, pues muchas otras carreras que se vieron afectadas, y así pues muchísimos más aspirantes.
7: Oye, Gaby, ¿y estos aciertos que fueron aumentados, fue de última hora que los aumentaron, o desde el principio del proceso de registro ya sabían que ahora eran 109 aciertos?
5: No, aumentaron con los resultados. La expectativa era sacar como el promedio, que era 98, pero la verdad es que nadie se esperó que fueran a subir tan drásticamente los aciertos este año.
7: O sea, ¿lo subieron a la hora de dar a conocer los resultados?
5: Sí.
7: ¿Y a qué se debe eso?
5: Pues como ya se ha dado a conocer, muchos de los aspirantes pues usaron inteligencia artificial, claro, o contratar cursos donde gente hacía el examen por ellos, o inclusive pues sí, tomarle fotos a las preguntas y rolar el examen, y como esas da muchísimas trampas más.
7: Oye, Gaby, ¿qué están exigiendo, qué están demandando ustedes?
5: Pues lo que exigimos es que se vuelva a hacer para todos un examen presencial, porque sí, en la UNAM pues te ganas tu lugar de forma honesta, sin trampas, y no se nos hace justo que la gente que se seleccionó pues quede adentro cuando pues no se lo ganaron de forma honesta y usaron trampas.
7: ¿Y cuántos estudiantes son? ¿Ya ingresaron su pliego petitorio? ¿Ya están con esta demanda ante las autoridades? ¿O solamente han hecho hoy la movilización?
5: Pues sí, bajó alguien de rectoría para recibir las peticiones, y están como modificando el documento, pero sí ya lo están recibiendo.
7: ¿Cuántos estudiantes están pidiendo esta reposición del examen?
5: Pues más o menos somos como unos, los que estamos aquí en la manifestación, como unos 300, y pues también queremos, sí, pues que esta manifestación nos pueda apoyar la presidenta Claudia Sheinbaum para que nos haga como justicia del examen para los que de verdad nos preparamos todo un año y cumplimos de forma honesta las peticiones del examen.
7: Sí, sin duda, quienes de manera honesta, quienes de manera transparente se prepararon y lograron sacar el puntaje o lograron quedar cerca de los puntos, pues sin duda merecen un lugar, porque lo acaba de decir el rector, tienen que estar del lado de los estudiantes, no de los tramposos, ni de los chapuceros, ni de los tranzas, ni de los que compraron las preguntas o vulneraron el sistema. Tienen que estar del lado de los estudiantes, de quien quiere prepararse, de quien quiere estudiar, de quien quiere profesionalizarse con una carrera. Gaby, ¿qué más van a hacer?
5: Pues de momento siguen hablando con la persona que bajó de rectoría, pero se podría decir que terminó de cierta manera la marcha.
7: Ya terminó la movilización.
5: Sí.
7: ¿Y van a seguir reuniéndose los siguientes días o cuál es la ruta de manifestación o de protesta por su parte?
5: Pues esperamos que con esta manifestación sea más que suficiente para que actúen, porque ya tuvieron 10 días para analizar esta situación, pero si no llega a haber como tal una respuesta a esto, lo más seguro es que vuelvan a hacer otra marcha.
7: Gracias. Gabriela Díaz es una estudiante que hizo su examen, que no alcanzó el puntaje y que se está manifestando junto con cientos de estudiantes rechazados que no alcanzaron los puntajes, pero sin duda están protestando porque están saliendo cada día las trampas que se hicieron para que otros estudiantes lograran un lugar en la máxima casa de estudios. Gracias, Gabriela. Mantenemos la comunicación.
5: Gracias.
7: Y esta mañana la presidenta Claudia Sheinbaum, pues también se refirió al tema, también fijó su postura y exhortó a la UNAM a resolver pronto para dar certidumbre a quienes buscan ingresar, además de que pues admitió que no, realmente no tiene ya mucha información de lo que está sucediendo, de esta situación, de las trampas que se hicieron en el examen de admisión, pero sí la presidenta Claudia Sheinbaum pidió que este tema se resuelva con prontitud. Vamos a escuchar a la presidenta Sheinbaum.
6: No puedo yo decir en qué y en qué no estoy de acuerdo. Es una decisión que le corresponde a la UNAM, no a la presidenta de la República. Es una institución autónoma de mucho prestigio, les ocurrió este problema y tienen que darle una solución. Y confiamos en que buscarán la mejor solución lo más pronto posible para poder dar certidumbre a todos los que quieren entrar a la UNAM.
7: Así es, tiene que haber certidumbre para todos los jóvenes, para los que de manera honesta, de manera responsable, buscaron un lugar, presentaron su examen, cumplieron con todos los requisitos y el mecanismo para hacer el examen en línea y que merecen un espacio, una oportunidad para seguir estudiando y no así quienes hicieron trampas, chapuzas y todo lo que llevó a vulnerar a este sistema que ocupó la UNAM para las evaluaciones, para los exámenes de los aspirantes. 1:37 p.m, pausa y regresamos con más.
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1: Dos de la tarde, 42 minutos.
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1: Seguimos con los deportes. Arráncate, Juan Guzmán.
2: Vamos, porque hay que hablar de todo lo que pasó ahora sí ya en el mundo del fútbol. Y hay muy buenas noticias para Cruz Azul, ¿no? Porque la máquina que muchos recordarán por verbos inventados como Cruz Azulear, ¿verdad? Como el equipo que pues siempre perdía, ¿no? Cuando fue la final de Pumas Cruz Azul, que así la determinaban, ¿no? Que contra el que nunca gana, contra el que siempre pierde, ¿no? Bueno, pues ahora Cruz Azul ya se está acostumbrando a ganar una vez más. No solamente es el campeón de liga, sino que ahora este fin de semana le gana y contundentemente a Toluca, el campeón de campeones. Entonces alzan un nuevo título el equipo de Cruz Azul y se empiezan a dejar de todos esos fantasmas, de todos esos motes. Joel Wiki tiene 2 meses, 3 meses en el cargo y ya lleva 2 títulos para el equipo de Cruz Azul después de que se dio la salida de Nicolás Larcamón. Entonces Cruz Azul está viviendo un presente muy sólido, es en automático y claro también un candidato a poder repetir el título también en este nuevo torneo que apenas inicia, la Apertura 2026. Y pues estamos viendo una buena época, es una buena época para ser aficionado de Cruz Azul.
1: Presiento que un colega nuestro ha de estar feliz y requete feliz.
2: Exactamente, yo te pondría también otro, ¿no? El señor Enrique Hernández, ¿no?
1: Ah,
2: que también
1: claro,
2: platicábamos aquí el viernes, ¿no? Respecto a Cruz Azul, y pues deben estar contentos, ¿no? Sí. Así como toda la afición celeste, un triunfo bueno y contundente, pero eso no fue todo, también en la Liga MX, porque también se jugó la jornada número 2, había comenzado desde la semana pasada el martes, pero el fin de semana se completó y volvió a jugar el Atlante en el Estadio Azteca después de muchísimo tiempo, 2014, que no estaban en primera división, y desde muchísimos más años que no eran locales en el estadio, bueno, en el ahora estadio que tiene otro nombre, ¿no? De un patrocinador, ¿no? Pero, ¿qué es lo que pasa en este partido? Se termina 1-1, un partido donde Atlante la verdad es que juega muy bien contra el América. El América no pudo, ¿no? Contra este equipo del Atlante y recibiendo bastantes críticas, pero bueno, por lo menos pues se ha vuelto este que mucho tiempo fue definido como el equipo del pueblo, ¿no? También, y ahora ya está con toda la tradición. Y el América dejando muchas dudas, pero la verdad es que el América, pues entre que le faltan algunos elementos y todo, no pinta tan bien el panorama como con Cruz Azul, como con Toluca o hasta con Chivas, si te soy muy sincero. Y Chivas ganó también, por cierto, de último minuto, un partido que debió ganar 4-5-0, lo gana 1-0 de último minuto, porque fallaron muchas y balones en el poste, etcétera, contra los Bravos de Juárez, pero por lo menos ahí van los equipos protagonistas.
1: Después del Mundial, el Estadio Azteca, bueno, todos lo conocemos como el Estadio Azteca, ¿este partido fue el primero?
2: Del Atlante fue el primero, pero se jugó el día martes, el de Cruz Azul contra Puebla. Después de muchas negociaciones también se termina jugando ahí, porque Cruz Azul estaba por ahí teniendo algunas discusiones con el grupo encargado del estadio y si iban a ir a Querétaro y todo. Al final se arreglaron y pudieron jugar ahí. El que todavía no juega como local después de la participación mundialista es el América. Ya jugó Cruz Azul, ya jugó el Atlante, ahora falta el América, porque comenzó como visitante sus primeros partidos, pero ya le tocará también el próximo fin de semana para estar ahí.
1: ¿Qué más hay?
2: Hablando del América, también hay campeón de campeones femenil. Y ya el América se lleva este título. Jugaron contra las Tigres el día de ayer en un partido que dominaron de principio a fin.
1: Sí.
2: Pero aún así les empataron en los últimos minutos, ¿no? Entonces se terminaron 1-1. En esta modalidad de campeón de campeones no hay tiempos extra. Cuando están empatados se van directamente a penales. Y en los penales no fallaron ninguno. El equipo de las Águilas del América, todas muy cerca. Falló un par el equipo de las Amazonas, de Tigres, y con eso también conquistan un nuevo título. Ángel Villacampa, quien se le ha criticado mucho al entrenador del América porque llegaba a muchas finales, pero igual las perdía todas. Ahora ya este año empezaron a llegar los títulos pues para Ángel Villacampa y para el equipo de América Femenil, y ya por lo menos saldando un poquito de las heridas que había dejado con anterioridad. Así es que fue un fin de semana de campeones.
1: De campeones y también de retiros, ¿no?
2: Exactamente, sí, porque bueno, ya se habló mucho también del árbitro, ¿no? Que pitó la final de la Copa del Mundo, un árbitro esloveno, ¿no? Que bueno, estuvo envuelto en polémica porque obviamente ahora los argentinos no les gustó porque perdieron, pero la realidad es que su trabajo fue bueno, salvó un gol que le anula a España, que estuvo por ahí envuelto en polémica, pero ya Slavko Vincic cumplió el sueño de todo árbitro, ¿no? El árbitro esloveno, de 46 años, dijo, pito muy la joven, final de joven. La Copa del Mundo. Es muy joven, pero ya está en edad de ser retirado para árbitro, ¿eh? Bueno, hay árbitros que se extienden más. En México los retiran a los 45, pero ¿por qué? No sé, pero esa es la edad que se les pone límite, pero en cuanto a atleta, porque un árbitro también es un atleta, pues es cuando ya empieza a sentir un poco las piernas, ¿no? Entonces ya también se decide retirar. Habrá muchos temas al respecto, dirán que no, pues se retiró por lo que pasó en la final, etcétera. Los argentinos dirán una cosa, pero lo que es una realidad es que su trabajo pues lo terminó respaldando y pues ya pone punto final a su carrera.
1: Pues ahí está. Gracias, Juan Guzmán. Vamos a más información. Vecinos de la colonia del Valle tienen problemas. Mi compañera Evangelina Hernández se encuentra en el lugar. Adelante, Evangelina.
3: Vero, ¿qué tal? Muy buenas tardes, auditorio. Fíjate que será el próximo miércoles cuando estos vecinos de la calle Cerrada Matías Romero, que se vieron afectados, por supuesto, por esta invasión, se van a reunir tanto con el gobierno de la ciudad como con la fiscalía local, pues para tratar este asunto del despojo en este inmueble. Y en una entrevista, el secretario de gobierno, César Cravioto, negó que la persona que invadía este predio pertenezca al partido Morena. Vamos a escucharlo.
4: No, se ha denunciado a una abogada, yo lo he visto en redes, que como abogada pasó, entiendo, su curso de mediadora, y por eso sale en redes como mediadora del Poder Judicial, pero no es que trabaje en el Poder Judicial, es que es abogada, que toman los cursos de mediadores y pueden ser mediadores profesionales, pero eso ya lo checamos con el presidente del tribunal y no es que trabaje en el tribunal, sino que es mediadora privada.
3: Fíjate, Vero, que el secretario de gobierno dijo que el número de despojos en la ciudad ha disminuido. Sin embargo, él mismo reconoció que días después de este despojo en la colonia del Valle, hace unos días en la calle de Cuba número 11, se pretendió también hacer otro despojo, invadir la propiedad, que afortunadamente actuaron a tiempo y esto no se concretó. Vero, vamos a estar al pendiente de lo que suceda.
1: Así será. Gracias, Evangelina. Buena tarde.
3: Buena tarde.
1: 2:49, el momento del resumen final. Ale Pérez Molina.
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6: En Así las Cosas.
7: La Comisión Nacional del Agua informó que el huracán Genevieve se fortaleció hasta alcanzar la categoría 5, convirtiéndose en el ciclón más intenso de la temporada del Pacífico hasta el momento. El organismo indicó que el fenómeno se intensificó la madrugada de este lunes 27 de julio, y aunque no se presenta como un grave peligro para México, sí se esperan lluvias intensas en algunas zonas, en especial en Sonora, Oaxaca y Chiapas. La muerte de la niña Dafne en una escuela militarizada de Tamaulipas ha reabierto el debate sobre la legalidad y las prácticas de este tipo de instituciones. En Así las Cosas, Juan Martín Pérez, coordinador de Tejiendo Redes Infancia para América Latina y el Caribe, advirtió que estos espacios han operado durante años bajo esquemas de violencia y maltrato.
8: Que estas escuelas militares, ilegales desde hace años, están basadas en la violencia, la tortura y en la reproducción de pues el machismo más viejo y recalcitrante, de tal manera que si su actitud, entre comillas, vamos a llamarle femenina, pudiera parecer muy frágil, muy débil, con alta probabilidad, como es la lógica que tienen estos espacios, que pretenden, dicen ellos, formar carácter fuerte, la templanza, pues esto puede haber sido un motivo por el cual pues estos malos tratos avanzaron en tortura y terminaron con un posible feminicidio.
7: En entrevista para este espacio, Marco Fernández, profesor investigador de la Escuela de Gobierno del TEC de Monterrey y coordinador de Educación de México Evalúa, señaló que no es fácil que la UNAM encuentre una solución a lo ocurrido con los exámenes de ingreso.
8: qué se hace ahorita de manera práctica respecto a separar a los estudiantes que obtuvieron su puntaje de manera indebida, a reponer el proceso para poder hacer otro examen, y entonces cómo se puede implementar en este caso de manera presencial, porque volverlo a hacer en línea claramente no garantiza que no se vuelva a vulnerar el sistema como ya ocurrió, o dar cabida a una serie de estudiantes que ellos se quedaron cerca del puntaje para poder pasar, no lo hicieron porque artificialmente las medias de las carreras en cada uno de los lugares aumentó por los que habían hecho trampa.

0: la cambió a la zona VIP, pero que ella no iba por Usher, sino por Chris Brown, además de que ella no quería protagonizar una escena erótica frente al público.
1: Gracias, gracias, querida Ale. Muchísimas gracias. 2:52 PM. Que tengan una tarde estupenda. Yo soy Verónica Méndez. Hasta pronto.

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1: Son las 3 en punto.
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3: ¿Tienes dudas de un número desde donde recibes una llamada o mensaje? ¿Un correo electrónico o incluso la publicidad de una empresa financiera? Pues no esperes más y consulta el portal de fraudes financieros para evitar ser presa de un delito que ponga en riesgo tu patrimonio. Este sitio lo administra la Condusef y ofrece diversas herramientas para protegerte de dichas prácticas que cada vez son más crecientes. La primera sirve para la búsqueda de posibles datos fraudulentos, que incluye teléfonos, sitios falsos, instituciones suplantadas y correos electrónicos, entre muchos otros. Un segundo apartado permite compartir experiencias negativas de usuarios afectados con el objetivo de identificar los números telefónicos o modus operandi de la delincuencia para que otros usuarios se actualicen y se mantengan alertas para enfrentar las cambiantes modalidades. Y en específico en este apartado se incluye una amplia variedad de fraudes como llamadas telefónicas, tallado de tarjeta, suplantación de identidad y hasta esquemas piramidales. Y se pide que, de ser posible, se anexe alguna evidencia del fraude con el único objetivo de fortalecer la alerta al resto de los usuarios que potencialmente podrían ser presa de la delincuencia. Además, en fraudes financieros, que puedes acceder en el sitio www.conducef.gov.mx, existe información sobre las modalidades de fraudes, consejos prácticos para salvaguardar tu información sensible y diversos materiales gráficos para entender y defendernos de esta creciente amenaza.
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3: El primer llavero del que tenemos conocimiento surgió en el año 2000 a.C. en el antiguo Egipto. En aquel tiempo, las cerraduras y las llaves estaban hechas de madera. Por ejemplo, la llave era una especie de palo con un pequeño orificio en uno de sus extremos. A través de ese hoyito, pasaba un trozo de cuerda para podérsela colgar en el cuello y así poderla llevar a todos lados. Entre el siglo 7 y el 6 a.C., en la antigua Grecia, fue que surgieron las llaves hechas de metal, las cuales eran mucho más pequeñas que las llaves de madera. En uno de sus extremos tenían un pequeño aro que permitía llevar la llave incluso en un dedo de la mano. Sin embargo, para los que poseían varias llaves, era bastante incómodo. No fue sino hasta el siglo XVIII que se creó el primer llavero. Este consistía en un arco de metal en el cual se podían insertar las llaves. Así era mucho más sencillo transportarlas sin importar la cantidad. Poco a poco y con el paso del tiempo, el tamaño y la forma de los llaveros se han ido transformando de acuerdo a las necesidades de cada época. Sin embargo, a pesar de ser un artefacto aparentemente insignificante, hoy en día sería súper incómodo si no contáramos con él.
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3: Tomemos un minuto para agradecerle a la calculadora digital la gran ayuda que nos ha brindado para los exámenes. Porque a pesar de que es un accesorio que ya damos por hecho en nuestras vidas, a veces no nos damos cuenta de cuánto nos ha facilitado las cosas.
4: ¿Se acuerdan la última vez que tuvieron que dividir una cuenta en un restaurante?
5: 8 más 5 más 4 que llevábamos.
3: Seguro ni se imaginan que el primer prototipo de la calculadora digital fue inventado en 1642 por Blaise Pascal. Y aunque no tenía una pantalla de cristal líquido, sí podía hacer sumas y restas gracias a una hilera de discos numerados que marcaban los dígitos. Y cuando un disco daba una vuelta completa, cambiaba de valor, dependiendo la operación. A partir de ahí, muchas personas colaboraron para modificar el invento original y tener la calculadora como la vemos ahora. Por ejemplo, Gottfried Leibniz agregó los botones de suma, resta, multiplicación y división.
4: John Napier aportó con la multiplicación basada en tablas.
3: Kurt Herstark inventó una calculadora cilíndrica que cabía en la mano por allá de 1948. Y la lista sigue, pero ya ni hablemos de la persona que tomó la gran decisión de incluir una calculadora en los teléfonos móviles. A ti te debemos mucho.
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1: Son las 3:59.
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6: Son las 4:14.

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1: Soy Melissa Mochulske y hoy les voy a hablar de las estadísticas detrás de los propósitos de Año Nuevo a mi manera. Bajar de peso, hacer ejercicio, dejar de fumar, beber menos, leer más, ahorrar y levantarse más temprano son los propósitos oficiales de Año Nuevo del 80% de las personas que quieren tener un cambio en sus vidas y aprovechan el inicio de un nuevo año para comenzar de inmediato. O bueno, ya una vez que pasó la rosca de Reyes. La triste realidad es que el 90% de la gente que tiene este tipo de propósitos, que dicho sea de paso son los más comunes en el mundo, no logra cumplirlos. ¿Por qué creen los expertos que pasa esto? Principalmente por la falta de autocontrol, exceso de estrés y nula motivación. Sin embargo, hay un 10% que sí logra los cambios que se propone durante el nuevo año, y el secreto de su éxito es ponerse metas reales a corto plazo. Por ejemplo, si quieres dejar de fumar, empieza por reducir la cantidad de cigarros que fumas al día. Si es bajar de peso, comienza con un kilo al mes. Esto hará que no pierdas la motivación y que mantengas tus propósitos.
2: Ay, Melissa, ¿pero cómo le hago para tener claro eso?
1: Define bien tus metas. No es lo mismo decir, este 2020 quiero hacer ejercicio, a voy a empezar a correr 2 veces por semana. Mientras más específicos sean tus propósitos, más fácil será cumplirlos. Prioriza. Si tienes una lista de 20 propósitos, difícilmente vas a lograr cumplirlos todos y el sentimiento de frustración te va a alcanzar en cualquier momento. Y por último, ten muy claro qué necesitas para cumplir todos tus propósitos. Ahora sí, señoritas y señores, con lápiz y papel, apunten en una hoja sus propósitos. Es importante hacerlo para llevar un registro de los avances, que llegó el momento de empezar a hacer de ellos una nueva realidad. Soy Melissa Mochulske y estos fueron algunos consejos para cumplir los propósitos de Año Nuevo a mi manera.
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2: Son las 5 en punto.
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4: En 1984, el músico y cantante Bob Geldof creó una fundación para combatir la hambruna en África. El primer paso fue unir a varios grupos y cantantes ingleses para interpretar la canción Do They Know It's Christmas. Así se unieron a esta canción Sting, Duran Duran, Phil Collins, Culture Club, George Michael, entre muchos más. Siguiente, el 28 de enero, los artistas norteamericanos decidieron unirse a la propuesta y con una canción escrita por Michael Jackson y Lionel Richie y producida por Quincy Jones, nació We Are the World, con artistas de la talla de Bruce Springsteen, Tina Turner, Ray Charles, Stevie Wonder, Bob Dylan, Cyndi Lauper, entre muchos más. Canadá fue otro país que se unió a la causa y con la canción Tears Not Enough puso su granito de arena con la participación de artistas originarios de este país como Bryan Adams, Neil Young, Corey Hart, Joni Mitchell, entre otros. Y claro, los países de habla hispana no se podían quedar atrás. Se formó el grupo Proyecto Hermanos, conformada por grandes cantantes como Emmanuel, Julio Iglesias, José José, María Conchita Alonso, Yuri, Pedro Vargas, Plácido Domingo, entre muchos más. El resultado

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1: Soy Daniela Anguiano y esto es Música W. Las hermanas gemelas Tegan y Sara han hecho música por casi más de 2 décadas, siendo unas de las representantes del indie rock más reconocidas en la industria. Fue en 2013 que lanzaron el disco Hard Drop, uno de los álbumes más pop de toda su carrera. En él viene incluida la canción Closer, que celebra la libertad de elegir sin prejuicios a una persona con la cual acercarte física y emocionalmente.

0: como mujeres abiertamente homosexuales, Figan y Sara han roto paradigmas sociales, aportando a la representación de la comunidad LGBT, tanto en su música como en los medios de
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